Oremos con el Salmo del Día. Salmo 55. Misericordia, Dios mío, que me hostigan, me atacan y me acosan todo el día. Levántame en el día terrible. Yo confío en ti, en Dios, cuya promesa alabo. En Dios confío y no temo. ¿Qué podrá hacerme un mortal? Los enemigos de mi alma planean y acechan para hacerme daño. Anota en tu libro mi vida errante. Recoge mis lágrimas en tu odre, Dios mío. Que retrocedan mis enemigos cuando te invoco, y así sabré que eres mi Dios. En Dios, cuya promesa alabo. En el Señor, cuya promesa alabo. En Dios confío y no temo. ¿Qué podrá hacerme un mortal? Te debo, Dios mío, las promesas que hice. Las cumpliré con acción de gracias, porque libraste mi alma de la muerte, mis pies de la caída, para que camine en presencia de Dios a la luz de la vida. Gloria al Padre, al Hijo y al Espíritu Santo, como era en el principio, ahora y siempre.

corazón, de guardar la presencia de lo amado. Madre, tú que guardabas todo en tu corazón, enséñanos a guardar a Cristo.

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1: Gracias, papá Dios, por tu amor, por tu alegría, por mi familia. Gracias, papá Dios, por mis hermanos, por mi papá. Te amo, Jesús, con toda mi fuerza, con toda mi vida y todo mi ser. Gracias, Señor, por tu amor, por tu alegría. Gracias con mi mamá y con mi papá. Por eso te amo y te alabo. Gloria a ti.
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1: del Hijo, del Espíritu Santo. Amén.

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su único Hijo para salvarnos y redimirnos de todo pecado. Ahora bien, ¿comprendes el sacrificio de amor que hizo Jesús por ti?

0: pedimos al Dios Todopoderoso que este y todos los días puedas tener el corazón dispuesto a reconocer lo que hizo Jesús por ti. 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

0: Las 5 en punto.
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0: Señor, ábreme los labios.
1: Y mi boca proclamará tu alabanza.
0: Dios mío, ven en mi auxilio.
1: Señor, date prisa en socorrerme.
0: Gloria al Padre, y al Hijo, y al Espíritu Santo.
1: Como era en el principio, ahora y siempre, por los siglos de los siglos. Amén.
0: Misterios gozosos del Santo Rosario.
2: Meditar los misterios gozosos significa adentrarse en los motivos últimos de la alegría cristiana y en su sentido más profundo. Significa fijar la mirada sobre lo concreto del misterio de la Encarnación y sobre el sombrío preámbulo del misterio del dolor salvífico. María nos ayuda a aprender el secreto de la alegría cristiana, recordándonos que el cristianismo es, ante todo, buena noticia.
3: La palabra de Dios se hace carne en Santa María Virgen.
4: No temáis, abrid de par en par las puertas a Cristo. María, por su parte, es ejemplo supremo de esta actitud. Al anuncio del ángel, responde con un sí incondicionado. He aquí la esclava del Señor, hágase en mí según tu palabra. Ella se abre a la palabra eterna y personal de Dios, que en sus entrañas tomará carne humana, abriéndonos a la palabra de Cristo, acogiéndole a Él y su Evangelio. Cada miembro de la Iglesia será también fecundo en su vida cristiana.
5: Padre nuestro que estás en el cielo, santificado sea tu nombre, venga a nosotros tu reino, hágase tu voluntad en la tierra como en el cielo.
6: Danos hoy nuestro pan de cada día, perdona nuestras ofensas como también nosotros perdonamos a los que nos ofenden. No nos dejes caer en la tentación y líbranos del mal. Amén.
7: Dios te salve María, llena eres de gracia, el Señor es contigo. Bendita tú eres entre todas las mujeres, y bendito es el fruto de tu vientre, Jesús.
8: Santa María, Madre de Dios, ruega por nosotros pecadores, ahora y en la hora de nuestra muerte. Amén.
7: Dios te salve, María, llena eres de gracia, el Señor es contigo. Bendita tú eres entre todas las mujeres, y bendito es el fruto de tu vientre, Jesús.
8: Santa María, Madre de Dios, ruega por nosotros pecadores, ahora y en la hora de nuestra muerte. Amén.
7: Dios te salve María, llena eres de gracia, el Señor es contigo. Bendita tú eres entre todas las mujeres, y bendito es el fruto de tu vientre, Jesús.
8: Santa María, Madre de Dios, ruega por nosotros pecadores, ahora y en la hora de nuestra muerte. Amén.
7: Dios te salve María, llena eres de gracia, el Señor es contigo. Bendita tú eres entre todas las mujeres, bendito es el fruto de tu vientre, Jesús.
8: Santa María, Madre de Dios, ruega por nosotros pecadores, ahora y en la hora de nuestra muerte. Amén.
7: Dios te salve María, llena eres de gracia, el Señor es contigo. Bendita tú eres entre todas las mujeres, bendito es el fruto de tu vientre, Jesús.
8: Santa María, Madre de Dios, ruega por nosotros pecadores, ahora y en la hora de nuestra muerte. Amén.
7: Dios te salve María, llena eres de gracia, el Señor es contigo. Bendita tú eres entre todas las mujeres, bendito es el fruto de tu vientre, Jesús.
8: Santa María, Madre de Dios, ruega por nosotros pecadores, ahora y en la hora de nuestra muerte. Amén.
7: Dios te salve María, llena eres de gracia, el Señor es contigo. Bendita tú eres entre todas las mujeres, y bendito es el fruto de tu vientre, Jesús.
8: Santa María, Madre de Dios, ruega por nosotros pecadores, ahora y en la hora de nuestra muerte. Amén.
7: Dios te salve María, llena eres de gracia, el Señor es contigo. Bendita tú eres entre todas las mujeres, bendito es el fruto de tu vientre, Jesús.
8: Santa María, Madre de Dios, ruega por nosotros pecadores, ahora y en la hora de nuestra muerte. Amén.
7: Dios te salve, María, llena eres de gracia, el Señor es contigo. Bendita tú eres entre todas las mujeres, bendito es el fruto de tu vientre, Jesús.
8: Santa María, Madre de Dios, ruega por nosotros pecadores, ahora y en la hora de nuestra muerte. Amén.
7: Dios te salve, María, llena eres de gracia, el Señor es contigo. Bendita tú eres entre todas las mujeres, bendito es el fruto de tu vientre, Jesús.
8: Santa María, Madre de Dios, ruega por nosotros pecadores, ahora y en la hora de nuestra muerte. Amén.
4: Gloria al Padre, y al Hijo, y al Espíritu Santo,
6: como era en el principio, ahora y siempre, por los siglos de los siglos. Amén.
0: Señor, tú has querido que la palabra se encarnase en el seno de la Virgen María. Concédenos en tu bondad que, cuantos confesamos a nuestro Redentor, como Dios y como hombre verdadero, lleguemos a hacernos semejantes a Él en su naturaleza divina.
3: Segundo misterio. María, la esclava del Señor, visita y sirve a su prima Isabel.
9: Misterio gozoso de la visitación, que constituye la primera iniciativa de la Virgen Madre. Hay que imitar el estilo de la Madre en la visita que hiciera a su prima. El amor a Dios y al prójimo es el distintivo del cristiano.
5: Padre nuestro que estás en el cielo, santificado sea tu nombre, venga a nosotros tu reino, hágase tu voluntad en la tierra como en el cielo.
6: Danos hoy nuestro pan de cada día, perdona nuestras ofensas como también nosotros perdonamos a los que nos ofenden. No nos dejes caer en la tentación y líbranos del mal. Amén.
7: Dios te salve María, llena eres de gracia, el Señor es contigo. Bendita tú eres entre todas las mujeres, y bendito es el fruto de tu vientre, Jesús.
8: Santa María, Madre de Dios, ruega por nosotros pecadores, ahora y en la hora de nuestra muerte. Amén.
7: Dios te salve, María, llena eres de gracia, el Señor es contigo. Bendita tú eres entre todas las mujeres, y bendito es el fruto de tu vientre, Jesús.
8: Santa María, Madre de Dios, ruega por nosotros pecadores, ahora y en la hora de nuestra muerte. Amén.
7: Dios te salve María, llena eres de gracia, el Señor es contigo. Bendita tú eres entre todas las mujeres, y bendito es el fruto de tu vientre, Jesús.
8: Santa María, Madre de Dios, ruega por nosotros pecadores, ahora y en la hora de nuestra muerte. Amén.
7: Dios te salve María, llena eres de gracia, el Señor es contigo. Bendita tú eres entre todas las mujeres, bendito es el fruto de tu vientre, Jesús.
8: Santa María, Madre de Dios, ruega por nosotros pecadores, ahora y en la hora de nuestra muerte. Amén.
7: Dios te salve María, llena eres de gracia, el Señor es contigo. Bendita tú eres entre todas las mujeres, bendito es el fruto de tu vientre, Jesús.
8: Santa María, Madre de Dios, ruega por nosotros pecadores, ahora y en la hora de nuestra muerte. Amén.
7: Dios te salve María, llena eres de gracia, el Señor es contigo. Bendita tú eres entre todas las mujeres, bendito es el fruto de tu vientre, Jesús.
8: Santa María, Madre de Dios, ruega por nosotros pecadores, ahora y en la hora de nuestra muerte. Amén.
7: Dios te salve María, llena eres de gracia, el Señor es contigo. Bendita tú eres entre todas las mujeres, y bendito es el fruto de tu vientre, Jesús.
8: Santa María, Madre de Dios, ruega por nosotros pecadores, ahora y en la hora de nuestra muerte. Amén.
7: Dios te salve María, llena eres de gracia, el Señor es contigo. Bendita tú eres entre todas las mujeres, bendito es el fruto de tu vientre, Jesús.
8: Santa María, Madre de Dios, ruega por nosotros pecadores, ahora y en la hora de nuestra muerte. Amén.
7: Dios te salve María, llena eres de gracia, el Señor es contigo. Bendita tú eres entre todas las mujeres, bendito es el fruto de tu vientre, Jesús.
8: Santa María, Madre de Dios, ruega por nosotros pecadores, ahora y en la hora de nuestra muerte. Amén.
7: Dios te salve María, llena eres de gracia, el Señor es contigo. Bendita tú eres entre todas las mujeres, bendito es el fruto de tu vientre, Jesús.
8: Santa María, Madre de Dios, ruega por nosotros pecadores, ahora y en la hora de nuestra muerte. Amén.
4: Gloria al Padre, y al Hijo, y al Espíritu Santo,
6: como era en el principio, ahora y siempre, por los siglos de los siglos. Amén.
0: Dios Todopoderoso, tú que inspiraste a la Virgen María, cuando llevaba en su seno a su hijo, el deseo de visitar a su prima Isabel, concédenos, te rogamos, que, dóciles al soplo del Espíritu, podamos con María cantar tus maravillas durante toda nuestra vida.
3: Jesús nace en Belén para habitar entre nosotros.
10: El Dios de nuestra fe no es un ser lejano, sino un Dios muy próximo, cuyas delicias son estar con los hijos de los hombres. Un Padre que nos envía a su Hijo para que tengamos vida y la tengamos en abundancia. Un Hijo y hermano nuestro que en su encarnación se ha hecho verdaderamente hombre sin dejar de ser Dios y ha querido quedarse entre nosotros hasta la consumación del mundo.
5: Padre nuestro que estás en el cielo, santificado sea tu nombre, venga a nosotros tu reino, hágase tu voluntad en la tierra como en el cielo.
6: Danos hoy nuestro pan de cada día, perdona nuestras ofensas como también nosotros perdonamos a los que nos ofenden. No nos dejes caer en la tentación y líbranos del mal. Amén.
7: Dios te salve María, llena eres de gracia, el Señor es contigo. Bendita tú eres entre todas las mujeres, y bendito es el fruto de tu vientre, Jesús.
8: Santa María, Madre de Dios, ruega por nosotros pecadores, ahora y en la hora de nuestra muerte. Amén.
7: Dios te salve María, llena eres de gracia, el Señor es contigo. Bendita tú eres entre todas las mujeres, y bendito es el fruto de tu vientre, Jesús.
8: Santa María, Madre de Dios, ruega por nosotros pecadores, ahora y en la hora de nuestra muerte. Amén.
7: Dios te salve María, llena eres de gracia, el Señor es contigo. Bendita tú eres entre todas las mujeres, y bendito es el fruto de tu vientre, Jesús.
8: Santa María, Madre de Dios, ruega por nosotros pecadores, ahora y en la hora de nuestra muerte. Amén.
7: Dios te salve María, llena eres de gracia, el Señor es contigo. Bendita tú eres entre todas las mujeres, bendito es el fruto de tu vientre, Jesús.
8: Santa María, Madre de Dios, ruega por nosotros pecadores, ahora y en la hora de nuestra muerte. Amén.
7: Dios te salve María, llena eres de gracia, el Señor es contigo. Bendita tú eres entre todas las mujeres, bendito es el fruto de tu vientre, Jesús.
8: Santa María, Madre de Dios, ruega por nosotros pecadores, ahora y en la hora de nuestra muerte. Amén.
7: Dios te salve María, llena eres de gracia, el Señor es contigo. Bendita tú eres entre todas las mujeres, bendito es el fruto de tu vientre, Jesús.
8: Santa María, Madre de Dios, ruega por nosotros pecadores, ahora y en la hora de nuestra muerte. Amén.
7: Dios te salve María, llena eres de gracia, el Señor es contigo. Bendita tú eres entre todas las mujeres, y bendito es el fruto de tu vientre, Jesús.
8: Santa María, Madre de Dios, ruega por nosotros pecadores, ahora y en la hora de nuestra muerte. Amén.
7: Dios te salve María, llena eres de gracia, el Señor es contigo. Bendita tú eres entre todas las mujeres, bendito es el fruto de tu vientre, Jesús.
8: Santa María, Madre de Dios, ruega por nosotros pecadores, ahora y en la hora de nuestra muerte. Amén.
7: Dios te salve María, llena eres de gracia, el Señor es contigo. Bendita tú eres entre todas las mujeres, bendito es el fruto de tu vientre, Jesús.
8: Santa María, Madre de Dios, ruega por nosotros pecadores, ahora y en la hora de nuestra muerte. Amén.
7: Dios te salve María, llena eres de gracia, el Señor es contigo. Bendita tú eres entre todas las mujeres, bendito es el fruto de tu vientre, Jesús.
8: Santa María, Madre de Dios, ruega por nosotros pecadores, ahora y en la hora de nuestra muerte. Amén.
4: Gloria al Padre, y al Hijo, y al Espíritu Santo,
6: como era en el principio, ahora y siempre, por los siglos de los siglos. Amén.
0: A cuantos meditamos rebosantes de gozo el misterio del nacimiento de Cristo, concédenos, Señor, la gracia de vivir una vida santa y llegar así un día a la perfecta comunión con Cristo en la gloria.
3: Cuarto misterio. La Sagrada Familia, modelo de toda familia cristiana, sube al templo para la purificación de María y la presentación de Jesús.
10: La familia cristiana, célula humana esencial, donde la fe y el amor nacen y se cultivan sin cesar. que la familia sea siempre entre vosotros auténtica iglesia doméstica, lugar consagrado al diálogo con Dios Padre, escuela de seguimiento a Cristo por los caminos indicados en el Evangelio, fermento de convivencia y de virtudes sociales en estrecha comunión con el Espíritu que habita en nuestras almas.
5: Padre nuestro que estás en el cielo, santificado sea tu nombre, venga a nosotros tu reino, hágase tu voluntad en la tierra como en el cielo.
6: Danos hoy nuestro pan de cada día, perdona nuestras ofensas como también nosotros perdonamos a los que nos ofenden. No nos dejes caer en la tentación y líbranos del mal. Amén.
7: Dios te salve María, llena eres de gracia, el Señor es contigo. Bendita tú eres entre todas las mujeres, y bendito es el fruto de tu vientre, Jesús.
8: Santa María, Madre de Dios, ruega por nosotros pecadores, ahora y en la hora de nuestra muerte. Amén.
7: Dios te salve María, llena eres de gracia, el Señor es contigo. Bendita tú eres entre todas las mujeres, y bendito es el fruto de tu vientre, Jesús.
8: Santa María, Madre de Dios, ruega por nosotros pecadores, ahora y en la hora de nuestra muerte. Amén.
7: Dios te salve María, llena eres de gracia, el Señor es contigo, bendita tú eres entre todas las mujeres, y bendito es el fruto de tu vientre, Jesús.
8: Santa María, Madre de Dios, ruega por nosotros pecadores, ahora y en la hora de nuestra muerte. Amén.
7: Dios te salve María, llena eres de gracia, el Señor es contigo, bendita tú eres entre todas las mujeres, bendito es el fruto de tu vientre, Jesús.
8: Santa María, Madre de Dios, ruega por nosotros pecadores, ahora y en la hora de nuestra muerte. Amén.
7: Dios te salve María, llena eres de gracia, el Señor es contigo, bendita tú eres entre todas las mujeres, bendito es el fruto de tu vientre, Jesús.
8: Santa María, Madre de Dios, ruega por nosotros pecadores, ahora y en la hora de nuestra muerte. Amén.
7: Dios te salve María, llena eres de gracia, el Señor es contigo, bendita tú eres entre todas las mujeres, bendito es el fruto de tu vientre, Jesús.
8: Santa María, Madre de Dios, ruega por nosotros pecadores, ahora y en la hora de nuestra muerte. Amén.
7: Dios te salve María, llena eres de gracia, el Señor es contigo, bendita tú eres entre todas las mujeres, y bendito es el fruto de tu vientre, Jesús.
8: Santa María, Madre de Dios, ruega por nosotros pecadores, ahora y en la hora de nuestra muerte. Amén.
7: Dios te salve María, llena eres de gracia, el Señor es contigo, bendita tú eres entre todas las mujeres, bendito es el fruto de tu vientre, Jesús.
8: Santa María, Madre de Dios, ruega por nosotros pecadores, ahora y en la hora de nuestra muerte. Amén.
7: Dios te salve María, llena eres de gracia, el Señor es contigo, bendita tú eres entre todas las mujeres, bendito es el fruto de tu vientre, Jesús.
8: Santa María, Madre de Dios, ruega por nosotros pecadores, ahora y en la hora de nuestra muerte. Amén.
7: Dios te salve María, llena eres de gracia, el Señor es contigo, bendita tú eres entre todas las mujeres, bendito es el fruto de tu vientre, Jesús.
8: Santa María, Madre de Dios, ruega por nosotros pecadores, ahora y en la hora de nuestra muerte. Amén.
4: Gloria al Padre, y al Hijo, y al Espíritu Santo,
6: como era en el principio, ahora y siempre, por los siglos de los siglos. Amén.
0: Dios todopoderoso y eterno, te rogamos humildemente que así como tu Hijo unigénito, revestido de nuestra humanidad, ha sido presentado en el templo, nos concedas de igual modo la gracia de ser presentados delante de ti con el alma limpia.
3: Quinto misterio. María y José buscan al niño perdido y lo encuentran en el templo. María es buen camino para encontrar a Dios cuando lo perdemos por el pecado.
7: Si la conciencia del pecado nos oprime, buscamos instintivamente a aquel que tiene el poder de perdonar los pecados, y lo buscamos por medio de María. Ella despierta en nosotros la esperanza de la enmienda y de la perseverancia en el bien, aunque a veces pueda
11: parecer humanamente imposible. Ella nos permite superar las múltiples estructuras de pecado en las que está envuelta nuestra vida personal, familiar y social. Nos permite obtener la gracia de la verdadera liberación con esa libertad con la que Cristo ha liberado a todo hombre.
5: Padre nuestro que estás en el cielo, santificado sea tu nombre, venga a nosotros tu reino, hágase tu voluntad en la tierra como en el cielo.
6: Danos hoy nuestro pan de cada día, perdona nuestras ofensas como también nosotros perdonamos a los que nos ofenden. No nos dejes caer en la tentación y líbranos del mal. Amén.
7: Dios te salve María, llena eres de gracia, el Señor es contigo. Bendita tú eres entre todas las mujeres, y bendito es el fruto de tu vientre, Jesús.
8: Santa María, Madre de Dios, ruega por nosotros pecadores, ahora y en la hora de nuestra muerte. Amén.
7: Dios te salve María, llena eres de gracia, el Señor es contigo. Bendita tú eres entre todas las mujeres, y bendito es el fruto de tu vientre, Jesús.
8: Santa María, Madre de Dios, ruega por nosotros pecadores, ahora y en la hora de nuestra muerte. Amén.
7: Dios te salve María, llena eres de gracia, el Señor es contigo. Bendita tú eres entre todas las mujeres, y bendito es el fruto de tu vientre, Jesús.
8: Santa María, Madre de Dios, ruega por nosotros pecadores, ahora y en la hora de nuestra muerte. Amén.
7: Dios te salve María, llena eres de gracia, el Señor es contigo. Bendita tú eres entre todas las mujeres, bendito es el fruto de tu vientre, Jesús.
8: Santa María, Madre de Dios, ruega por nosotros pecadores, ahora y en la hora de nuestra muerte. Amén.
7: Dios te salve María, llena eres de gracia, el Señor es contigo. Bendita tú eres entre todas las mujeres, bendito es el fruto de tu vientre, Jesús.
8: Santa María, Madre de Dios, ruega por nosotros pecadores, ahora y en la hora de nuestra muerte. Amén.
7: Dios te salve María, llena eres de gracia, el Señor es contigo. Bendita tú eres entre todas las mujeres, bendito es el fruto de tu vientre, Jesús.
8: Santa María, Madre de Dios, ruega por nosotros pecadores, ahora y en la hora de nuestra muerte. Amén.
7: Dios te salve María, llena eres de gracia, el Señor es contigo. Bendita tú eres entre todas las mujeres, y bendito es el fruto de tu vientre, Jesús.
8: Santa María, Madre de Dios, ruega por nosotros pecadores, ahora y en la hora de nuestra muerte. Amén.
7: Dios te salve María, llena eres de gracia, el Señor es contigo. Bendita tú eres entre todas las mujeres, bendito es el fruto de tu vientre, Jesús.
8: Santa María, Madre de Dios, ruega por nosotros pecadores, ahora y en la hora de nuestra muerte. Amén.
7: Dios te salve María, llena eres de gracia, el Señor es contigo. Bendita tú eres entre todas las mujeres, bendito es el fruto de tu vientre, Jesús.
8: Santa María, Madre de Dios, ruega por nosotros pecadores, ahora y en la hora de nuestra muerte. Amén.
7: Dios te salve María, llena eres de gracia, el Señor es contigo. Bendita tú eres entre todas las mujeres, bendito es el fruto de tu vientre, Jesús.
8: Santa María, Madre de Dios, ruega por nosotros pecadores, ahora y en la hora de nuestra muerte. Amén.
4: Gloria al Padre, y al Hijo, y al Espíritu Santo,
6: como era en el principio, ahora y siempre, por los siglos de los siglos. Amén.
0: Te pedimos, Señor, proclamar continuamente tu misericordia con la bienaventurada Virgen María, y experimentar la protección de aquella a quien llamamos Reina Clementísima para los pecadores, camino para el encuentro con Cristo y Madre de Misericordia con los pobres.

0: Letanías de Nuestra Señora. Señor, ten piedad.
1: Señor, ten piedad.
0: Cristo, ten piedad.
1: Cristo, ten piedad.
0: Señor, ten piedad.
1: Señor, ten piedad.
0: Cristo, óyenos.
1: Cristo, óyenos.
0: Cristo, escúchanos.
1: Cristo, escúchanos.
0: Dios Padre Celestial,
1: ten misericordia de nosotros.
0: Dios Hijo Redentor del mundo,
1: ten misericordia de nosotros.
0: Dios Espíritu Santo,
1: ten misericordia de nosotros.
0: Trinidad Santa, un solo Dios,
1: ten misericordia de nosotros.
0: Santa María,
1: ruega por nosotros.
0: Santa Madre de Dios,
1: ruega por nosotros.
0: Santa Virgen de las Vírgenes,
1: ruega por nosotros.
0: Madre de Cristo,
1: ruega por nosotros.
0: Madre de la Iglesia,
1: ruega por nosotros.
0: Madre de la Divina Gracia,
1: ruega por nosotros.
0: Madre Purísima,
1: ruega por nosotros.
0: Madre Castísima,
1: ruega por nosotros.
0: Madre y Virgen,
1: ruega por nosotros.
0: Madre Santa,
1: ruega por nosotros.
0: Madre Inmaculada,
1: ruega por nosotros.
0: Madre Amable,
1: ruega por nosotros.
0: Madre Admirable,
1: ruega por nosotros.
0: Madre del Buen Consejo,
1: ruega por nosotros.
0: Madre del Creador,
1: ruega por nosotros.
0: Madre del Salvador,
1: ruega por nosotros.
0: Virgen Prudentísima,
1: ruega por nosotros.
0: Virgen digna de veneración,
1: ruega por nosotros.
0: Virgen digna de alabanza,
1: ruega por nosotros.
0: Virgen poderosa,
1: ruega por nosotros.
0: Virgen clemente,
1: ruega por nosotros.
0: Virgen fiel,
1: ruega por nosotros.
0: Ideal de santidad,
1: ruega por nosotros.
0: Morada de la sabiduría,
1: ruega por nosotros.
0: Causa de nuestra alegría,
1: ruega por nosotros.
0: Templo del Espíritu Santo,
1: ruega por nosotros.
0: Honor de los pueblos,
1: ruega por nosotros.
0: Modelo de entrega a Dios,
1: ruega por nosotros.
0: Rosa escogida,
1: ruega por nosotros.
0: Fuerte como la Torre de David,
1: ruega por nosotros.
0: Hermosa como Torre de Marfil,
1: ruega por nosotros.
0: Casa de Oro,
1: ruega por nosotros.
0: Arca de la Nueva Alianza,
1: ruega por nosotros.
0: Puerta del Cielo,
1: ruega por nosotros.
0: Estrella de la Mañana,
1: ruega por nosotros.
0: Salud de los enfermos,
1: ruega por nosotros.
0: Refugio de los pecadores,
1: ruega por nosotros.
0: Consoladora de los afligidos,
1: ruega por nosotros.
0: Auxilio de los cristianos,
1: ruega por nosotros.
0: Reina de los ángeles,
1: ruega por nosotros.
0: Reina de los patriarcas,
1: ruega por nosotros.
0: Reina de los profetas,
1: ruega por nosotros.
0: Reina de los apóstoles,
1: ruega por nosotros.
0: Reina de los mártires,
1: ruega por nosotros.
0: Reina de los que viven su fe,
1: ruega por nosotros.
0: Reina de las vírgenes,
1: ruega por nosotros.
0: Reina de todos los santos,
1: ruega por nosotros.
0: Reina concebida sin pecado original,
1: ruega por nosotros.
0: Reina elevada al cielo,
1: ruega por nosotros.
0: Reina del Santísimo Rosario,
1: ruega por nosotros.
0: Reina de la familia,
1: ruega por nosotros.
0: Reina de la paz,
1: ruega por nosotros.
0: Cordero de Dios que quitas el pecado del mundo,
1: perdónanos, Señor.
0: Cordero de Dios que quitas el pecado del mundo,
1: escúchanos, Señor.
0: Cordero de Dios que quitas el pecado del mundo,
1: ten misericordia de nosotros.
0: Ruega por nosotros, Santa Madre de Dios,
1: para que seamos dignos de las promesas de Cristo.
0: Te pedimos, Señor, que nosotros, tus siervos, gocemos siempre de salud de alma y cuerpo, y por la intercesión de Santa María la Virgen, líbranos de las tristezas de este mundo y concédenos las alegrías del cielo. Por Jesucristo nuestro

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Dios al mundo, que envió a su único Hijo para salvarnos y redimirnos de todo pecado. Ahora bien, ¿comprendes el sacrificio de amor que hizo Jesús por ti?

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1: En República Dominicana,
2: esta es la hora.
1: Esta es la hora.

0: Las 6 en punto.
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0: No os venguéis vosotros mismos, amados míos, sino dejad lugar a la ira de Dios, porque escrito está: Mía es la venganza, yo pagaré, dice el Señor. Romanos 12:19.
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Y Dios, dame la fuerza para poder seguir llevando tu mensaje a través de la música para todos aquellos corazones que necesiten de ti.

palabras de vida para vivir felices. No uses tu energía para preocuparte. Úsala para creer, para confiar, para amar, para crear, para crecer, para brillar y para sanar.

Señor Jesús, invita a Jesús a tu corazón. Dile, ven Señor Jesús, ven a mi familia, ven a mi corazón, ven a mi mente, ven a mi historia, porque sin ti todo me cansa. Sin ti yo no quiero la vida, ya no abrazo con fuerza.

0: los mismos pasos que tú en el camino de la vida.
1: Gracias, papá Dios, por tu amor, por tu alegría, por mi familia. Gracias, papá Dios, por mis hermanos, por mi papá. Te amo, Jesús, con toda mi fuerza, con toda mi vida y todo mi ser. Gracias, Señor, por tu amor, por tu alegría. Gracias con mi mamá y con mi papá. Por eso te amo y te alabo. Gloria a ti.
2: Radio Jesús Internacional eleva esta oración al cielo, esperanzados en que llegue también a tu corazón, para que puedas convertirte en un gran ejemplo para tus hijos. En el nombre del Padre,
1: del Hijo, del Espíritu Santo. Amén.
3: Canto 251.

lo que esté en tu poder para difundir la devoción a mi misericordia. Yo supliré lo que te falta. Dile a la humanidad doliente que se abrace a mi corazón misericordioso y yo la llenaré de paz. Di, hija mía, que yo soy el amor y la misericordia mismos. Recordad mi pasión, y si no creéis en mis palabras, creed al menos en mis llagas.

Oremos con el Salmo del Día. Salmo 55. Misericordia, Dios mío, que me hostigan, me atacan y me acosan todo el día. Levántame en el día terrible. Yo confío en ti, en Dios, cuya promesa alabo. En Dios confío y no temo. ¿Qué podrá hacerme un mortal? Los enemigos de mi alma planean y acechan para hacerme daño. Anota en tu libro mi vida errante. Recoge mis lágrimas en tu odre, Dios mío. Que retrocedan mis enemigos cuando te invoco, y así sabré que eres mi Dios. En Dios, cuya promesa alabo. En el Señor, cuya promesa alabo. En Dios confío y no temo. ¿Qué podrá hacerme un mortal? Te debo, Dios mío, las promesas que hice. Las cumpliré con acción de gracias, porque libraste mi alma de la muerte, mis pies de la caída, para que camine en presencia de Dios a la luz de la vida. Gloria al Padre, al Hijo y al Espíritu Santo, como

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esta canción va dedicada a mis padres. Y ojalá que tú al escucharla pudiera decir lo mismo que yo y expresarle tu amor a tus padres. Si tú piensas que ellos no merecen de ti elogios, yo te pido que los perdones. Tal vez no te dieron amor, porque tal vez ellos no tenían amor. Es tiempo de amar y perdonar. Nadie en la tierra como papá y mamá.

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1: Gracias, papá Dios, por tu amor, por tu alegría, por mi familia. Gracias, papá Dios, por mis hermanos, por mi papá. Te amo, Jesús, con toda mi fuerza, con toda mi vida y todo mi ser. Gracias, Señor, por tu amor, por tu alegría. Gracias con mi mamá y con mi papá. Por eso te amo y te alabo. Gloria a ti.
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1: del Hijo, del Espíritu Santo. 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

Hijitos míos, estas cosas os escribo para que no pequéis. Y si alguno hubiere pecado, abogado tenemos para con el Padre, a Jesucristo el justo. Primera de Juan 2:1.

palabras de vida para vivir felices. Esta es la promesa que Dios tiene para ti. Te daré mi paz que sobrepasa todo entendimiento. Filipenses 4:7.

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Esta oración es para tus hijos. Cuando la termines, envíasela a ellos. Oremos, mi Dios, protege a mis hijos con un abrazo seguro de tu amor. Sosténlos en tu regazo cuando yo no pueda estar presente. Que tus manos poderosas estén sobre ellos, guardando

0: Es consuelo y seguridad cuando yo no pueda estar presente. Protégelos de todo mal físico, emocional y espiritual. En el nombre de Jesús, amén.
1: Oremos con el Salmo del Día. Salmo 55. Misericordia, Dios mío, que me hostigan, me atacan y me acosan todo el día. Levántame en el día terrible. Yo confío en ti, en Dios, cuya promesa alabo. En Dios confío y no temo. ¿Qué podrá hacerme un mortal? Los enemigos de mi alma planean y acechan para hacerme daño. Anota en tu libro mi vida errante. Recoge mis lágrimas en tu odre, Dios mío. Que retrocedan mis enemigos cuando te invoco, y así sabré que eres mi Dios. En Dios, cuya promesa alabo, en el Señor, cuya promesa alabo, en Dios confío y no temo. ¿Qué podrá hacerme un mortal? Te debo, Dios mío, las promesas que hice. Las cumpliré con acción de gracias, porque libraste mi alma de la muerte, mis pies de la caída, para que camine en presencia de Dios a la luz de la vida. Gloria al Padre, al Hijo y al Espíritu Santo, como

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1: Aquí estoy, Señor, porque quiero cambiar.

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2: Gracias, papá Dios, por tu amor, por tu alegría, por mi familia. Gracias, papá Dios, por mis hermanos, por mi papá. Te amo, Jesús, con toda mi fuerza, con toda mi vida y todo mi ser. Gracias, Señor, por tu amor, por tu alegría. Nací con mi mamá y con mi papá. Por eso te amo y te alabo. Gloria a ti.
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2: del Hijo, del Espíritu Santo. 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
4: República Dominicana,
5: esta es la hora.
4: Esta es la hora.

Muy buenos días, amigos, amigas que nos sintonizan a través de la frecuencia de Radio Jesús 750 en su dial y en sus redes sociales, la emisora de la fe, con este su espacio, Vida Plena en Jesús. Mi vida es mi vocación y Jesús mi Salvador. En este tiempo tan hermoso como la Cuaresma, y es hermoso porque es un tiempo que nos hace, sí, reconocer el barro que somos, un barro que es amado, cuidado con ternura por el Señor, un barro que ha tenido la gracia de ser mirado con cariño por el Señor. Entonces, sí, es un tiempo penitencial, es un tiempo de conversión. Pero no es que nos convertimos porque somos buenos y queremos ser mejores, no. Nos convertimos porque descubrimos que aún siendo pecadores somos amados. Entonces respondemos al amor de Dios con amor, porque amor con amor se paga. Les saluda con mucho cariño, como todos los sábados, Verónica de Sousa, de las Hijas de San Pablo, hermanas paulinas dedicadas a esta hermosa misión de ayudar a que las personas se encuentren entre sí y descubran a Dios, descubran el amor de Dios en su vida. Somos comunicadoras de la buena noticia del Evangelio, comunicadoras del amor de Dios. Y aquí en Radio Jesús, pues hay mucha gente que trabaja con mucho cariño y con mucha dedicación para ustedes, desde los controles, desde temprano, y Dani Céspedes. En la dirección de la estación, don Osvaldo Alba y su señora Rosa de Alba. Y con ellos este formidable equipo que compone Radio Jesús, es el señor 750 en su dial, trabajando 24 horas los 7 días de la semana para ustedes. Y muy agradecidos con ustedes que nos abren las puertas de sus casas y de sus corazones. En este día tan bonito, miren que el día amaneció bonito, amaneció fresco y radiante. Es un día realmente muy bonito. Y en este día queremos traer a nuestra oración, iniciar nuestra oración recordando todos los bienes del amor de Dios. El Señor que nos ha permitido despertarnos una vez más. Y como decimos aquí en República Dominicana, pues estamos vivos. Y ese ser consciente de que estamos vivos nos permite a nosotros darnos cuenta que la vida es un don, que toda vida es un don, y que el don se realiza en la medida en que la damos, lo damos. Entonces, la vida se realiza en cuanto la damos, le hacemos un obsequio para los demás. Vamos a hacer de nuestra vida un obsequio, un regalo para Dios en los hermanos. Así devolvemos con amor aquello que con amor hemos recibido. Lo devolvemos multiplicado por su gracia. Vamos a recordar con mucho cariño en este día, de manera particular, a todas las personas que quizás pasaron una mala noche por situaciones diversas, bien sea porque su trabajo implica hacerlo de noche. Pensemos en las enfermeras, en los médicos de guardia, en todo el personal de salud que se desveló en esta noche por atender a otros. Entonces vamos a rezar por ellos, por toda la gente que está atenta cuidando a otro. Simplemente responder aquello que el Señor les ha confiado, que ellas puedan hacerlo con alegría, con mucha sabiduría, sabiendo ser madres ante todo. Vamos a recordar a los enfermos, a aquellos que están en los hospitales, a aquellos que en este momento también se están preparando para ir al trabajo. Seguro que en este momento hay alguien que está escuchando el programa y se está arreglando. Y si es una señora, se está poniendo bien bonita, se está maquillando, se está peinando, se está acicalando para ir a su lugar de trabajo. Y seguro que algún señor también está apurando el cafecito, está comiéndose rapidito el mangú porque tiene que llegar ya con la comida a su lugar de trabajo. Pensemos en nuestros amigos, los conchistas, los conchos de la A a la Z y todas sus variantes. Miren que aquí en Santiago hay muchas variantes de concho. Entonces un cariñoso saludo a todos los conchos, a los motoconchos, a
todos aquellos que prestan un servicio a la comunidad. Ustedes también son instrumento de Dios en la vida de los demás. Y que lo diga una persona que está muy apurada y que le urge llegar a un sitio y no consigue un concho a tiempo. Entonces, ese servicio cotidiano, a veces tan pesado, como es ayudar al otro, a la otra a trasladarse, los amigos taxistas, los que hacen Uber, bueno, ustedes tienen en sus manos una gran responsabilidad también, porque quien se sienta en sus vehículos está confiándoles la vida. No, a veces no nos damos cuenta de eso, pero hay una confianza grande, confiarles la vida a ustedes. Y eso no es cualquier cosa. Entonces, rezamos por ustedes. Rezamos de manera particular en este momento por esas mamás que pasaron mala noche, esos papás, también papás, que han pasado mala noche porque están preocupados por sus hijos. Bien sea porque sus hijos están en esa edad en que salen mucho y llegan tarde, y están asustados, están preocupados porque les puede pasar algo. O están preocupados porque se han dado cuenta que su hijo ha cambiado, está teniendo conductas que no son las adecuadas. Tienen la preocupación de que pueden estar consumiendo drogas o que pueden estar con amistades que no son buenas. Colocamos todas estas realidades en las manos del Señor. Iniciamos este día entonces confiándole la vida al Dios de la vida. Y decimos juntos, en el nombre del Padre, del Hijo y del Espíritu Santo. Amén. Señor, te agradecemos y te bendecimos por este día que nos regalas. Es un día lleno de tantas expectativas. Queremos vivirlo por ti, contigo y en ti. Que podamos nosotros hacer del regalo de la vida que nos has dado un don para los demás y expresarte así nuestro reconocimiento y nuestro amor. Señor, libera nuestros oídos para que podamos también escuchar tu palabra, la palabra que está contenida en la Sagrada Escritura, pero también la palabra que nos haces llegar a través de un consejo amigo, de una homilía, de una palabra de aliento, de una mirada, de un abrazo, quizás de un regaño, de una llamada de atención bien merecida. Danos un corazón sensible a ti, que podamos reconocerte en cualquier circunstancia en la que nos encontremos. Especialmente que podamos verte en los que sufren y en los más pobres. Que no nos corramos ante aquel que en la calle extiende sus manos para pedirnos ayuda. Que no nos limite el hecho de sentirnos pobres, sino que sepamos dar incluso más allá de nuestra pobreza. Señor, danos un corazón generoso como el tuyo y haznos participar de tu alegría, no solo ahora, sino cuando nos llames en el reino. Particularmente te pedimos, Señor, que mires con cariño y con mucha compasión a este pueblo que necesita de ti y haz surgir de entre nosotros hombres y mujeres comprometidos, jóvenes, que sean capaces de decirte sí a ti y a tu evangelio, que sean capaces de seguirte y consagrar sus vidas del todo a ti, para el servicio de los hermanos y para la extensión de tu reino. Señor Jesús, te pedimos que envíes a nuestra iglesia a los servidores que necesitas. Escoge de nuestras comunidades y parroquias, de nuestros hogares, de nuestras escuelas y universidades una abundante cosecha de ardientes apóstoles para tu reino, sacerdotes, religiosos, religiosas, diáconos, misioneros y apóstoles laicos. Y haz que los llamados por ti nunca pierdan conciencia de la grandeza
de la belleza y de la necesidad de su vocación. Oh Virgen María, Madre de la Iglesia, enseña a decir a todos los llamados por el Señor un sí con alegría, como el que tú dijiste en la Anunciación. Amén. Esto es vida plena en Jesús. 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Ya venimos.

Y seguimos aquí en Vida Plena en Jesús. 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Cuando son las 8:18, casi 19 de la mañana, les recordamos nuestro número de participación. Es el 809-247-3545. Nuevamente, 809-247-3545. La línea está disponible para hoy en este programa en que vamos a hablar de la liturgia de este día, porque la liturgia de este día es quizás una de las más recordadas en este tiempo de Cuaresma. Es justamente la parábola del hijo pródigo, la que conocemos como parábola del hijo pródigo, que encontramos en Lucas 15, del 11 hasta el final, es decir, hasta el 32. Hay una cosa hermosa con esta parábola. Fíjense, en realidad es la parábola del hijo pródigo, pero si nosotros leemos desde el inicio del capítulo 15, que es el que nos dice qué está sucediendo, es decir, nos da el contexto, dice: todos los recaudadores de impuestos y los pecadores se acercaban a escuchar a Jesús. Los fariseos y los doctores murmuraban: este recibe a pecadores y come con ellos. Entonces Jesús le contestó con la siguiente parábola. Y en esta, la siguiente parábola, en realidad son tres parábolas. Tenemos la parábola de la oveja perdida, tenemos la parábola de la moneda perdida y luego la que conocemos como la parábola del hijo pródigo. Y es interesante, nosotros hablamos del hijo pródigo y pensamos en el hijo derrochador. Es cierto, pródigo significa derrochador, el que malgasta, pero pródigo también se le dice a la persona que es muy generosa, que da con desinterés y así a manos llenas, sin importarle. Entonces, no es solamente una persona que da en sentido negativo, como el que derrocha y malgasta, sino en sentido positivo, que da y se da en el don. Entonces nosotros podríamos pensar, bueno, aquí la parábola es del hijo pródigo porque es derrochador, pero también es la parábola del padre pródigo, porque el padre pródigo, él da generosa y abundantemente su perdón, su ternura, su corazón está abierto a todos. Y cuando digo a todos, ya veremos en la parábola que no es solamente al hijo que derrocha la herencia. Escuchemos la parábola. Dice así: un hombre tenía dos hijos. El menor dijo al padre: padre, dame la parte de la fortuna que me corresponde. Él les repartió los bienes. A los pocos días el hijo menor reunió todo y emigró a un país lejano, donde derrochó su fortuna viviendo una vida desordenada. Cuando gastó todo, sobrevino una carestía grave en aquel país y empezó a pasar necesidad. Fue y se puso al servicio de un hacendado del país, el cual lo envió a sus campos a cuidar cerdos. Deseaba llenarse el estómago de las bellotas que comían los cerdos, pero nadie se las daba. Entonces, recapacitando, pensó: ¿a cuántos jornaleros de mi padre les sobra el pan mientras yo me muero de hambre? Me pondré en camino a casa de mi padre, y le diré: he pecado contra Dios y te he ofendido. Ya no merezco llamarme hijo tuyo. Trátame como a uno de tus jornaleros. Y se puso en camino a casa de su padre. Estaba aún distante cuando su padre lo divisó y se enterneció. Corriendo se le echó al cuello y le besó. El hijo le dijo: padre, he pecado contra Dios y te he ofendido. Ya no merezco llamarme hijo tuyo. Pero el padre dijo a sus sirvientes: enseguida traigan el mejor vestido y vístanlo. Póngale un anillo en el dedo y sandalias en los pies. Traigan el ternero engordado y mátenlo.
celebremos un banquete, porque este hijo mío estaba muerto y ha revivido. Se había perdido y ha sido encontrado. Y empezaron la fiesta. El hijo mayor estaba en el campo. Cuando se acercaba a casa, oyó música y danzas y llamó a uno de los sirvientes para informarse de lo que pasaba. Este le contestó: es que ha regresado tu hermano y tu padre ha matado el ternero engordado porque lo ha recobrado sano y salvo. Irritado, el hermano mayor se negaba a entrar. Su padre salió a rogarle que entrara, pero él le respondió: mira, tantos años llevo sirviéndote sin desobedecer una orden tuya y nunca me has dado un cabrito para comérmelo con mis amigos. Pero cuando ha llegado ese hijo tuyo que ha gastado tu fortuna con prostitutas, has matado para él el ternero engordado. El padre le contestó: hijo, tú estás siempre conmigo y todo lo mío es tuyo. Había que hacer fiesta porque este hermano tuyo estaba muerto y ha revivido. Se había perdido y ha sido encontrado. Fíjense una cosa tan bonita en este evangelio. Claro, en este momento quizás haya quien esté preguntándose: oye, está bien el evangelio, pero ¿qué tiene que ver esto con nuestra vocación? Esto tiene que ver tanto con nuestra vocación. Y particularmente, no solamente con nuestra vocación cristiana, también con nuestros llamados al servicio que se hace concreto en la vida matrimonial, en la vida consagrada, religiosa, en la vida sacerdotal. Este evangelio a veces nos hace ubicarnos. Bueno, ¿cuál de los hijos soy? Rápido, uno se ubica en el hijo menor. El hijo menor es una cosa seria, ¿eh? Vamos a detallar un poquito. Este menor primero se presenta donde el papá y le dice: padre, dame la parte de la fortuna que me corresponde. ¿Cuándo la gente pelea la herencia? Cuando muere el dueño, ¿verdad? Cuando muere el dueño, cuando muere el papá, los hijos se pelean la herencia, desgraciadamente. La mayoría de las veces hay peleas. De eso lo sabemos. Entonces estamos escuchando una parábola que está dentro de nuestro contexto. Y estando dentro de nuestro contexto también nos escandaliza. ¿Por qué? ¿Cómo es posible que este papá estaba vivo y llega justo su hijo menor? Y sabemos nosotros que el hijo menor generalmente es el que ha recibido más ternura, ha sido el consentido, el que se le permite más cosas, ha sido un poco el que ha estado allí, que es el más pequeño, entonces no lo cuida más. Y justamente el hijo menor va, se presenta donde el papá y lo trata como si se hubiera muerto. O sea, le va a pelear la herencia al papá que está vivo, lo trata como muerto. Entonces recoge su herencia y se va. Una herencia que además en realidad no le corresponde porque el papá está vivo. ¿Y quién, nosotros merecemos la herencia de alguien si es el otro el que trabajó? Entonces es toda esta situación que a uno le hace pensar: oye, qué cosa, ¿no? Pero nosotros así nos comportamos muchas veces con Dios. Le reclamamos al Señor cosas que ni merecemos. Nosotros merecemos algo del Señor. En realidad nada. En realidad el Señor nos ha amado y nos amó por primero. Y todavía pecamos y nos sigue amando. Así que el hijo pródigo, por eso quizás sea tan sencillo que nos ubiquemos enseguida como hijo pródigo, como hijo menor. Y este hijo menor entonces, fíjense que el padre no dice nada. No habla de su dolor. No habla de cómo se sintió cuando su hijo lo trató como muerto. No dice incluso cómo se sintió cuando ve que su hijo toma todo lo que él le ha dado y se va. Y se va lejos, bien lejos, a un sitio tan lejos que ni siquiera tiene las costumbres de Israel. Y lo vamos a ver después. Este hijo menor reúne todo, emigra a un país lejano. ¿Dónde qué hace? Él no sigue el ejemplo de su papá trabajador, que
que hace producir lo que tiene para todos. No, él derrocha. Él derrocha y vive desordenadamente. Hasta que se acabaron los cuartos. Porque llega un momento en que los cuartos se acaban. Y como dicen por ahí, el que quita y no coloca, termina pidiendo. Y él comienza a sufrir necesidad porque lo gasta todo. Y así como hoy, también antes, los países caen en crisis. Y cayendo en crisis el país, a todos les va mal, pero sobre todo a los pobres. Y este muchacho, que toda la vida había sido rico, se encuentra pobre en un país en crisis y lejano. Además, no es un país, él es extranjero. Ahora no es el extranjero rico que hace vida de gran persona, sino el extranjero pobre que tiene que comenzar a aprender a sobrevivir. ¿Y a dónde va? A un hacendado, donde lo manda a criar puercos. Y aquí un gesto que nos hace pensar que este hijo emigró tan lejos que incluso el lugar donde vive está muy lejano de la experiencia espiritual de su familia y de su pueblo. ¿Por qué? Porque Israel no criaba puercos. Para Israel los puercos, los cerdos, son animales contaminados y contaminantes. Entonces, un animal impuro, Israel no lo va a cuidar, porque contradice la pureza de Dios y la pureza de sus hijos. En cambio, este muchacho pierde incluso su dignidad de hijo de Dios, su dignidad espiritual, y termina cuidando un animal impuro, un puerco, y con tanta y tanta hambre que quisiera comer lo que comen los cerdos. Entonces nos habla que ha perdido su dignidad de hijo, incluso su talante espiritual. Y nos habla entonces de quién era más muerto, si era el padre o el hijo, que incluso había perdido su dignidad. Nos vamos a una pausa y regresamos aquí en Vida Plena en Jesús. Mi vida es mi vocación y Jesús mi Salvador.

Y seguimos aquí en Vida Plena en Jesús. Mi vida es mi vocación y Jesús mi Salvador. Son las 8:36 de la mañana. Todavía estamos tempranito, ¿verdad? Estábamos hablando de este hijo pródigo, el hijo menor de la parábola de Lucas 15, del 11 al 32. Y decíamos cómo él llega a un momento en que él, su dignidad de hijo, la pierde. Y la pierde incluso su dignidad espiritual en cuanto a que va a cuidar un animal impuro, como es el cerdo. Y su hambre es tan grande que él desea comer la misma comida del cerdo. Entonces, qué duro. Digamos que él más bajo no podía llegar. Estaba en un momento realmente crítico. Y en esa crisis llega el toque de la gracia. ¿Cómo se manifiesta ese toque de la gracia? Dice el Evangelio en el capítulo 17, perdón, en el versículo 17 de Lucas 15. Entonces, recapacitando, pensó. Es decir, él entra dentro de sí mismo y comienza a pensar. Así sucede con las experiencias de crisis. A veces nosotros le tenemos miedo a esa palabra, crisis, y pensamos que una crisis puede ser lo último que le pasa a la persona. No, en cambio, detrás de la crisis está la salvación. Como dice un salmo, me hizo bien el sufrir, Señor, porque así amé tus leyes. Entonces, en las experiencias de crisis, cuando entramos dentro de nosotros, hay un doble conocimiento. Reconocemos quién somos. Y él se da cuenta de quién es él. Pero ese conocimiento de nosotros mismos no viene solo. Viene porque vemos quién es Dios. Y ante el amor de Dios queda en evidencia.

lo que somos. Y es así, este muchacho entra dentro de sí y recuerda el amor del papá, que no es solamente el amor a él como persona, sino incluso a cada jornalero, un amor que es capaz de cuidar, de prever, de atender la necesidad de todos. Y dice este muchacho, ¿cuántos jornaleros en casa de mi papá tienen comida de sobra y yo aquí estoy muriendo de hambre? Yo aquí, que soy el hijo, estoy muriendo de hambre. Entonces allí comienza el camino de conversión. Me pondré en camino a casa de mi padre, es decir, me devuelvo. Y eso es conversión, regresar, dar el giro para regresar a Dios. Entonces me pondré en camino a casa de mi padre y le diré, Padre, he pecado contra Dios y te he ofendido. Ya no merezco llamarme hijo tuyo. Trátame como uno de tus jornaleros. Es decir, el muchacho reconoce que ha perdido su dignidad y es capaz de ir donde su padre y de reconocer su error y de pedirle perdón. Entonces, fíjense qué bonito, porque la recuperación de la identidad de hijo, la recuperación de su dignidad, pasa por ese reconocer dónde está, dónde ha caído. Y luego de eso, ponerse a caminar. O sea, no basta reconocer dónde he caído. Tengo que ponerme en camino. Y esto es lo que hace este muchacho. Y este es el primer llamado vocacional fuerte. O sea, no basta con decir yo soy así. Yo estoy llamado a ser más. Y ese ser más implica entrar en nueva relación con Dios, descubierto y amado, reconocido como padre. Y como padre bueno. Y como escuchábamos hace poco, hace salir el sol sobre buenos y malos y da su lluvia a justos y pecadores. O simplemente, con los criterios de este muchacho, de este hijo pródigo, que es capaz de dar de comer de sobra al que le sirve. Entonces, nuestra dinámica pasa por allí y nuestra vocación como personas, como hijos de Dios, y también nuestra vocación religiosa pasa por reconocer toda esa maravilla que hace el Señor e ir a Él. Ir a Él porque sabemos que en Él está la vida. Este muchacho se pone en camino y llega donde el Padre. Y el Padre entonces, fíjense una cosa, el Padre, allí sí sabemos qué hace el Padre. Estaba un distante cuando su padre lo divisó y se enterneció. Es decir, el papá día a día iba a ver dónde venía su hijo, porque el papá sabía que en algún momento el hijo regresaría. Entonces, el papá no estaba adentro en su casa como acomodado o atendiendo sus cosas, quizás malhumorado porque el hijo se le fue. No, él salía al camino a mirar por dónde venía su muchacho día a día. Y ese es Dios. Dios que día a día está esperándote. Está esperando que regreses. De donde estés. Estés lejos o no estés tan lejos. Vamos a ver que el otro hijo, no estaba fuera de casa. Sin embargo, el padre lo está esperando. Entonces Dios nos espera y nos espera si lo ve y se enternece. Corriendo se le echó al cuello y le besó. Y el hijo entonces comienza a hablar, pero el papá no lo deja terminar siquiera, sino que enseguida él abraza, besa a su muchacho, reconoce sin que el muchacho le diga cómo viene. Y entonces lo hace vestir. Traigan el mejor vestido y vístanlo, póngale un anillo en el dedo y sandalia en los pies. Es decir, llegó mi hijo, trátenlo como tal, vístanlo, acójanlo como tal. Entonces, son todos símbolos de su dignidad de hijo. Y el Señor es así. Tú regresas pensando que le vas a decir y que vas a hacer algo por el Señor. Y no, el Señor sale, se anticipa, te abraza, te viste de gracia, te viste los pies cansados, adoloridos por el camino, coloca un anillo de dignidad en tu mano. Ese es Dios. Un Dios que es pródigo, no porque derroche,
sino porque da con toda generosidad, con toda alegría. Y comienza la fiesta. El Señor hace un banquete en su honor. El ternero cebado, el ternero que estaban engordando. O sea, en las casas, en muchas casas saben que uno engorda su gallinita, su pavo, para el momento de la fiesta. Bueno, aquí tenían un ternero que estaban engordando para cuando hubiera ocasión de fiesta. Pues esta es la ocasión de fiesta. Aquí sacan el ternero y pobre ternero pues lo matan. Y tenemos fiesta. Comienzan la danza y los bailes. Pero hay alguien que está ausente y es el hijo mayor. Y esto es interesante porque el hijo mayor permanece ausente. Y cuando regresa y escucha la bulla, él no va a preguntarle al papá, que sería, si hay una relación cercana, yo no espero que me vayan a contar, yo voy donde mi papá. Y le digo, papi, ¿y tú por qué estás contento? ¿Y de dónde la fiesta? O sea, ¿qué pasó? ¿Qué estás? Y me, hasta voy riéndome porque, oye, mi papá por fin mató al ternero, que cosa grande, ¿no? Pero no, él ya desde afuera está atrás esperando. Y llama a un sirviente para preguntarle. Entonces, fíjense, son todos gestos de lejanía de este muchacho que vivía en casa de su papá, pero que estaba lejano del corazón del papá. Entonces, tan cerca, pero a la vez tan lejos. Y él pelea y no quiere entrar en la fiesta, es decir, no quiere participar de la alegría del papá. Desde el inicio, él no sabía por qué el papá había matado el ternero. Y ya se quedaba fuera. Entonces un muchacho que aún sin haber recogido su herencia, que ya la tenía porque el papá la había repartido, él vivía como sirviente, no vivía propiamente como hijo. Y el papá le dice, todo lo mío es tuyo, pero por tu hermano había que alegrarse. Lo más duro de la parábola es que no sabemos qué pasa con este muchacho, si entra en la alegría de su papá. Cuando nosotros iniciamos leyendo la parábola, el contexto nos dice que los recaudadores y los pecadores se acercaban a escuchar. Los fariseos y los doctores murmuraban, este recibe a pecadores y come con ellos. Así que en la parábola, el hijo menor son estos recaudadores y pecadores que se acercaban a escuchar. Y el hijo mayor son los fariseos y los doctores. Pero a veces nosotros también somos el hijo mayor. Cuando estamos en la iglesia y sí, nosotros cumplimos los mandamientos y todo, entonces, pero estamos lejos de Dios. Estamos creyéndonos muy perfectos. Y como somos perfectos, Dios nos tiene que obedecer y darnos todo lo que queremos. Le reclamamos que no nos ha dado el carnero para celebrarlo con los amigos, no con él, no para hacer fiesta con él, con la familia, sino lo mío, lo que a mí me corresponde. Entonces, a veces nuestras actitudes también son de hijo mayor, donde no terminamos de participar de la alegría de Dios por los demás, donde miramos, yo sí hago perfectas las cosas, yo sí soy buena catequista, yo sí soy bueno, en la liturgia, un buen diácono, yo hago todo lo que tengo que hacer. La liturgia se hace así. ¿Y dónde está el Señor en todo eso? Muy perfectos, pero lejanos de Dios. Entonces, también, ¿cómo vivimos nosotros nuestras responsabilidades de iglesia? Nuestro ser en la comunidad. Como aquel que está perfecto atrás, que no rompe un plato, pero quiere que los demás sean como uno, entre en la medida de uno y no en la de Dios. Entonces, atención. Y si nos damos cuenta, hemos hablado del hijo menor y del hijo mayor, pero no hemos hablado del papá. Fíjense, una cosa que a mí me golpea, particularmente en esta mañana, cuando con mi comunidad reflexionábamos en este evangelio, es que tanto el hijo menor como el hijo mayor tienen una visión distorsionada del padre. O sea, ninguno de los dos conoce realmente quién es su papá. Ellos, de alguna forma, ellos tienen una idea equivocada del papá. ¿Qué significa la conversión?
de este tiempo de Cuaresma. Justamente la conversión pasa por corregir esta imagen distorsionada de Dios que tenemos. No es simplemente portarnos bien como el hijo mayor. El hijo mayor no quebraba un plato, era perfecto en la ley, en todo lo que se estipulaba era perfecto. Pero estaba lejano de Dios, lejano de su papá, lejano del corazón del papá, de los sentimientos del papá. ¿Qué es lo que corrige en nosotros esta visión distorsionada de Dios? Pues la experiencia de misericordia. La misericordia que no es solo que Dios nos perdona, sino que Dios es así, nos sale al encuentro, es el primero. Fíjense que este papá sale dos veces al encuentro de sus hijos. Primero, al encuentro del hijo menor, pero después sale de la fiesta y va a buscar al hijo mayor. Entonces, Dios es este papá que nos ama por primero, que toma la iniciativa en el amor, que no es que yo me porto bien y entonces ahora Dios tiene que complacerme y hacer lo que yo quiera. No, es que yo respondo a Dios que salió y tocó las puertas de mi vida, me tocó con su gracia, me convirtió. Dios que no solo me perdona, sino que sale para dar el primer paso, que nos llega incluso a tocar el corazón, que sale incluso en las experiencias de límite nuestras para darnos su luz, su gracia, su vida. Nosotros somos hijos de un papá que nos viene a buscar cuando estamos lejos de él, lejos de su corazón. Él es justamente, es la misma dinámica del pastor que sale en busca de la oveja perdida, porque Dios, que es el Padre bueno, el Padre pródigo en sentido positivo, el Padre que ama generosamente y sin medida, no importa si tú eres el hijo menor o el hijo mayor, lo que Dios quiere es que tú entres en su casa, que tú vivas en su corazón, que tú regreses a su corazón, ese lugar del cual no teníamos que salir, pero que el pecado, nuestra forma distorsionada de verlo a él y de ver a los hermanos, nos ha hecho salir. Vámonos a una pausa y regresamos ya casi para concluir en Vida Plena en Jesús. Mi vida es mi vocación y Jesús mi Salvador.

Y seguimos aquí en Vida Plena en Jesús. Mi vida es mi vocación y Jesús mi Salvador. ¿Qué tiene que ver la parábola de el hijo pródigo con nuestra vocación? Nosotros todos hemos sido llamados para vivir una intensa experiencia de amor en el corazón del Padre, como hijos, y reconocernos hijos amados. No reconocernos, como en el caso de ambos hijos, lejanos y, por otra parte, hasta esclavizados por la presencia del Padre. O sea, una idea distorsionada de Dios, pensar en Dios como castigador, como un Dios lejano, un Dios extraño a nuestras vidas, no es vocación cristiana y no es vocación religiosa. Es esa experiencia de amor llevado al extremo, de un amor que no condiciona nuestra vida. Nosotros estamos acostumbrados a un amor condicionado, es decir, me aman porque me porto bien, porque hago esto, porque hago el otro. Pero un amor gratuito, un amor que no me obliga a nada, a hacer nada, sino que simplemente me ama por amor, ama por amor, no es común, pero esa es la experiencia que Dios quiere para nosotros. Esa es la experiencia que nos libera, que nos hace reconocernos hijos y que nos hace responder con amor al amor que hemos recibido. Que esta experiencia marque nuestra semana y nuestra conversión, de manera que cuando lleguemos a la Pascua podamos decir realmente que Jesús ha resucitado, que está vivo y actúa en medio de nosotros. O sea, ya nos vamos, ya son las 8:55. Nos despedimos desde los controles y Danes Céspedes, en la dirección de la estación, don Osvaldo Alba y su señora Rosa de Alba, y quien estuvo con un inmenso placer, como todos los sábados, Sor Verónica de Sousa, de las hermanas Paulinas, hijas de San Pablo. Un abrazo grande a todos, que tengan un lindo fin de semana y ya saben, vayan a misa. Solo Dios satisface el corazón humano. Bye.

0: 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Dios continúe bendiciendo y derramando bendiciones sobre ustedes.
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4: Gracias, papá Dios, por tu amor, por tu alegría, por mi familia. Gracias, papá Dios, por mis hermanos, por mi papá. Te amo, Jesús, con toda mi fuerza, con toda mi vida. Y todo mi ser. Gracias, Señor, por tu amor, por tu alegría. Gracias con mi mamá y con mi papá. Por eso te amo y te alabo. Gloria a ti.
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1: En República Dominicana, esta es la hora.

0: Las 9 en punto.
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Muy buenos días, mis queridos hermanos, todos y todas en el Señor. Buenos días a los que están ya en sintonía con nosotros. Yo sé que hay personas que desde tempranas horas de la mañana están con sus raditos a través de las 750 AM en sintonía con esta emisora. Y a los que se conectan ahora o ya se han conectado a través de las redes sociales, pues a todos y cada uno de ustedes la bendición de Dios Padre, Hijo y Espíritu Santo, y darle la bienvenida a la escucha de su programa Formación Católica, transmitido cada sábado en este horario de 9 a 10 de la mañana por la emisora de la fe, Radio Jesús es el Señor. El Padre Julio Genao comparte con ustedes esta hora, espero que la puedan disfrutar. Y como de costumbre, el Señor es lo primero. En el nombre del Padre, y del Hijo, y del Espíritu Santo. Amén. Ven, Espíritu Santo, llena los corazones de tus fieles y enciende en ellos el fuego sagrado de tu amor. Envía, Señor, tu Espíritu y todo será creado y renovarás la faz de la tierra. Oh Dios, que has iluminado los corazones de tus fieles con la luz del Espíritu Santo, haz que, guiados por este mismo Espíritu, saboreemos la dulzura del bien y gocemos siempre de su divino consuelo. Por Cristo nuestro Señor. Amén. Rezamos con el Salmo 8. Señor, dueño nuestro, qué admirable es tu nombre en toda la tierra. Ensalzaste tu majestad sobre los cielos. De la boca de los niños de pecho has sacado una alabanza contra tus enemigos para reprimir al adversario y al rebelde. Cuando contemplo el cielo, obra de tus dedos, la luna y las estrellas que has creado, que es el hombre para que te acuerdes de él, el ser humano para darle poder, lo hiciste poco inferior a los ángeles, lo coronaste de gloria y dignidad, le diste el mando sobre las obras de tus manos, todo lo sometiste bajo sus pies, rebaños de ovejas y toros, y hasta las bestias del campo, las aves del cielo, los peces del mar que trazan sendas por el mar. Señor, dueño nuestro, qué admirable es tu nombre en toda la tierra. Gloria al Padre, y al Hijo, y al Espíritu Santo, como era en el principio, ahora y siempre, por los siglos de los siglos. Amén.

Anunciamos tu muerte, proclamamos tu resurrección. Ven, Señor Jesús. El Señor está aquí con nosotros. El Señor vino, pero volverá. Y nosotros, los cristianos, los discípulos misioneros del Señor, no solo anunciamos tu muerte, sino que proclamamos, anunciamos también su resurrección. Y eso es lo que se llama misterio pascual. La pasión, muerte y resurrección del Señor. Eso se llama misterio pascual. Y ese misterio pascual lo celebramos en cada Eucaristía. El misterio pascual lo celebramos en cada Eucaristía, en cada misa. Entonces, anunciamos tu muerte, proclamamos tu resurrección. Ven, Señor Jesús. Él está aquí. El Señor está. Él está como cabeza de la iglesia, como cabeza de su pueblo. Y está de un modo invisible, ¿verdad? Como el viento. Usted no ve el viento, la brisa no se ve, pero se siente, ¿verdad? Se siente la brisa. Y usted la puede disfrutar. Pues Señor, en la misa, Él está ahí. Él está ahí. En su espíritu, el espíritu del Señor está ahí. Y nos habla. Ese espíritu que habló desde antiguo, a través de los profetas, nos habla. Entonces, liturgia de la palabra en la Santa Misa. Después, el Señor se hace presente de modo especialísimo porque el Padre ha enviado a su Espíritu para que transforme la materia humana de pan y de vino, esas materias que son fruto del trabajo del hombre, que el Señor la transforme, que Dios Padre mediante su espíritu la transforme, la convierta en el cuerpo y en la sangre del Señor Jesús. Entonces anunciamos tu muerte, proclamamos tu resurrección. Ven, Señor Jesús. Eso se llama misterio pascual. De modo que cada vez que nos reunimos el domingo o entre los días de la semana a celebrar la Santa Misa, estamos celebrando el misterio pascual. El misterio pascual, es decir, estamos celebrando la pasión y muerte del Señor y su resurrección. Yo me he dado cuenta de algunas personas, ya casi eso ha desaparecido, pero en estos días me di cuenta de una persona que en la misa estaba rezando su rosario. Oyeron. En la Santa Misa, el Cristo celebrando la misa a través del sacerdote, y la persona pasando las bolitas del rosario. Yo pensaba que eso había desaparecido. Oyeron, no ha desaparecido de la cultura de la gente, de algunos de ellos. La misa no se puede hacer nada. ¿Cómo que usted, participando de un misterio pascual, de una celebración eucarística, en la Santa Misa, que es el máximo de los sacramentos, el mayor de todos los sacramentos, el centro de la vida de la Iglesia, la Santa Misa, y usted no participa, sino que usted está concentrada y ni está escuchando la palabra del sacerdote? No, sino que en la misa usted está pasando las bolitas de rosario. Ay, Dios amado. Yo pensé, repito, que eso había desaparecido, pero no, queda. Quedan algunas personas, gracias a Dios, que no son muchas. No son muchas, pero quedan todavía. En la Santa Misa, mis hermanos, es para nosotros participar. Ese sacramento, o sea, ese mandamiento de la Iglesia que dice... oír misa entera todos los domingos y fiesta de guardar y fiesta del Señor, no es oír misa,
que es la diferencia entre oír y participar. Usted está en su casa, fuiste a misa, la oí, la puse en el televisor, y ya usted cree que ha participado de la misa, ya usted cree que ha cumplido con el mandato de la iglesia, que está siendo obediente. No, usted no ha cumplido con el mandato de la iglesia. Ese mandato de oír misa, entonces no es oír misa, es participar, porque en los sacramentos se participa. Y dentro de esa participación usted está escuchando. Pero supóngase usted que en la misa, que una persona ha quedado ciega, digo sorda, ¿verdad? Por tanto, se le ha impedido la audición, pero está acostumbrada ya a su misa siempre. Esa persona ya no escucha, pero está participando porque puede responder al sacerdote. Puede ponerse de pie cuando hay que ponerse de pie. Puede responder cuando hay que responder. Puede cantar cuando hay que cantar. Puede darse el abrazo de paz. Esas son las acciones litúrgicas dentro de la misa. Eso es participación. Eso es participación, de modo que no solamente se participa de la misa oyendo. Por tanto, la misa no es oír misa entera. El mandato es participar. Porque de los sacramentos se participa de los sacramentos. Y esa es la manera de participar. Entonces, estamos celebrando un misterio. En la Santa Misa estamos celebrando el misterio de la pasión, de la muerte y la resurrección del Señor. Entonces ese misterio se prepara antes. Ese sacramento, misterio y sacramento es la misma palabra, en distintos idiomas. Así decimos, este es el sacramento de nuestra fe, pues podría decirse perfectamente, este es el misterio de la fe. Los sacramentos son misterios de fe. Misterio de fe. Y como tal, en ello debemos participar. Entonces, esa participación de la Santa Misa debe ser entera. No se puede llegar de... No debemos llegar tarde a la misa. Pero con la misa está ya iniciada. Si uno va a una fiesta, uno no llega con la fiesta comenzada. Si tú estás invitada a un banquete de bodas y la misa es el banquete de boda del Cordero, si estás invitado a un banquete, tú llegas temprano, pues todos debemos llegar temprano a la Santa Misa, porque vamos a celebrar el banquete. ¿El banquete? ¿Banquete de qué? Banquete del Señor. ¿Y qué hay en un banquete? En un banquete hay... Un banquete es una fiesta. Un banquete es una fiesta. Y en la fiesta hay comida. En la fiesta hay bebida. No hay banquete sin comida ni sin bebida. Y en la fiesta hay alegría y gozo. Para nosotros los discípulos misioneros de Cristo, estamos celebrando un banquete. Pero no es un banquete espiritual, es corporal. Meramente corporal. De mucha comedera y de mucha bebedera, ¿no? Es un banquete espiritual. Y en ese banquete espiritual hay comida y hay bebida. Hay pan y hay vino. Y hay alegría. Los cantos son testimonio de la alegría. Por eso debemos cantar, lo que unirnos al canto, aunque sea aprendiendo las antífonas del canto para que participemos de esa manera. Entonces la misa es banquete. Yo voy a la misa a participar del banquete eucarístico. Entonces, como voy a participar, yo no puedo estar haciendo otra cosa, no debo estar haciendo otra cosa distinta de lo que está establecido.
Si tú estás invitada a un banquete, tú no vas a inventar nada a ese banquete. Tú no puedes decir, señores, pongan atención que voy a cantar una canción. No, no. Tú eres una invitada al banquete. Tienes que unirte y hacer lo que se te pide. Y hacer lo que se te pide. Y esa es tu participación. Entonces la misa no se debe. Esa costumbre, que es antiquísima, antigua, que la gente iba a la misa cuando la misa era en latín, y como no entendían, entonces la gente iba a rezar el rosario. Porque no entendía el latín, no podía responderle al sacerdote, y además la misa era de espalda al pueblo. Entonces mientras el sacerdote celebraba la misa, decía la misa, el pueblo iba rezando el rosario y haciendo otras oraciones. Y los que sabían alguito responderle al sacerdote, le respondían. Los que sabían alguito. Y el que no sabía nada, pues no respondía nada. Estaba ahí como una vela, pero como una vela apagada. Ya no, eso era antes del año 65, del 1965, eso era antes. Ya no. Usted tiene que estar atento, porque ya la misa no se celebra en otro idioma, se celebra en el idioma del pueblo. En su propia lengua se celebra la misa. Y ya usted no puede decir que no entiende. Usted no puede decir que no entiende, porque se está celebrando en su propio idioma, en su propio idioma. Entonces, ¿qué se espera de los fieles? Se espera que participen. ¿Cómo participamos? Cantando. ¿Cómo participamos? Poniéndonos de pie. ¿Cómo participamos? A través de la lectura de la palabra, ¿verdad? Un grupito. Esa es su forma de participar. Exponiéndonos la palabra de Dios a través de las lecturas, ¿verdad? Esa es la participación. ¿Cómo participamos entonces del banquete de la Eucaristía? Comiendo y bebiendo el cuerpo y la sangre del Señor. Esa es nuestra participación, que debe ser una participación activa. La participación de la misa tiene que ser activa. Entonces, ¿qué es lo que es una participación activa? Es una participación que si tú sabes cantar, tú cantas. Pero que porque tú no sepas cantar, porque tú no sepas cantar, no te sepas la canción que se canta en la misa, tú no debes distraerte en ese momento. Tú tienes que agarrar tu pensamiento para que por lo menos esté escuchando la melodía de la canción. Y esa es tu participación. No sé cantar abriendo los labios, pero abro el corazón y escucho la melodía de la canción. ¿Tú ves? Y así poco a poco yo me puedo ir aprendiendo la canción que cantan en la misa. Ahí yo estoy participando. Entonces eso se llama una participación consciente. Consciente. Hay muchas personas que van a la misa, a la iglesia, y entonces es el cuerpo que está ahí. Y el espíritu no se sabe por dónde andan. ¿Oyeron? El cuerpo está en un banco. Y cuando hay que parar, se separan, porque todo el mundo se para, y si yo me quedo sentado, entonces yo voy a ser de ridícula. Entonces, déjame pararme también. Pero el espíritu no está ahí. El espíritu anda volando. Tú no estás participando. Tú no estás participando. Porque es un cuerpo que hay ahí, que se fue a volar, el espíritu se salió y quedó el cuerpo solo ahí sentado en un banco. Esa no es una participación. Tú no estás participando. Entonces la participación en la Santa Misa tiene que ser una participación activa, no pasiva, sino una participación activa. Otra característica, la participación en la misa tiene que ser consciente, activa y consciente.
¿Qué es lo que significa consciente? Que yo me estoy dando cuenta de lo que ahí está pasando. Y me estoy dando cuenta porque estoy viendo con mis ojos del cuerpo, pero también, como estoy bien concentrado, bien concentrada, estoy viendo con otros ojos, que son los ojos del alma, son los ojos del espíritu. Y entonces yo me estoy dando cuenta de lo que ahí está pasando. Esa es una participación consciente. Esa es una participación consciente. Y si tengo una participación activa en la misa, consciente y consciente también, activa y consciente, yo voy a obtener fruto de la misa. Entonces esa es la tercera característica, fructuosa. Eso lo dijo San Juan Pablo II. De nuestra participación en la misa, activa, consciente y fructuosa. Por eso es que hay gente, por eso es que hay personas de los católicos que asistimos a la misa y decimos, qué misa más fofa, qué misa más fofa, me voy vacío, llegué a la misa y me voy vacío. ¿Y cómo te vas vacía? ¿Cómo pretende irte llena o lleno? En primer lugar, llegarte tarde a la misa, que ya estaba comenzada. En segundo lugar, no te preparaste espiritualmente, porque no rezaste, no te dio tiempo ahí al Santísimo, a estar un ratico en silencio con el Señor. En tercer lugar, te sentaste en un banco y te paras cuando te paras porque los otros te paran, se paran, se ponen de pie. Te sientas ahí en tu banco y no quiere pararte. Siente esa pesadumbre. Y claro, como no puedes hacerte de ridícula quedándote sentado en el banco cuando todos los otros están de pie, para que no te dé vergüenza, te pone en pie. Están cantando un cántico y tú tienes la boca cerrada. No cantas. Y te excusa de que no te sabe el canto. Óyete bien, cuántas cosas son. Y si es una persona que comulga, de comunión, cuando llegue el momento de la comunión, te para del banco y te va a comerte a Cristo. Pero antes no te preparaste, porque no estabas atenta a las lecturas de la palabra, que es el primer banquete de Cristo. Anunciamos tu muerte, proclamamos tu resurrección, ven Señor Jesús. No te preparaste. Estaba distraída mientras los lectores estaban proclamando las lecturas. Estuviste distraída, distraído. No sabe de qué tratar una lectura, no se te quedó ni una palabra. Y después, en el momento de la comunión, te pone de pie, te para a tu banco y te va a comerte el cuerpo y la sangre del Señor. Esa participación tuya no puede dar fruto. Aunque hayas recibido la comunión, no puedes dar fruto. Imagínate entonces si es todo lo contrario, si no puedes recibir la comunión porque no está casada por la iglesia y no está confesada. ¿Se puede esperar fruto de tu participación en la misa? Ninguno. Entonces, por eso hay gente, por eso hay personas que van a la iglesia, a la misa, y se van vacías.
Y muchas personas de esos que se van a la iglesia. Este padre, yo estaba acostumbrado a escuchar el padre, porque el padre, y vino este y lo mató en 2 o 3 minutos. ¿Mm? Mató la homilía en 2 o 3 minutos. Oye, y me voy vacía. Tienes que irte vacía, porque tú no te preparaste. Un agricultor prepara el terreno donde va a sembrar, y tú no preparaste el terreno. ¿Cómo puede cosechar? Entonces nuestra participación en la misa tiene que ser activa, consciente y fructuosa. Activa, consciente y fructuosa. No la dejen olvidar. La participación en la misa debe ser activa, consciente y fructuosa. Tiene que producir fruto en la vida. Bueno, pues hagamos una pausa musical y en breve continuamos con más de su programa Formación Católica, y no se vaya de ahí.

Vamos a proclamar el texto de la palabra de Dios que nos corresponde para este fin de semana del 25. Estamos en la semana 25, vamos a iniciar, del tiempo ordinario. ¿Y cuántas semanas son? 34. 34. ¿Y cómo se llama este tiempo? Litúrgico, se llama ordinario. Entonces son 34 semanas. Vamos a leer el texto del Evangelio de mañana, en el domingo 25. Está tomado San Mateo capítulo 20, el versículo 21. Para que así ustedes vayan ya preparándose con tiempo para que su participación mañana en la misa o esta tarde sea activa, consciente y fructuosa. Atención. En aquel tiempo dijo Jesús a sus discípulos esta parábola: el reino de los cielos se parece a un propietario que al amanecer salió a contratar trabajadores, jornaleros para su campo, para su cosecha. Después de ajustarse con ellos en un denario por jornada, los mandó a la viña. Salió otra vez a media tarde, a media mañana. Vio a otros que estaban en la plaza sin trabajar y les dijo: vayan también ustedes a mi viña y les pagaré lo debido. Ellos fueron. Salió de nuevo hasta mediodía y al mediodía ellos fueron a trabajar. Salió de nuevo hacia mediodía y a media tarde e hizo lo mismo. Salió al caer la tarde y encontró a otros parados y les dijo: ¿cómo es que están aquí el día entero sin trabajar? Les respondieron: nadie nos ha contratado. Él les dijo: vayan ustedes también a mi viña. Cuando oscureció, el dueño dijo al capataz: llama a los jornaleros y págale a cada cual su jornal, empezando por los últimos y acabando por los primeros. Vinieron los del atardecer y recibieron un denario cada uno. Cuando llegaron los primeros, pensaban que recibirían más, pero ellos también recibieron un denario cada uno. Entonces se pusieron a protestar contra el amo. Estos últimos han trabajado solo una hora y los ha tratado igual que a nosotros, que hemos aguantado el peso del día y el bochorno. El amo replicó: amigo, no te hago ninguna injusticia. No nos ajustamos en un denario. Toma lo tuyo y vete. Quiero darle a este último igual que a ti. ¿Es que no tengo libertad para hacer lo que quiera en mis asuntos? ¿O vas a tener tu envidia porque yo soy bueno? Así, los últimos serán los primeros y los primeros los últimos. Palabra del Señor. Gloria a ti, Señor Jesús.

A través de la emisora Radio Jesús es el Señor. 750 AM de su radio, los que están en su radito con su casa, en su casa, y los que nos siguen a través de las redes sociales. Le agradecemos su sintonía. La semana pasada yo estaba tocando el tema de la gracia de Dios. La gracia de Dios es una sola. La gracia es una. Pero podríamos decir que la gracia también es mucha. Es una sola y es mucha a la vez. Y son varias gracias a la vez. Una, pero muchas. ¿En qué sentido? En que hay una gracia que es permanente. La gracia es permanente. Esa la recibimos en el bautismo, ¿verdad? Pero la podemos perder por el pecado. Y entonces el Señor nos da otra gracia. Esa se llama gracia actual. Gracia actual. Entonces podemos hablar de una gracia habitual, que no se pierde o no se ha perdido por el sacramento del bautismo. Y si permanece en esa gracia, sin perderla, es una gracia actual. Es una gracia habitual, de hábito, permanente. Y hay otra gracia entonces que es una gracia actual. Entonces así podríamos hablar de gracia habitual, permanente, que es la del bautismo, y gracia actual. ¿Sí? Entonces, es una sola gracia, la gracia de Dios, pero se pierde, se puede perder la gracia de Dios. Pero cuando el hombre en su corazón piensa en Dios y piensa que dio un paso en vano, un paso en falso, el mismo hecho de pensar en Dios y de autoexaminarse de ese paso en falso que dio, ya eso mismo es una gracia habitual, actual, porque es el mismo Dios que ha venido en su ayuda, en su auxilio. Eso se llama gracia actual. Entonces ahí están las dos gracias: gracia habitual, permanente, y gracia actual, que es una gracia santa, transitoria, ¿verdad? Entonces Dios mismo está ahí y te hace a ti, entonces te da un empuje para que tú entonces te pongas en camino hacia el sacerdote y te reconcilies con Dios por medio del sacerdote. Eso es una gracia actual. Y entonces, si la perdiste, a través de la confesión sacramental, con el sacerdote, representante de Dios, volviste, entonces, a la gracia habitual que se había interrumpido por el pecado. Para que usted vea el amor tan inmenso de Dios. El amor inmenso de Dios Padre para nosotros, para con nosotros los hijos. Él no nos abandona. Metemos la pata, como dice el refrán. Damos un paso en falso. Pero Dios nos dice: yo estoy aquí. Yo estoy aquí. Pero hay muchas cosas que nos impiden escuchar ese "yo estoy aquí". Hay miles de obstáculos que nos impiden escuchar el susurro de la voz de Dios que nos dice: yo estoy aquí, yo no te he abandonado, yo no te he dejado solo. Esa es una gracia actual que tú estás recibiendo en ese momento. Una gracia actual.

Entonces, en este mes de la Sagrada Escritura, este mes de la Biblia, hay que hacer silencio. Debemos hacer silencio e irnos a la palabra para que Dios nos hable. Si no hacemos silencio para encontrarnos con Dios, el mundo nos va a seguir impidiendo que podamos experimentar la gracia, que podamos percibir la gracia actual de esa voz de Dios que te dice, en medio de tu problema y dificultad, yo estoy aquí, yo no te he abandonado, yo estoy contigo. Pero la bulla, el internet, los teléfonos, las redes sociales, el chateo, los escándalos de la casa, el radio encendido, día entero, el televisor encendido día entero, con música del mundo. ¿Oyeron? Ay, te impide a ti. Te está impidiendo el mundo el que tú recibas la gracia actual del yo estoy aquí. Si no escuchamos la voz de Dios, no podemos volver a recuperar la gracia habitual, que es permanente, y que la perdimos por el pecado. La perdimos por el pecado. Y entonces, si hemos perdido la gracia por el pecado, nos hemos paganizado, nos hemos mundanizado, y el mundo, es un obstáculo para nosotros vivir la gracia de Dios, el mundo. Cuando digo mundo, no es el cosmos que nos rodea, de los árboles, de los seres vivos, del agua, etcétera, etcétera. No, es el mundo contrario a Dios. Es el mundo contrario a Dios. Y ese mundo contrario a Dios está llegando a nosotros a través de los medios de comunicación social. Puede llegar. ¿Ustedes ven? Entonces tenemos que pedirle al Señor que nos dé una gracia actual. Y es la gracia de poder nosotros saber usar. Eso viene que son tan buenos que Dios lo ha puesto a nuestra disposición. Saberlos usar. ¿Ustedes ven? Saberlos usar para sacarle provecho. Este mismo programa, las emisoras católicas, los programas de televisión católico, la Santa Misa. Doña Nery tiene un programa en Canal 57 y vaga la propaganda, ¿verdad? Los domingos a las 6 de la tarde. ¿Te oyen? Entonces, tenemos que pedirle al Señor esa gracia actual de poder nosotros saber usar los bienes que Dios ha puesto a nuestra disposición, que están en nuestras manos, para que no nos roben la gracia de Dios en nuestro corazón, en nuestra vida. Es lo mismo, ¿verdad?, que pasa con la naturaleza. El cosmos. Hay que cuidarlo. No podemos disponer de él, del cosmos, de la riqueza del cosmos, de la tierra. No tenemos permiso para disponer de ello destruyendo la naturaleza. No hay permiso de Dios. No hay permiso.
El pecado de Adán, de los primeros padres, fue ese. El pecado de desobediencia a Dios. Entonces no podemos desobedecer a Dios. No podemos desobedecer a Dios. Porque eso es perder la gracia. Eso es perder la gracia que recibimos con el bautismo. Entonces el mismo hecho de que haya tanta gente defendiendo el cosmos, el mundo, el medio ambiente, eso es una gracia actual. Esa es una gracia actual. Esa es una gracia actual, defender el medio ambiente. ¿Ustedes ven? Ustedes se están dando cuenta que Dios no nos deja solo a nosotros. Pero lo que pasa es que no podemos percibirlo porque el mundo nos ha robado. El mundo, ya le expliqué ahorita. El mundo son todas las leyes, son todos los comportamientos que nos apartan de Dios, que nos impiden percibir la gracia actual. Ese es el mundo, lo contrario a Dios. Ese es el mundo, según el evangelista San Juan. Y lo que nos rodea es el cosmos. Entonces Dios no nos abandona. Dios está con nosotros. ¿Y por qué no escuchamos a Dios? Porque no hacemos silencio ante esta bulla. ¿Oyeron? La gente no sabe estar un ratito en silencio. En silencio. Si nos montamos en el vehículo, ya ustedes saben, lo primero que hacemos es encender el radio. Y si lo encendiéramos en una emisora católica cristiana, para ir oyendo la voz, no es nada, no sería nada, porque vamos educándonos en la fe. ¿Ustedes ven? Y si llegamos a la casa, también lo mismo. Encender la radio, encender la televisión, el televisor. Eso es en el sentido bueno, pero y en el otro. El celular, que lo caigamos para arriba y para abajo. Ustedes ven, todo eso nos está impidiendo a nosotros percibir la gracia actual, Si estamos en silencio en nuestra casita y tiramos el celular por un rincón, ¿verdad? Ahí te le estamos dando un espacio a Dios y podemos decir, déjame echar mano de la palabra de Dios, ¿ven? Y leer un chin la palabra de Dios. Eso es una gracia actual. Dios hablándote. Tú elevando tu corazón hacia el Creador. Eso se llama una gracia actual. Entonces así hablamos de gracia habitual y de gracia actual. La gracia habitual, la gracia permanente que hemos recibido con el bautismo, la gracia actual son en esos momentitos en que Dios te dice, yo estoy aquí. Tú estás como un mar revuelto. Tu vida está como un mar revuelto, un océano revuelto. Y tú te tranquilizas. Y vas a escuchar la voz de Dios que te va a decir, yo estoy aquí, yo no te he dejado sola, yo no te he dejado solo, yo soy tu padre. Y aunque tú te hayas ido, que yo por ser bueno te dejé ir, pero ahora tú regresas. Yo estoy aquí, yo no te abandono. Ese momentito, en silencio, es una gracia actual que tú estás recibiendo. Y de ahí, si tú sigues así, va a poder
recuperar la gracia permanente, la gracia habitual. Si la perdiste porque te fuiste de Dios, te le alejaste a Dios, te le alejaste a Dios, no fue que Dios que se alejó de ti, tú te alejaste a Dios y has vuelto. Eso fue Dios que te está llamando, pues es una gracia habitual, actual. Entonces te falta seguirla trabajando, esa gracia actual, para que puedas recuperar la gracia permanente, que es la gracia habitual, que la perdiste con el pecado, ¿verdad? Y que no la ha podido recuperar.

Bien, mis queridos hermanos, antes de terminar nuestro programa, que ya llega la hora, para nosotros, esta ciudad de Santiago, y no para la ciudad de Santiago solamente, la arquidiócesis, sino para el país, hemos celebrado misa de acción de gracias a Dios, que eso es la misa. Un buen agradecido va a la misa, dale gracias a Dios por el trabajo de la semana. Entonces, se han celebrado misas de acción de gracia por los 64 años de dos instituciones que residen aquí en Santiago. Fundada por la Iglesia, por la Conferencia del Episcopado Dominicano. Esas dos instituciones son la Universidad Católica Madre y Maestra, la Pucamaima, que tiene recinto en Santo Domingo también, en Santiago y en Santo Domingo, y nuestro Seminario Menor San Pío X de Licey, 64 años de su fundación. Somos muchos los que hemos sido formados en ese seminario, ¿verdad? Incluyendo a un servidor, y hay que estar agradecido. Y hay que estar agradecido también por un grupo de personas que son amigos del seminario. Y ese grupo reza por el seminario y colabora, coopera por el seminario, que son los socios y los celadores de la obra diocesana de las vocaciones sacerdotales y religiosas. Ese grupo que todos los días reza un Padre Nuestro, un Ave María, a Dios. Y una oracioncita chiquita, después del Padre Nuestro y la Ave María, que dice así: Jesús, sumo y eterno sacerdote, envía sacerdotes santos a tu iglesia. Un Padre Nuestro, un Ave María y el Gloria Patri, el Gloria al Padre y al Hijo y al Espíritu Santo. Y al final esa oracioncita pequeña: Jesús, sumo y eterno sacerdote, envía sacerdotes santos a tu iglesia. Ese grupo ha estado desde la fundación del seminario San Pío X, 64 años. Se van muriendo, como es natural, y van surgiendo retoños. Entonces yo les invito a los que están en sintonía con nosotros, ¿verdad? Directamente a través de las 750 de sus radios, o los que están en sintonía con nosotros, los dominicanos, sobre todo los santiagueros, que residen en el extranjero, en el exterior, yo les invito a que se unan a ese grupo para pedir al dueño de la mies que envíe trabajadores a su mies. Y al año se hace una cooperación, y eso se llama coro. Al año cada miembro de eso saca una cooperación económica en dinero para el sostenimiento de los seminaristas. ¿Ustedes ven? Nosotros los sacerdotes somos pobres, ustedes no van a ver un sacerdote rico. Y son ustedes los que nos ayudan en la formación. Una ayuda económica y una ayuda espiritual. El día 17 de este mes próximo, octubre, ya le hacemos la invitación para que vayan al Politécnico Femenino Nuestra Señora de las Mercedes aquí en la ciudad de Santiago, porque ahí estaremos participando de la ordenación sacerdotal de tres hermanos nuestros. Gracias a Dios. Custodio, Antonio, ¿verdad? Y otro que se me va el nombre ahora. Son tres sacerdotes que vamos a ordenar. Así que todo está invitado para el día 17. Y como ya ustedes están oyendo, escuchando la promoción de la cena, Conferencia Pan y Vino, vamos a tener aquí en Santiago, ¿verdad? Participen, que sea una fiesta para nosotros los santiagueros, una fiesta espiritual. No quiero despedirme sin antes leer brevemente este artículo de la página 8 del periódico Camino, que ustedes van a tener en sus manos mañana o desde esta misma tarde. En Mata Grande se titula: En Mata Grande, San José de las Matas, las tres cruces en Cerro Angola, más que un calvario,
representa a Cristo resucitado. Es un calvario que han hecho ahí. Voy a leer aquí este momentito. La celebración, se hizo una celebración para bendecirla, para bendecir este santuario, este calvario. Entonces, dice aquí, la celebración se puso de relieve, en la celebración se puso de relieve la inspiración de los recordados don Manuel Arsenio Ureña y doña Camelia Rodríguez, viuda Ureña. Camelia está viva, gracias a Dios. La saludamos desde aquí. Y don Manuel Arsenio Ureña, pues ya está en el cielo. Esperamos que así sea. Si no está en el cielo, está en el purgatorio, tenemos que seguir rezando por él. Entonces, en la adquisición se dio gracia por esas dos personas, pareja de matrimonio, por la adquisición de esos terrenos montañosos para ser dedicado a este santuario. ¿Ustedes ven? Era un terreno en San José de la Mata, en Cerro Angola, así se llama ese alto, en San José de la Mata, en Mata Grande, eso está allá adentro de la sierra. Mata Grande, San José de la Mata. Entonces ese terreno estaba, es un acuífero, ahí nacen unos ríos. Entonces ellos compraron esos terrenos, ¿verdad?, para proteger la naturaleza, el medio ambiente. Para proteger el medio ambiente. Entonces en ese cerrito han hecho un calvario. Yo desde que me enteré de esto, pues ya tengo el deseo de ir a visitar este santuario, este calvario, ¿verdad? En Cerro Angola, en Mata Grande, San José de la Mata. Ojalá que haya muchas familias, muchas parejas de esposos, que piensen en lo demás, que piensen en sembrar, en dejar obras de bien, como lo ha hecho don Manuel Arsenio Ureña, y lo siguen realizando sus hijos, que están al frente de sus empresas, colaborando con esta sociedad. Bueno, mis queridos hermanos, nos hemos pasado con un par de minutos, gracias a Dios. Ahorita viene su programa siguiente, continúen con él, con Arelis, y que el Señor lo bendiga a todos. Vamos a darle la bendición, y que la bendición de Dios Todopoderoso, Padre, Hijo y Espíritu Santo, descienda sobre usted, sobre su familia y permanezca para siempre. Amén. Que tengan todos un feliz día, un feliz fin de semana.

su único Hijo para salvarnos y redimirnos de todo pecado. Ahora bien, ¿comprendes el sacrificio de amor que hizo Jesús por ti?

0: pedimos al Dios Todopoderoso que este y todos los días puedas tener el corazón dispuesto a reconocer lo que hizo Jesús por ti. 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
1: Esta es la hora.

0: Buenos días, queridos hermanos y hermanas en Cristo Jesús, desde Radio Jesús 750M, la emisora de la fe, en tu programación Testificando, y hoy acompañada de mi hermano Juan. Buenos días, Juan.
1: Buenos días, hermana Arelis, y buenos días y abundantes bendiciones a todos los oyentes que están ahí a través de Radio Jesús 750M, la emisora de la fe.
0: Amén. Y ofrecemos este programa como cada sábado al Espíritu Santo, pidiéndole que sea Él que nos regale el don de la eficacia para que cada palabra que salga de nuestra boca se haga vida en el corazón que nos escucha.
1: Amén.
0: Por eso, hermano, yo quiero agradecer, comenzando a agradecer primero, porque siempre digo que cómo no agradecerle a Dios el día, Juan. La tierra que nos sostiene, el aire que nos permite respirar, el haber dormido en una cama, el haberlo podido levantar, tomar un café, tomar un vaso de agua, tener un techo. Tenemos que agradecer lo que nosotros creemos pequeño, que es muy grande, porque cuántas personas andan de un lugar a otro buscando nuevas tierras. Hoy veía una programación tremenda de cómo las personas se arriesgan a cruzar de un país a otro, aún sabiendo que se pueden quedar en el camino. Pero cómo no agradecerte, Señor, en esta mañana que nos permite llegar a esos hermanos que están ahí esperando palabra tuya, porque es importante comenzar el día presentándole todo al Señor.
1: Amén.
0: Y Juan, y para eso tenemos que, antes de entrar en ese momento de oración, presentando cada hermano, a veces tenemos que detenernos porque estamos muy afanados, muy agitados, muy ansiosos. Y esta parte de esta oración dice, qué bueno es detenerse. Señor, me gustaría detenerme en este mismo instante. ¿Por qué tanta agitación? ¿Para qué tanto frenesí? Ya no sé detenerme. Me he olvidado de rezar. Cierro ahora mismo mis ojos. Quiero hablar contigo, Señor. Quiero abrirme a tu universo, pero mis ojos se resisten a permanecer cerrados. Siento que una agitación frenética invade mi cuerpo, que ya va y viene, se agita, esclavo de la prisa. Señor, me gustaría detenerme ahora mismo. ¿Por qué tanta prisa? ¿Por qué tanta agitación? Yo no puedo salvar al mundo. Yo soy apenas una gota de agua en el océano infinito de tu creación.
1: Amén. Qué bello, ¿eh? Sobre todo precisamente para detenerse un día como hoy, sábado, y darle tantas gracias al Señor porque este día hermoso, maravilloso, soleado, que a muchos nos da la oportunidad de levantarnos. Hay otros que están postrados, otros quizás no amanecieron. Pero a ti que estás escuchando, que estás en sintonía, hoy es un buen momento para detenerse, para reflexionar y darle gracias al Señor por todo, porque acostumbramos solamente a darle gracias al Señor cuando las cosas van bien, y muy erróneamente, pues pensamos que no hay que agradecerle a Dios, aunque sea por las cosas malas, entre comillas, que nos suceden, que esas cosas siempre traen un aprendizaje a nuestras vidas.
0: Amén, Juan. Esta mañana también oí una reflexión de un señor que dice que tenía una botella de vino muy valiosa y la familia le decía que por qué no la usaba y siempre decía que era para un día especial.
1: Para un día especial.
0: Pasó un tiempo largo y cada día que le iba a abrir pasaba algo y un día tuvo esa luz del Espíritu Santo que se dio cuenta que no había que esperar ese día perfecto para poder abrir esa botella de vino, porque siempre habría algo que le iba a impedir. Y ese día invitó a la gente, su familia a la mesa, y le dijo, hoy es el día especial, porque hoy estamos aquí.
1: Wow.
0: Es decir, qué bendición. Hoy es el día que el Señor hoy también quiere entrar a tu casa, a tu vida. Detente un momentico y pídele al Señor que a través de este programa, de estas palabras, de esta unción que tú vas a recibir en este día, tú también hoy comiences a celebrar la vida y no dejar abrir tu corazón, ese tesoro que Dios quiere depositar en ti, que hoy sea el día de que tú digas, no voy a esperar a mañana, porque mañana tendrá su propio afán, Juan, así porque es. Creemos como que ya sí. Nos van a poner un sello y no va a haber más problemas.
1: Y me acordó algo, una vez decía un sacerdote en un retiro, muy, muy acertadas sus palabras, de que hay personas que tienen muchas cosas en sus casas, vajillas,
0: que no la usan.
1: No la usan, están guardadas de que para un momento especial. Y eso es, dice, eso es erróneo por completo. Disfrute el momento ahora, porque el mañana no sabemos si va a llegar. Entonces hay personas que van acumulando cosas ahí. Yo recuerdo que en mi caso, mi papá, que en paz descanse, siempre me compraba cosas de que para estrenarla, por ejemplo, en diciembre, tal cosa, y yo, exactamente, y decía, no. Entonces, uno va creciendo y a veces va quedándose con eso, pero llega un momento que uno rompe, y yo, no, hay que aprovechar el ahora. Cualquier cosa que me compro, que me regalan, pues ahora mismo ya la uso.
0: Este es el momento. Yo también siento así cuando hago comida en mi casa, me dice mi hijo pequeño, mami, traje plato de cartón. Digo, no, guárdalo, porque gracias al Señor tengo una vajilla y la voy a usar con usted.
1: Así es.
0: Porque después que yo me vaya, esa vajilla queda y cualquiera se va a hacer cargo de ella. Pero hoy, aunque haya que fregar, esa vajilla la vamos a usar. Amén. Y vamos a darle gracias al Señor.
1: Así es.
0: Pues Juan, vamos a comenzar rápidamente. Vamos a comenzar con esta noticia buenísima que tenemos de nuestra comunidad. El próximo retiro nuestro para darle gracias al Señor por los frutos recibidos en este año, por las bendiciones, por todo lo que Él ha hecho y sigue haciendo en nosotros. 13, 14 y 15 de noviembre, nuestro retiro. ¿A quién iremos? Juan, ¿cuántas personas estarán preguntando ahora que la gasolina está cara? Hay gente que no tiene trabajo. ¿Cuántas situaciones, noticias por aquí y por allí? Entonces, ¿a quién iremos?
1: ¿A quién iremos?
0: Ese es el nombre que el Señor nos regaló.
1: Excelente.
0: ¿A quién iremos, Señor, si solo tú tienes palabras de vida eterna? Nuestro retiro será 13, 14 y 15 de noviembre, con Dios delante. Carmelita Descalzo en la Torre.
1: En la Torre.
0: Tiene varios nombres.
1: Sí, por allá en la camino a La Vega.
0: Sí, claro. Nosotros decimos Carmelita Descalzo, pero ellos tienen... Hay otro nombre que ahorita lo voy a recordar, pero los que han hecho con nosotros retiro, nosotros hemos estado ahí yo creo 6 o 7 veces.
1: Sí, muchas
0: es
1: veces.
0: Es decir, un lugar precioso, un lugar montañoso donde se puede ver el valle, parte del Valle de La Vega, es un lugar fresco. Y ahora le han hecho unas renovaciones, Juan, que está un hotel 5 estrellas.
1: Ay, gloria a Dios, gloria a Dios.
0: Es decir, que Dios no tenía ese regalo, ese hueco para nosotras, estaba lleno el cupo, pero al Señor le pareció bien, alguien canceló y nos dieron esa oportunidad.
1: ¡Qué bendición!
0: Es decir, que si quieres comenzar a llamar, a separar tu cupo, porque también el cupo es limitado, porque no es un hotel, yo dije así, pero no es un hotel, hay un cupo. Entonces, Juan, le voy a pedir a los hermanos, más adelante pueden llamar a la licenciada Carmen Gladys Fernández, a nuestra hermana, al 809-848-4999 o abrir Solano al 809-968-7891 para que separe tu fecha y también en tu calendario esa fecha especial donde vamos a tener la oportunidad de ir a aumentar nuestra fe.
1: Amén.
0: Y ser agradecido y también llevar a otros con nosotros, Juan, porque no nos podemos limitar para nosotros. Porque nosotros hemos comido bastante,
1: Así es.
0: Hay muchas personas que están sedientas de Dios y que tal vez están enfrentando una depresión y no saben a dónde van a ir. Sin embargo, el Señor nos recuerda que solo Él tiene palabras de vida eterna.
1: Qué bueno.
0: Comenzamos, Juan, con el tema del día de hoy, pero vamos a preparar el corazón con esta canción que tenemos preparada para ti.
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1: Bueno, seguimos en tu programa Testificando por Radio Jesús 750 AM, la emisora de la fe, dándole gracias al Señor por la oportunidad que nos regala. Y tenemos un tema muy especial hoy. Así se ven los siete pecados capitales hoy en día, porque ellos se van adaptando al tiempo y esas cosas, y nosotros tenemos que estar alerta. Y vamos a tomar como modelo de referencia en la palabra del Señor el Evangelio según San Lucas, en el capítulo 8, versículos del 1 al 3. San Lucas 8, 1 al 3, y la palabra del Señor la proclamamos en el nombre del Padre, y del Hijo, y del Espíritu Santo. Amén. Dice, después de esto, iba él caminando de ciudad en ciudad y de pueblo en pueblo, proclamando y anunciando la buena noticia del reino de Dios, acompañado por los doce y por algunas mujeres que habían sido curadas de espíritus malos y enfermedades. María la Magdalena, de la que habían salido siete demonios, Juana, mujer de Cusa, un administrador de Herodes, Susana y otras mujeres que le servían con sus bienes. Palabra del Señor.
2: Gloria a ti, Señor Jesús.
1: Bueno, aquí podemos brevemente, para ir introduciendo el tema, me gusta esto de que dice que Jesús iba caminando de ciudad en ciudad y de pueblo en pueblo, proclamando y anunciando la buena nueva del reino de los cielos. Y esto me llama la atención porque, por ejemplo, ya se acerca diciembre por ahí, y hay hermanos que les gusta fiestar mucho, y dicen, no, que después del día 10 ya no hay que hacer grupo, ya no hay que orar, ya no hay, pues, hay tiempo de centrarnos en estas cosas. Y yo siempre pregunto, ¿y el enemigo coge vacaciones?
2: Ese trabaja 24/7.
1: Así, ¿verdad? Es. Entonces no podemos frenar, tenemos que seguir. Yo recuerdo...
2: Pero perdón, Juan, eso de gente que no está adoctrinada.
1: Bueno.
2: ¿Qué dice eso?
1: Parece. Yo recuerdo que el año pasado a mí me tocó una prédica en un grupo el 31 de diciembre, porque esa persona no para el grupo, no para, a menos que, por supuesto, pase algo. Fuimos como, habíamos como 8 o 10 personas.
2: Pero no se dejó de hacer.
1: No se dejó de hacer. Yo fui a mi misa a las 12 del mediodía, fui al grupo, salimos a las 7 y algo, y ya compartir con la familia después, porque hay tiempo para todo. Uno se organiza, pero usted se imagina que yo diga, ah, no, estamos de vacaciones, yo no puedo predicar, no. Y aquí Jesús nos enseña que Él iba caminando, o sea, Él no se detenía, iba proclamando el reino.
2: Y nos anima a nosotros, van a seguir caminando también.
1: Claro que sí, porque es necesario, y siempre debemos ir a llevar la palabra de Dios por todas partes. Y sigue diciendo el texto que le acompañaban los doce y algunas mujeres que Él había curado de espíritus malos y enfermedades, pero sobre todo hace hincapié en María la Magdalena, de la que habían salido siete demonios.
2: Wow.
1: Y de aquí regularmente se toman los siete pecados capitales, que vamos a ir comentando brevemente, sobre todo para ir enfocándonos y meditando cómo ellos se van viendo hoy en día. Porque hay que irlo actualizando según el tiempo. Y estos modelos, pues... El tiempo cambia, o sea, los años van pasando, pero también ellos hay que saber identificarlos.
2: Amén. Y de verdad, Juan, que cómo ha cambiado el mundo, porque como escuchaba el otro día, yo no estaba enterada, yo oía que la nueva era, que esto, que el otro. Y ese sacerdote explicaba tan lindo, decía que la nueva era venía, lo que nos viene diciendo es como que lo pasado ya pasó. Y ahora todo nuevo, pero a la forma del hombre.
1: Exacto.
2: No a la forma de Dios.
1: Han sacado a Dios de sus vidas.
2: Pues vamos a ir abundando, Juan, porque hay personas que nos están escuchando y están esperando esta palabra, porque ellos también quieren ser libres y quieren caminar con
1: Dios. Amén. Bendito sea Dios. Y dice, ¿por qué se llaman pecados capitales? Se llaman capitales porque generan otros pecados y otros vicios. El término capital no se refiere a la magnitud del pecado, sino a que dan origen a muchos otros. O sea, es como una cola que va arrastrando.
2: Exacto.
1: Van pariendo ahí, bendito sea Dios. Y dice, ¿qué son los pecados capitales? Los pecados capitales son pecados que provienen de la concupiscencia, una palabrita dominguera que no mucha gente la conoce, ¿verdad?
2: ¿Y qué quiere decir, Juan?
1: La concupiscencia es la inclinación de la naturaleza humana hacia el pecado, como ese aguijón que tenemos a lo malo, al pecado, eso que tenemos ahí como que nos incita, nos mueve a siempre estar como haciendo lo que no le agrada.
2: Exacto. Como dice un sacerdote.
1: Exacto, bendito sea Dios.
2: No importaba la edad. Él dijo que al revés, que entre más edad él tenía, más difícil se le estaba poniendo la cosa.
1: me imagino. Entonces, la concupiscencia, esa inclinación hacia el pecado, es la propensión natural de los seres humanos a obrar el mal. Por eso San Pablo decía que él terminaba haciendo el mal que no quería.
2: Que no quería hacer.
1: Y dejaba de hacer el bien que tenía que hacer. Entonces tenía como ese aguijoncito ahí que siempre lo movía o quería moverlo a hacer lo malo. Entonces, ¿cuántos de nosotros también estamos siendo tentados ahora mismo? Que tenemos ese aguijón ahí, tenemos eso clavado en nuestro ser que a veces nos mueve a hacer lo que Dios no le agrada.
2: Pues yo pienso, Juan, que el Espíritu Santo tendría un lugar muy importante en nuestras vidas si lo dejamos entrar. Como su cuerpo le está pidiendo una cosa, pero el Espíritu Santo le va a decir, no, Juan, no entre en esa.
1: Así es.
2: Porque cuando usted le abre esa puerta a lo malo, no va a venir un solo demonio, van a venir muchos.
1: Muchos.
2: Y van a seguir pariendo.
1: Ay, ay, ay, terrible. Pues sigue ahí. Bendito sea Dios. Dice, precisamente hablando de eso mismo, dice la concupiscencia, nos hace tender a preferir lo placentero y evadir lo exigente o lo doloroso. O sea, lo que el cuerpo me pide, pues le doy el deseo. Hoy el cuerpo, como dice la gente, hoy es viernes y el cuerpo lo sabe. Me está pidiendo unas frías, unas cosas, y yo necesito darle ese deseo, ese gusto al cuerpo. Y muchas veces esas cosas pecaminosas nos apartan de la gracia de Dios porque estamos con la tendencia a seguir repitiendo esos patrones que nos van a ser apartando o nos van a ir apartando de la gracia de Dios. Entonces, ¿de dónde viene la concupiscencia? Bueno, es una de las consecuencias del pecado original, o sea, de nuestros padres, de Adán y Eva. Ahora, una pregunta, ¿tiene remedio la concupiscencia? Por supuesto que sí. Dios nos da todas las gracias y más de las que necesitamos para vencer la tentación. Amén. El pecado y lo que la concupiscencia nos presenta como agradable, bueno y necesario. El enemigo siempre se va a estar disfrazando de lo bueno y nos va a motivar a hacer cosas que no le agradan a Dios.
2: De lo bonito.
1: Exacto. Y hoy en día, lamentablemente, estamos viviendo una cultura donde la gente llama bueno a lo malo y malo a lo bueno. El enemigo está haciendo un trabajo muy sutil y que antes él como que se escondía para hacer las cosas, pero ya no, ya él se manifiesta y le decimos que sí muchas veces, nos dejamos abrazar por él y seguimos cayendo en las mismas cosas.
2: Bendito Dios. Y Juan, ¿qué me preocupa a mí? Que no es la gente de afuera, no es la gente que no ha recibido, es la misma gente de la iglesia.
1: Ay, sí,
2: somos
1: sí.
2: Nosotros mismos los que vamos a misa, lo que recibimos, lo que estamos en los grupos, que qué fácil nos dejamos engañar. Nos invitan aquí, allá y vamos como corderitos.
1: Así es.
2: Y en un grupo de oración no pagamos, pero vamos a una conferencia donde tenemos que pagar para que no hablen mentiras, para que nos engañen. Es decir, que increíble, sutilmente, como dice usted, Juan, con una palabrita dulce, con una promesa que ningún hombre te la puede cumplir, solamente Dios. Pero antes de que sigamos en el tema del día de hoy, maravillosa reflexión, si nos acaba de sintonizar, está escuchando Radio Jesús 750M, la emisora de la fe, desde Santiago de los Caballeros.
1: Amén, bendito sea Dios. Y me acordó algo que usted mencionaba, sobre todo ese engaño del enemigo, de que yo no recuerdo, en estos días estaba en un lugar y mencionaba a una persona hablando algo parecido, sobre todo llegan personas a su casa, visita familiar, y usted se está preparando para ir, por ejemplo, a la misa. Entonces ya hay que quedarse porque llegó alguien, llegó fulanito o fulanita, y esa persona decía, mira, o tú me esperas aquí o te vas conmigo para...
2: Conmigo,
1: exactamente.
2: Claro.
1: Ah, no, entonces hay que dejar de orar, de salir a hacer el trabajo pastoral porque llegó alguien de la familia que vive fuera o vino. No, o sea, primero está Dios, como decimos, y luego sus santos.
2: Y nosotros, Juan, le damos un ejemplo un testimonio, tal vez en el momento lo ven mal, pero más adelante se darán cuenta de... Yo fui a visitar al hermano Juan, él iba para la iglesia, no dejó el viaje por mí. Y es porque él entendió que lo primero va primero,
1: claro.
2: Y lo primero es de Dios.
1: Amén, bendito sea Dios. Entonces, vemos los pecados capitales, cómo se ven hoy en día. El primero es la soberbia, recuerden que son siete, la soberbia. ¿Y cómo podemos definirlo hoy en día? La obsesión por construir una vida que todos admiren. O sea, ver, estar como en la palestra, que todos me admiren, no siempre trata de sentirse superior. A veces se trata de necesitar que todos crean que eres feliz, exitoso, atractivo o interesante.
2: Vender una pantalla.
1: Exacto, como se está usando, exactamente. ¿No? Esa es la palabra clave. Exacto.
2: Belleza.
1: Exacto.
2: Glamour.
1: Así.
2: Si usted ve hoy una gente en las redes y después la ve por ahí, no la conoce.
1: No la conoce, porque siempre están. Con ese Photoshop y este maquillaje y todas estas cosas que hay, ¿verdad? Entonces,
2: un engaño del enemigo.
1: Eso es la soberbia, ¿verdad? Sentirse como de construir una vida que todos admiren. Y sobre todo, convertimos nuestras vidas en una vitrina. Uh-huh. Y nuestra identidad en una imagen que debe ser admirada. Por eso, ¿qué dice la palabra en Santiago 4:6? Dios resiste a los soberbios, pero da gracia a los humildes. Uh-huh. O sea, que si tú o yo, o cualquiera que esté escuchando, lleva una vida así de soberbia, construir una vida que nos admiren, que nos pongan allá arriba, uh-huh, hay que tener cuidado con eso, porque recuerden que el demonio fue muy soberbio y Dios lo desterró.
2: Ajá. Juan, y como decía ahí de la soberbia,
1: ajá,
2: dice en este mismo versículo que el Señor a los soberbios lo ve desde lejos.
1: Desde lejos.
2: Es decir, que ni siquiera es desde lejos, como de reojo. Como,
1: exacto.
2: Es decir, que aborrece la soberbia.
1: Uh-huh.
2: Y nosotros tenemos que tener mucho cuidado con eso, porque estamos viviendo en un tiempo de mucha gente soberbia.
1: Sí, bastante.
2: Y nosotros mismos, como decía, dentro de nuestra misma iglesia, decía un hermano que yo le he cogido como una forma de hablar, dice, si tú quieres que alguien se te quite del lado, dale un consejo, porque el mundo entero está soberbio.
1: Así es.
2: El hermano Juan no se tiene que meter conmigo, porque eso, uh-huh, no es problema de él.
1: Así
2: yo
1: es.
2: Hago con mi vida lo que yo quiero.
1: Claro.
2: Eso es una soberbia, y no abrirse a un consejo que nos puede salvar la vida.
1: Amén, bendito sea Dios. Me llamó mucho la atención esto de que convertimos nuestras vidas en una vitrina, y nuestra imagen o nuestra identidad en una imagen que debe ser admirada. Quiero que me admiren, que me vean, todo lo que yo tengo, lo que yo soy, bueno, un buen montón de cosas. El número dos es la envidia. Comparar tu vida con vidas que solo ves editadas, sobre todo en el celular. Uh-huh. A veces decimos, oh, si yo tuviera ese cuerpo que tiene fulanita, si yo tuviera tal cosa, ¿verdad? Uh-huh. Entonces,
2: o ese esposo, porque hasta
1: eso. Sí, hasta eso. Hasta eso.
2: Casa.
1: De todo. Dice, nunca habíamos tenido acceso a tantas vidas ajenas,
2: wow,
1: como hoy en día, sobre todo a través de las redes. Sus cuerpos, sus viajes, sus relaciones, sus casas, sus logros. Y mientras más miramos lo que otros tienen, más fácil es olvidar lo que nosotros tenemos. O sea, olvidamos lo que tenemos por enfocarnos en lo que tienen los demás. Y mira que fulanito sí viaja, y por qué yo no viajo. Y mira que compró esta casa o que tiene tal cosa. Y ahí la envidia va comiendo nuestros corazones.
2: Yo siento que la envidia viene siendo como un cáncer que se va comiendo a las personas.

0: porque eso luego se va reflejando a lo exterior, y ahí entonces dejamos que el enemigo, a través de esa envidia, vaya calcomiendo nuestros corazones, nuestros pensamientos, y donde hay envidia, Dios no está.
1: Wow,
0: Dios
1: wow.
0: No está, entonces hay
2: yo
0: que
2: antes
0: tener
2: no le
0: cuidado.
2: Daba mucha importancia, Juan, a la envidia. Yo últimamente he oído muchas prédicas que hablan de que la envidia de verdad es como una calcoma que se va comiendo a las personas.
0: Amén, bendito sea Dios. Y muy importante es que si usted sabe, bueno, quizá mucha gente no reconoce o bajo la luz del Espíritu Santo no se da cuenta, pero es bueno, por ejemplo, decir, wow, tendré yo envidia en mi corazón. Uh-huh. Espíritu Santo, ilumíname para saber si tengo uno de estos 7 pecados capitales, que yo creo que la mayoría de personas tenemos, aunque sea alguno,
2: claro,
0: que quizá conocemos o no, pero hay que pedirle al Espíritu Santo que nos ilumine para poder identificar todas esas cosas.
2: Juan, pero como este espacio se llama Testificando, también queremos animarte, si no lo había escuchado, porque Juan, hay personas que dicen, Dios mío, en un tiempo tan difícil, ¿a dónde iremos?
0: Bueno,
2: entonces ese es nuestro tema, ¿a dónde iremos? Ese tema nos lo dio el Señor para nuestro próximo retiro, 13, 14 y 15 de noviembre. ¿A dónde iremos, Señor, si solamente tú tienes palabras de vida eterna?
0: Bendito sea Dios.
2: Así que hay una invitación para ti, será en la Torre Carmelita Descalzo, de viernes a domingo. Y más adelante te daremos más información, pero puedes llamar a los teléfonos, a Carmen Gladys Fernández, al 809-848-4999. Y Abril Solano en los teléfonos 809-968-7891. Decir si tú estás confundida, si estás desanimada, si estás teniendo una situación que tú no sabes dónde ir. El Señor en este fin de semana nos está llamando a vivir esta experiencia de fe que nos dará más luz para saber por qué estamos aquí, cuál es el plan de Dios para tu vida. ¿Y qué planes tiene el Señor? ¿Qué propósito tiene con tu vida y con la de tu familia? Juan, vamos a escuchar,
0: amén,
2: brevemente esa intervención musical y seguimos con el tema del día de hoy.
0: Amén.

0: Hermano Juan, dice la canción que tenemos que alzar el vuelo.
1: Así
0: es decir,
1: es.
0: Nos detuvimos con esa primera oración. A veces tenemos que detenernos para poder arrancar, como hacen los carros.
1: Amén.
0: Cuando tienen dificultad.
1: Sí, sí, sí.
0: Usted lo apaga a ver si puede volver a prender.
1: Ajá.
0: En este caso, el Señor nos está mandando a hacer esa parada, ese detenernos, pero
1: Amén.
0: Es para alzar el vuelo y
1: Amén.
0: Tomar una nueva
1: Bendito
0: dirección.
1: Sea Dios. Pues seguimos, hemos comentado ya dos de los pecados capitales, la soberbia y la envidia. Ahora toca la avaricia, y es cuando sentimos que nunca tenemos suficiente, o sea, como que nunca...
0: Siempre queremos más.
1: Siempre queremos más, más dinero, más seguidores hoy en día, más ropa, más reconocimiento, más éxito. El problema no es siempre querer crecer, el problema es vivir convencido de que nunca tendremos suficiente para sentirnos satisfechos. O sea, como tenemos esa hambre por querer más, por querer más.
0: Y
1: eso es peligroso.
0: Juan, ¿qué quiere decir? ¿Eso es una necesidad de Dios?
1: Claro.
0: Ese espacio no lo va a llenar ni ropa, ni comida, ni redes, ni publicidad. Ese espacio, ese vacío que tú tienes, que se refleja en eso que Juan está proclamando ahora, es del tamaño de Jesucristo. Es decir, dale ese espacio a Dios y tú verás que todo

0: Todo lo que tú tienes será sobreabundante y no te vas a sentir con esa necesidad de envidiar
1: Así es,
0: y de
1: así
0: seguir a
1: es.
0: otros.
1: Sobre todo lo que dice Lucas 12, 15, y les digo, miren, guárdense de toda clase de codicia o avaricia, pues aunque uno ande sobrado, su vida no depende de sus bienes.
0: Amén, qué verdad, Juan.
1: ¿Verdad? A veces pensamos que es por lo que tengo, por la cuenta de banco, por la casa que tengo, el vehículo y tantas cosas. Y el Señor nos dice, no es eso lo que importa.
0: No, porque a la hora del none, como dicen por ahí, Juan, no hemos visto a nadie que se haya podido llevar nada. Es decir, que lo que se ha trabajado para acumular lo va a disfrutar un hijo, un
1: Así
0: nieto.
1: es.
0: O hasta un tercero que no puso nada.
1: Así es. Seguimos con el número 4, la ira. Hoy en día mucha gente llenándose de ira, sobre todo por muchas heridas.
0: Juan.
1: Sí, claro. Dice, la facilidad con que hemos aprendido a destruir desde una pantalla, sobre todo.
0: Bendito,
1: ¿Y por qué?
0: Dios.
1: Porque insultamos a personas que no conocemos, celebramos cuando alguien es humillado, convertimos los errores ajenos en entretenimiento y llamamos decir verdad, entre comillas, a veces simplemente a nuestra necesidad de herir. A veces decimos, no, porque es verdad, o este, no, cuidado, esa es tu verdad, pero no necesariamente tiene que ser así. Y podemos verlo hoy en día, por ejemplo, aunque se sale un poquito, cuando una persona tiene un accidente o lo que sea, la gente empieza a grabar en vez de ayudar.
0: Ay, ay, ay, qué triste.
1: ¿Verdad?
0: Eso a
1: Entonces,
0: veces.
1: Pero la ira está consumiendo la humanidad porque podemos verlo hoy en día, si hay un roce de vehículos, sale uno con una pistola y te dispara, empiezan a golpearse, empiezan a vociferar cosas, y la ira está tomando mucho control de nuestras vidas y hay que tener cuidado
0: Pero, Juan,
1: con eso.
0: perdón, pero que la ira viene siendo esa misma ausencia de Dios.
1: Exacto.
0: Porque el que está bien no molesta.
1: No
0: Si tú
1: molesta.
0: Estás bien, si tú estás en paz,
1: Así es.
0: De ti no va a salir nada de eso.
1: Así es. Santiago 1:19 dice, todo hombre sea pronto para escuchar y lento para hablar y lento para la ira.
0: Ah, usted ve qué
1: entonces,
0: importante.
1: No, wow, pasa lo contrario. A veces entonces hacemos lo contrario. Somos muy rápido para escuchar, claro, pero también para airarnos, para hablar. O sea, no tenemos esa
0: filtro,
1: parada.
0: como dicen, ese filtro, ese
1: Así
0: control
1: es.
0: emocional.
1: Así es. Seguimos con la número 5, que es la lujuria. Cuando aprendemos a consumir personas, una cultura que nos enseña a mirar cuerpos antes que personas, a desear sin amar, a usar sin comprometernos, a confundir atracción con amor.
0: Wow.
1: Una persona nunca debería convertirse en algo que se consume y que después se desecha.
0: Bendito Dios.
1: Y estamos viendo algo.
0: Juan, ¿y cuándo sería que vivieron eso?
1: Bueno.
0: Porque es una fotografía de
1: Sí,
0: lo que está pasando.
1: De lo que está pasando hoy en día. Y podemos verlo en tantos matrimonios que hoy se casan y ya al mes ya se dejan.
0: Sí, pero también en los hijos de muchas personas de nosotros que estamos en la iglesia también. Es decir, como que me extraña mucho. Así, Juan, si un hijo suyo o una hija va a tomar una decisión que usted sabe que no va con la palabra, no podemos ser permisivos.
1: Exacto, no podemos ser
0: Permisivo, aunque él lo haga, pero ya va por él.
1: Exacto.
0: Es decir, como hay madres que saben que sus hijos usan droga o están en diferentes cosas, es decir, tú estás haciendo eso, pero tú tienes que saber que no cuenta con mi apoyo.
1: Así
0: Porque
1: es.
0: delante de Dios tú te estás destruyendo.
1: Claro.
0: Estás haciendo mal. Tú tienes una hija que tú sabes que está teniendo una relación no lícita, que está saliendo con una persona casada, una persona que está en malos pasos. Hazle saber que tú no estás de acuerdo.
1: Exacto.
0: Si tú te quieres derrumbar, te derrumbarás sola, pero no por falta de consejo.
1: Así mismo
0: es
1: es.
0: Que importantísimo. Pero Juan, en lo que le damos los últimos pasos, como siempre hay personas esperando, nos puede llamar al 809-247-3545, solamente para que nos reporte tu sintonía.
1: Amén. Dice Mateo 5:28, todo el que mira a una mujer deseándola, ya cometió adulterio con ella en su corazón.
0: Imagínese, Juan.
1: Imagínese, eso es muy fuerte.
0: Yo no busco casi en las redes, Juan, porque no soy cibernética, pero a veces yo me he encontrado con unos cuerpos y unos trajes de baño,
1: sí,
0: y una cosa ahí, digo yo, pero hasta los ciegos tienen que ver esta mujer.
1: Así es, sobre todo las mujeres hoy en día,
0: Una
1: muchas
0: provocación
1: provocando,
0: increíble,
1: no se dan el
0: increíble.
1: valor, mostrando sus cuerpos desnudos, casi desnudos, muchas mujeres usando ropas inapropiadas.
0: Inapropiada, demasiado provocativa. Así es decir, que hay mucho que aprender.
1: Seguimos con la número 6, que es la gula, el exceso que hemos aprendido a llamar normal. Un exceso que está ocurriendo, que es normal. Y dice, no solamente comida, consumimos series de televisión durante horas, compramos cosas que no necesitamos, deslizamos, o sea, cuando estamos con el celular ahí, con el dedo, mueve, mueve, mueve, deslizamos sin parar, buscamos constantemente algo que nos distraiga y no sabemos estar en silencio. No todo lo que consumimos nos alimenta. Hay muchas personas que se pasan horas enteras sentados viendo una serie en Netflix o en otro canal y descuidan la oración, descuidan la familia, descuidan su salud. Todo.
0: Decía un sacerdote, que yo siempre lo digo como chiste, que la serie, la novela, todo eso lo hizo un inteligente para que los que no son tan inteligentes vivan embullados.
1: Así es, bendito pues sea Dios.
0: Quiero recordar a los hermanos que antes de entrar en el momento de la oración, si tú necesitas una oración por tu familia, por tu hijo, por tu esposo, por tu finanza, por lo que sea, tienes 5 minutos, tenemos solamente 5 minutos para recibir tu llamada. Y faltando 10, vamos a comenzar a orar. Amén. Por esas necesidades y también dándole gracias al Señor por lo que acaba de hacer. Hermano Juan, que le comentaba fuera de aquí, que mi cuñada Vinicia, gracias al Señor, salió bien de la cirugía. Sí, buenos días, ¿quién nos llama y desde dónde?
2: Bendiciones para esos dos ungidos de papá Dios.
0: Amén, Judy, un abrazo, brevemente, dino.
2: Sí, respecto a lo que Juan estaba hablando ahorita, que cuando nos llega visita a la casa, hace unos años, Juan tenía una prédica en Santa Teresita de Niño Jesús, y a mí me habían invitado un familiar de por el lado de mi esposo, que no fuera porque alguien se iba a comprometer con el novio. Y yo le dije, bueno, pues yo lo siento, porque yo tengo una cita. Amén. Porque yo lo venía escuchando ya, que ya lo había anunciado esa prédica. Bueno, y para no alegarle, no, pero deja de ir un día, porque tú todos los días vas a la iglesia, tú todos los días rezas. Digo yo, bueno, primero Dios y los demás que hagan fila.
1: Amén.
2: Porque lo que recibí en esa prédica hace muchos años.
1: Gloria a Dios.
2: Más o menos como 6 años. Y todavía lo llevo en mi corazón porque fue algo para mí. Porque estaba pasando una situación muy difícil y a través de esa prédica del hermano Juan, yo fui liberada en el nombre de Jesús.
1: Gloria a Dios, gracias. Pues
0: muchas gracias, Judy, Dios te bendiga. Qué lindo, de verdad.
1: Bendito sea
0: Dios.
1: Porque
0: Juan, cuando le damos el primer lugar al Señor, él nadie se lo gana en generosidad.
1: Nadie, bendito sea Dios. Hay que tener cuidado con eso. Tenemos otra llamada. Buen día. ¿Quién nos habla y desde dónde?
3: Buenos días, Juan. Buenos días, Eli. Dios me le bendice.
0: Amén.
3: Wow. Qué tema más hermoso ha dado Juan hoy.
0: ¿Verdad que sí?
3: Bendito Dios. Es lo que necesitamos, que alguien nos pronuncie esas palabras ahí, esos temas, porque eso es lo que estamos viviendo, Juan y Areli.
0: Claro que sí. Es la fotografía de lo que se está viviendo.
3: Lo que se está viviendo en el hogar son todos esos temas muy hermosos. Después me da la cita que quiero que me la dé después para yo la apunto aquí para leerla mejor.
0: Ah, sí, pues yo le voy a decir a Juan y yo te la envío, Gladys.
3: Está bien, Arely.
0: Un abrazo, Dios te bendiga.
1: Amén.
0: Ay, caramba, perdóname que cerré sin darme cuenta.
1: Wow.
0: Y de verdad, Juan, que qué fotografía de lo que está pasando en el mundo actual. Sí, buenos días, ¿quién nos llama y desde dónde?
4: Buenos días, hermana Arelis, hermano Juan, Dios te bendiga.
0: Amén, un abrazo, ¿cómo estás?
4: Bendecida por el Señor y amada siempre por nuestra madre.
0: Amén, ¿qué te ha parecido el tema del día de hoy?
4: Maravilloso, hermana Arelis.
0: ¿Verdad que sí?
4: Tenemos que darle gracias a ustedes porque cada día vamos aprendiendo cosas nuevas.
0: Amén.
4: Es una escuelita que nos enseña para que nosotros nos libremos de la concupiscencia de los ojos, que es la que más pecamos con nuestros hermanos.
0: Amén.
4: Que Dios le bendiga, es iluminada.
0: Gracias, Dios te bendiga a ti también. Hermano, tenemos otra llamada.
1: Buen día, ¿quién nos habla y desde dónde?
0: Ay,
1: sí, buen día.
0: Sí, buenos días.
1: Se cayó esa llamada ahí, bendito sea Dios.
0: Pero cuántas cosas. No vuelva mal. Ah, aquí la tenemos. Sí, buenos días. ¿Quién nos llama y desde dónde? Bueno,
1: se cayó esa llamada. Bendito sea Dios. Sí, ya vamos a terminar. Dice San Pablo, bendito sea Dios, concerniente a la gula. Todo me es permitido, pero no todo me es provechoso. Todo me es permitido, pero no me haré esclavo de nada. Amén. Primera de Corintios 6:12.
0: Wow, Juan, repítame eso, Juan, porque dice, qué importante no hacernos esclavo del celular, de nada, ni del dinero, ni de nadie, porque a veces hasta somos esclavos de nuestros hijos, de nuestros esposos, de nuestros jefes, de diferentes santos tenemos por ahí. Así que nos esclavizamos de cualquiera.
1: Dice, todo me es permitido, pero no todo me es provechoso. Todo me es permitido, pero no me haré esclavo de nada. Primera de Corintios 6:2. Y para terminar con el número 7, que es la pereza, dice, no siempre parece flojera. A veces se parece a pasar horas haciendo cosas que nos mantienen ocupados, pero no hacer aquello que realmente importa. Postergamos conversaciones, postergamos decisiones, postergamos cambios, y también postergamos a Dios, lo dejamos para después. Para después. Todas esas cosas.
0: Y después puede hacer que nunca llegue, Juan.
1: Así es. Y por eso dice Proverbios 13:4, el alma del perezoso desea y nada alcanza, mas el alma de los diligentes será prosperado.
0: Bendito Dios.
1: Ser diligente, ¿verdad?
0: En las cosas de Dios.
1: Exacto. Dice por último, los pecados capitales no desaparecieron. Se adaptaron, están adaptados a nuestros tiempos con todas estas cosas que mencionamos. Siguen siendo los mismos, pero cada época encuentra nuevas formas de normalizarlos. Uh-huh. Y la lucha espiritual comienza cuando dejamos de llamar normal a todo aquello que nos aleja de Dios.
0: Bendito Dios.
1: Lo que estamos viviendo hoy en día, todo normal.
0: Qué peligroso, todo normal, pero no consultamos si eso está dentro de los parámetros de Dios.
1: Así
0: que
1: es.
0: Dios tiene para nuestras vidas.
1: Bendito sea
0: pero
1: Dios.
0: Pero por eso, Juan, no nos cansamos, como dice la palabra. Y nosotros, mujeres y hombres caminando con Cristo, no nos cansamos de invitarte para que podamos terminar este año con este retiro que nos va a servir para dar gracias, pero también para comenzar un nuevo año con más fe y con más entusiasmo. Nuestro retiro, el lema que el Señor nos regaló es, el Señor vio que había mucha gente perturbada y confundida y dijo, ¿y a dónde irán ustedes? Solamente yo tengo palabras de vida eterna.
1: Amén.
0: Es decir, que ese clamor a Dios que vamos a tener, ese encuentro con Dios, ese fin de semana, nos va a dar luz para seguir adelante, para tener una vida más próspera, más llena de Dios, con menos vacío. Y podamos dirigir nuestra familia y nuestro entorno. Y cambiando nuestra casa, nuestro mundo es mejor.
1: Amén.
0: Juan, pues diríjanos en una oración por todas esas personas que han llamado.
1: Así es.
0: Y dándole las gracias al Señor por cada persona que tal vez quiso llamar, pero no le dio el tiempo.
1: Amén, bendito sea Dios. Pues ahí en tu casa donde estás, en tu vehículo, donde quiera que estés en este momento, abre tu corazón y pídele al Espíritu Santo que llene tu vida con lo que Él quiere darte. Quizás estás luchando con uno de estos pecados capitales que se han metido de tal forma en tu vida, en nuestra vida, que quizás no sabes cómo ya deshacerte de ellos. Por eso le pedimos al Padre, en el nombre de Jesús, por intercesión de la Virgen de las Mercedes, la que desata los cautivos, la que rompe las cadenas, que el Señor se manifieste en la vida de cada persona que está escuchando. Señor, ven, toma control de nuestras vidas, de nuestras emociones. Señor, ven a llevarte la soberbia, Señor, bendito sea Dios. Llévate la envidia, llévate la avaricia, llévate la ira, llévate la lujuria, bendito sea Dios, la gula y la pereza que nos está afectando a nuestra vida, a nuestra familia. Mira que hemos normalizado las cosas y llamamos bueno a lo malo y malo a lo bueno. Ven a desatarnos, Señor, por intercesión de tu madre. Entra, bendito sea. Yo siento en mi espíritu que hay una luz muy fuerte que está saliendo de aquí, de esta cabina en este momento, la luz del Espíritu Santo, y está iluminando personas, bendito sea Dios. Ahí donde tú estás, personas que sienten que no pueden más, personas que se sienten desahuciadas, personas que se sienten ya que no pueden avanzar, levántate en el nombre de Jesús y dile al Señor que, Señor, ha llegado el día de mi liberación, el día de mi bendición, el día de mi restauración, amén. Padre. Por eso, en este momento, dale gracias al Señor, porque hay una presencia muy grande aquí en la cabina, y esa presencia está llegando donde tú estás, bendito sea Dios. Hay personas que están siendo desatadas, hay personas que el Señor está cortando cosas, está cortando ataduras, bendito sea Dios. Bendito. Te damos gracias, Señor. Gracias, te alabamos y te bendecimos, gracias, Señor. Jesús. Te glorificamos, amén, y te damos toda la gloria.
0: Yo
1: a ti, Señor.
0: Yo le quiero pedir al Espíritu Santo, este mismo Espíritu Santo que está aquí en medio, bendito, de nosotros, Dios, que visite esta habitación de recuperación, sí, de mi, Señor, cuñada Vinicia.
1: Visítala,
0: que la abrace, que le dé esa salud, abraza, que le estamos pidiendo, y que llénala, todo sea para honra y gloria tuya, Padre.
1: Bendito sea
0: y que
1: Dios.
0: Sus hijos tengan que ver que fuiste tú que lo hiciste.
1: Sí, Señor.
0: También a esa niña que le pido oración, que tuvo un accidente en la autopista, unos padres muy preocupados, una niña especial. Visita esta habitación donde está esa niña, Padre.
1: Sí, Señor.
0: Tú lo has hecho muchas veces, Padre.
1: Bendito sea Dios.
0: Y tú te renuevas cada mañana. Abrázala, visítala. Dale luz a esos médicos para que la puedan ayudar.
1: También por Tatiana.
0: Por Tatiana, que tiene una situación de salud. Visítala, abrázala.
1: Visítala, ten misericordia, Señor.
0: Abrázala, Jesús. Dale todo lo bueno y lo lindo que tú tienes,
1: sí,
0: para
1: ella. Sí, Señor,
0: ahí,
1: bendito sea Dios.
0: También le doy gracias al Señor por el Hotel Matún, que nos apoya, que se me olvidó anunciarlo.
1: Gracias,
0: también,
1: Señor.
0: También a CGF y asociados, que cada semana nos apoyan para que esta programación llegue a tu casa. Hemos estado contigo,
1: Juan Díaz,
0: y Dani Céspedes, y tu hermana Arelis Fernández. Shalom.
1: Shalom.

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4: En República Dominicana, esta es la hora.

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0: Muy buenos días, queridos oyentes, ¿cómo están en este hermoso día? Yo espero que muy bien. Hoy les voy a presentar un aviso de que el problema de fuente de agua viva no se podrá dar debido a causas en la voluntad. Mientras tanto, les dejaré con una prédica del padre Byron Wanko, que se llama ¿Cómo construir un grupo de oración sólido?
1: Ser y quehacer del servidor dentro de la renovación, ¿sí? El ser y quehacer del servidor dentro de la renovación. Y ahí vamos a ver, hay unas páginas, eso. Entonces vamos a ver el servidor en la renovación, el ser y quehacer del servidor. El ser del servidor es la parte interna. De la persona, en este caso tu parte interna, tu alma, tu espíritu, tu vida personal en función del Espíritu Santo, y el quehacer es, ya como dice su palabra, es el hacer ya la evangelización hacia los demás, hacia la familia, etcétera, etcétera. Entonces, el ser del servidor, sí, lo principal nosotros como identidad carismática o como carismáticos es tener, ser dóciles al Espíritu Santo. Esa es nuestra raíz principal, ese es nuestro objetivo principal, sumergirnos en esta corriente de gracia. Esa corriente de gracia, más allá de un movimiento, es el mismo Espíritu Santo, en forma como si fuera agua. Entonces, es sumergirnos en su presencia todos los días, y poco a poco, día a día, semana a semana, mes a mes, el Espíritu Santo nos va a dar esa docilidad para discernir, hacer y vivir en la voluntad de Dios. Eso es muchas veces un poco difícil, y a veces activismo por acá, activismo por allá, tenemos que hacer, y nos olvidamos que primerito es el ser, es la comunión diaria con el Espíritu Santo. Primerito es el ser. Nosotros como carismáticos, Dios nos da la gracia de ser amigos del Espíritu Santo. Primerito tengo que estar bien interiormente para poder hacer. Entonces, el ser del servidor, vamos a ver ahorita, el ser dócil al Espíritu Santo es la comunión diaria con el Espíritu Santo para transformarte en otro Cristo. El Espíritu Santo dentro de ti hace que te transformes en otro Cristo. La misión del Espíritu Santo es transformarte a ti en otro Cristo y que tú transformes a otra persona en otro Cristo. Como decía el padre Diego Gil, es verdad, si tan solo en nuestra vida tuviéramos un discípulo, tuviéramos un evangelizado, y miren, las cosas de la iglesia se hubieran resuelto hace siglos. Un misionero decía que si nosotros tuviéramos un discípulo o un evangelizador, es decir, que le convierte en el nombre de Cristo a una persona que no conoce nada de Dios y que ame a Dios y se haga discípulo de Cristo, en 200 años, decía este misionero, todo el mundo hubiera sido evangelizado, ¿sí? Entonces, si tan solo tú tuvieras en como servidor, como equipo timón, ponerte en tu mente, en estos 3 años voy en el nombre de Jesús a que se convierta una persona y le voy a ser discípulo al Señor Jesucristo. Ponte esa meta en el nombre de Jesucristo, que en estos 3 años por lo menos tú consigas un discípulo, consigas a una persona que tú le hayas evangelizado. Amén. Entonces, el objetivo, la misión del Espíritu Santo es transformarte en otro Cristo y que tú transformes en otro Cristo a la persona, a otras personas. El ser del servidor, de acuerdo a los 5 objetivos principales de la renovación carismática, hay unos 11, 12 objetivos de Charis, ¿sí? De Charis, que ya nos da, que nos dio el padre Diego, lo que dice el Papa Francisco. Hay algunos objetivos, pero los objetivos más importantes los vamos a analizar ahorita, y estos 5 objetivos son el eje central alrededor del cual se debe mover el ser del servidor y el quehacer del servidor. Es el sol alrededor del cual se mueven los planetas. Estos 5 objetivos es el sol, es el eje principal alrededor del cual nosotros debemos hacer actividades, ser y quehacer de acuerdo a esos 5 objetivos. Entonces, ¿cuáles son esos 5 objetivos para que haya un buen ser del servidor? Miren, el ser y quehacer del servidor, estos cinco objetivos es promover una conversión personal a Jesucristo, número uno. Número dos, propiciar o conseguir una apertura decisiva al Espíritu Santo, o sea, ser abiertos al Espíritu Santo. De hecho, la semana pasada, hace 2 semanas, el padre Dalton decía unas cuatro pilares que debe tener un grupo de oración para fortalecer, y aquí están los apuntes. El primero, uno de los pilares es ser abierto, apertura al Espíritu Santo. El segundo es obediencia a Dios y a la jerarquía. El tercero es la humildad del servidor. El cuarto es la unidad, ¿sí? Entonces, el segundo objetivo dentro del Charis, digamos así, es propiciar, conseguir una apertura decisiva al Espíritu Santo. Y es ahí donde viene el bautismo en el Espíritu Santo o el Pentecostés personal. Tercer objetivo o tercera característica de la identidad carismática es fomentar la recepción y el uso de los carismas del Espíritu Santo. O sea, usar, recibir los carismas y usarlo para el beneficio de los demás y santificación de los demás. Número cuatro es animar la obra de evangelización bajo el poder del Espíritu Santo. Y número cinco, impulsar un crecimiento de progresivo en santidad. Y creo que el número 6 podríamos decir también la ayuda a los pobres, a los más necesitados. Entonces, que nos vaya a la segunda hojita del PowerPoint. Este PowerPoint le vamos a mandar al WhatsApp de servidores para que tú lo tengas. A ver, entonces tenemos los 5 objetivos principales de la renovación carismática. Alrededor de estos 5 objetivos debe girar la renovación carismática. Debe girar los grupos, ministerios y comunidades. Yo te invito a que no escribas. Sí, no escribas, porque todo eso ya te lo voy a mandar al WhatsApp de servidores. Puedes tú escribir tal vez una idea principal, una idea muy importante, una idea que te impacte, pero todas las cosas ya van a estar escritas ahí. Así es que, por favor, no te distraigas anotando. Mejor concéntrate en lo que se te va a decir. Ser y quehacer del servidor en la renovación carismática. Entonces tenemos... Alrededor de estos 5 objetivos debe girar tu vida como servidor, debe girar el equipo timón, ¿sí? Y debe girar los miembros del grupo de oración, ministerio o comunidad. Ya lo hemos dicho, conversión personal del servidor, conversión progresiva, tú como servidor, tú como equipo timón, conversión diaria. Apertura diaria al Espíritu Santo de parte del servidor, de parte del equipo timón. Tú como servidor, un Pentecostés personal o el bautismo personal en el Espíritu Santo. Entonces, una apertura al Espíritu de Dios. Número 3, uso de los carismas por parte del servidor. Como servidor, Dios te va a ir dando poco a poco distintos carismas para que puedas evangelizar de mejor manera el grupo. Número 4, tú como servidor debes ser un evangelizador en el poder del Espíritu Santo. Y número 5, tú como servidor debes crecer en santidad, ¿sí? Tú como servidor, número 1, conversión permanente. Número 2, apertura diaria al Espíritu Santo, bautismo diario en el Espíritu Santo. Número 3, uso de los carismas como servidor. Número 4, tú como servidor debes ser un evangelizador en el poder del Espíritu Santo. Y número 5, debes crecer en santidad como servidor. Siguiente página, vamos. Así es que, en resumen, vean, en resumen, así está bien bonito está el dibujo ahí. 5 objetivos a los miembros de la renovación, ¿sí? Es desde el servidor, va... conversión del servidor, la apertura del Espíritu Santo al servidor, luego viene la conversión, la apertura, que es el bautismo del Espíritu Santo, luego el uso de carismas, evangelización bajo el poder del Espíritu Santo, y luego viene la santidad del servidor, equipo timón y miembros. Sigamos, siguiente. Entonces, vamos a ir un poquito, esto sí, te pido que por favor te concentres, atentos todos, el que atiende, entiende, es inteligente, el que no atiende, no entiende, es burro. Así es que, yo sé que todos ustedes son inteligentes, van a estar atendiendo. Vamos a ver el camino de conversión del servidor, el primer puntito, si de los 5 objetivos vamos a ver el primer objetivo, camino de conversión del servidor, y esto es muy importante, para que tú lo apliques en tu vida personal y también lo puedes aplicar en tu vida del grupo de oración y equipo timón. Para que haya una conversión diaria, una conversión semanal, una conversión mensual de tu propia vida, de esos pecados como servidor que hay, entonces y que lo puedes hacer, que lo puedes ejecutar para otras personas que no conocen a Cristo, aquí está el camino de conversión del servidor. Es, número uno, primerito, vencer los pecados mortales, ¿ya? Vencer los pecados mortales, eso es primerito. ¿Cómo se vencen los pecados mortales? Los pecados mortales son pecados grandes, son pecados gruesos que matan el alma, ¿sí? Entonces, ¿cómo vencer los pecados mortales? Mediante enseñanzas de los distintos pecados mortales, causas y consecuencias de los pecados mortales, reflexiones de las causas y especialmente consecuencias de los pecados mortales, escuchar testimonios fuertes de aquellas personas que han podido salir de la droga, del alcohol, de los golpes, de los divorcios, del aborto, etcétera, etcétera, que son pecados mortales. Ojo, para vencer los pecados mortales también es necesario tener el poder liberador del Espíritu Santo. Entonces, es decir, la persona que está en pecado mortal tiene que entrar en un proceso de liberación, algo así como exorcismo, una especie de poder de liberación en el poder del Espíritu Santo para que esos pecados mortales y esas cadenas y esas ataduras se vayan rompiendo. La persona que está en pecados mortales también debe entrar en un proceso de sanación, liberación interior, reconciliación familiar, ¿ya? Te estoy dando los pasos para que tú veas que sí se puede ayudar a otra persona que no conoce a Cristo y cómo tú le puedes ayudar a la otra persona que no conoce a Cristo para que siente el poder de Dios, siente el amor de Dios y pueda liberarse de esos pecados mortales. Amén. Y una de las cosas bien importantes que no nos han enseñado en la renovación, que recién hace unos 2 años en el CONCLAD, es decir, el Consejo Latinoamericano de la Renovación, recién está viendo, es la kenosis. Hermanos, la que, si nosotros hacemos una historia de la renovación carismática, de los primeros líderes de la renovación carismática, ellos eran personas kenóticas, ¿sí? No personas psicóticas, sino personas kenóticas, es decir, personas de vacío interior, personas, ¿qué es la kenosis? La kenosis es un vaciamiento interior, y eso, ese vaciamiento interior, debes estar vacío para que el Espíritu Santo te llene. Entonces, eso se logra con la kenosis. ¿Qué es la kenosis? Sacrificios, ayunos, penitencias personales, penitencias comunitarias, ayunos comunitarios, etcétera, etcétera. Y también para ayudar a que venzas tú, si es que estás en pecado mortal o tienes algunos miembros de tu grupo de oración que están en doble vida, que están en no sé qué, no sé cuánto, en pecados, que traiciones, infidelidades con la señora del grupo y que se divorció y que están en borracheras, el mismo servidor del grupo está en borrachera, que el mismo servidor del grupo, el equipo timón está haciendo cosas feas, está en pornografía y que no sé, son pecados mortales. Entonces aquí te estoy dando unos pasos para que tú tengas la fe y tú puedas ayudarle a esa persona o ayudarte a ti mismo para que entres en esa procesión, en ese proceso de conversión del servidor, venciendo primerito los pecados mortales. Y la mejor estrategia es la kenosis, luego frecuentar los sacramentos, especialmente el sacramento de la reconciliación y de la Eucaristía y otras maneras más de vencer los pecados mortales. Ustedes están viendo
2: esto. ¿Sí? Disculpa la pregunta. ¿Qué significa el sí y el no? Porque cuando ya nos pase...
1: A eso les voy justo les iba a explicar eso ahorita. Dentro de la renovación carismática, ¿sí? Se ha hecho lo siguiente. Para vencer los pecados mortales, enseñanzas, sí. Reflexiones también, testimonios poderosos de pandilleros drogadictos que bajo el poder del Espíritu Santo han sido convertidos, sí, por eso puse la primera parte, enseñanzas, reflexiones, testimonios, sí, eso lo hace la renovación, ya, eso hay todavía en la renovación, no mucho como antes, pero sí hay. Está el poder liberador del Espíritu Santo, eso ya casi no hay dentro de la renovación carismática, ¿sí? Nos conformamos simplemente con una sencilla imposición de manos. Y si sintió paz, bueno, ya, y váyase, ese es Dios, ¿no? O sea, el sentir la paz del Espíritu Santo es solo el primer paso para entrar en aguas más profundas, ¿ya? Entonces, la persona tiene que experimentar, como tú, muchos de ustedes han experimentado el poder liberador del Espíritu Santo. Eso casi ya no hay en la renovación. Número 3, rompimiento de ataduras, oraciones de liberación, tampoco ya no hay dentro de la renovación. Número 4, sanación, liberación interior, Algo se ha hecho en sanación interior, liberación, talleres de liberación interior, tampoco ya no hay, porque mucha gente tiene miedo al diablo, al cuco. Tampoco hay reconciliación familiar, personas que van a un seminario y ven espíritu, a un retiro, no se encuentran y no piden perdón con los miembros de su familia, eso no hay, ¿ya? Tenemos también, y esto es lo que menos hay, al inicio de la renovación carismática había mucho, la kenosis. Los primeros líderes de la renovación carismática eran personas de ayuno. Ayunaban pan y agua 7 días, pan y agua 15 días, para que el poder del Espíritu Santo baje en el grupo de oración, en los primeros grupos. Por eso es que creció bastante. Y esa no es idea mía, porque alguno va a decir, el Padre está ya lavándoles el cerebro. 1975. El padre Raniero Cantalamesa, a los muchos líderes, al Congreso Internacional de Líderes de la Renovación Carismática, hablaba a los primeros líderes sobre la kenosis. Que no se olviden de la historia de la iglesia, dice el padre Raniero Cantalamesa. Que no se olviden, decía él, que no se olviden del sacrificio, del ayuno, de la mortificación personal y comunitaria, es decir, los grupos de oración. Vean, porque este es lo más pesado, pues. Luego, frecuentar los sacramentos de reconciliación y eucaristía, eso, en todas las parroquias. Amén. Continuemos. Ahí ya te damos unas estrategias para vencer los pecados mortales. Sigamos en la siguiente. Ahora viene, hermanos, el camino, sigamos en el camino de conversión del servidor, que es el primer objetivo de ser carismático. Número 2, vencer los pecados veniales. Como el servidor o la persona, equipo timón o algún miembro del grupo de oración ya ha vencido los pecados mortales, ahora tenemos que ir a vencer los pecados veniales. Tenemos que ir al segundo nivel. Vencer los pecados veniales es mediante el ejercicio de las virtudes. Sí, siempre. ¿Y qué son las virtudes? Los frutos del Espíritu Santo, Gálatas 5:22. ¿Sí? La paciencia, el amor, la amabilidad, la pureza, la generosidad, la laboriosidad del trabajo, la paciencia, son virtudes que las debemos trabajar nosotros, no dejarle tanto a Dios que trabaje. Él trabaja, pero cuando nos da las virtudes, no solo dones y carismas, sino que cuando nos dan las virtudes, eso ya es un trabajo personal que tenemos que hacer. Muchas personas no trabajan las virtudes o los frutos del Espíritu Santo diariamente, por lo tanto caen más fácilmente en pecados mortales. Entonces, para continuar en ese camino de conversión, hay que vencer los pecados veniales mediante el ejercicio de las virtudes. Y vencer los pecados veniales es entrar en el camino de la metanoia, cambio de mentalidad, ¿sí? Cambio de mentalidad. Aumenta aquí, Dios te va a dar, cuando estés ya luchando por vencer los pecados veniales, Dios te va a aumentar el don de sabiduría. ¿Por qué? Porque la ignorancia produce fragilidad, ¿sí? Cuando no tienes el don de sabiduría, va a haber ignorancia y en tu mente y en tu corazón va a producir fragilidad de corazón y cualquier tentación te va a hacer caer en pecados pequeños, luego en pecados mortales. Los pecados, ojo, el apóstol San Pablo dice, no entristezcáis al Espíritu Santo. Matar entre comillas, gracias, matar entre comillas al Espíritu Santo lo hace el pecado mortal. Cuando una persona comete pecado mortal, el Espíritu Santo, teológicamente está demostrado, el Espíritu Santo sale de la persona. Ojo, sale de la persona, ya no eres templo del Espíritu Santo. ¿Por qué? Porque el pecado mortal mató al Espíritu, digamos así, lo sacó. Cuando San Pablo dice, no entristezcáis al Espíritu Santo, San Pablo está tratando de decir, es no cometan pecados veniales. Vean. Los pecados veniales son los que entristecen al Espíritu Santo. Los primeros líderes de la renovación, ellos tenían mucho cuidado de no cometer los pecados veniales. Por eso el Espíritu Santo venía con tanto poder sobre ellos. Sigamos, al vencer estos pecados veniales, el Espíritu Santo te empieza a guiar. No me le adelante, por favor. Eso, gracias, Emari. Dios te bendiga. Entonces, los pecados veniales entristecen al Espíritu Santo. Al vencer estos pecados, el Espíritu Santo te va guiando más fuertemente. mediante los dones. Ahí es ahí donde ya realmente el Espíritu Santo te empieza a dar dones y carismas, ya más fuertes. ¿Qué pasa? Hacen estos pecados veniales, hacen disminuir el fervor de la caridad. Personas que llegaron a un seminario en espíritu muy fervorosos, empezaron a cometer ya pequeñas mentiras, pecados veniales, luego grandes mentiras, cosas feas, pecados mortales, empezaron a apagar el fervor en seguirle al Señor, empiezan a caer en tibieza espiritual. Los pecados veniales también te dificultan el ejercicio de las virtudes, ¿ya? Y te hacen perder las fuerzas espirituales. Eso producen los pecados veniales. Entonces, primerito hay que vencer los pecados mortales. Luego hay que seguir venciendo los pecados veniales. Y ahora sí vamos a ver al tercero, que ya pocos llegan, pero es lo que nos dice el Charis, lo que nos dice la palabra de Dios, que el camino de la conversión del servidor es la santificación. La santificación. En este, algunos van a decir, no, pues la santificación eso no es para mí, ¿sí? Pero pensar así es como quedarse a la mitad de la felicidad, es contentarse con poco, con el peligro de quedarse en la nada. Si queremos tener, si tú quieres tener una vida grande, si tú quieres tener, ser plenamente feliz, debes seguir el camino de la santificación. Y para seguir el camino de la santificación debemos huir no solo de todo pecado mortal, no solo de todo pecado venial, sino también vencer los gustos. ¿Sí? Los gustos no son malos. El gusto de ver televisión, el gusto de ir al cine, el gusto de esto. Los santos de la iglesia llaman a esto, la teología espiritual de la iglesia llama a esto las imperfecciones del ser humano. Todos nosotros tenemos imperfecciones. Los gustos no son pecados, sino que son imperfecciones. Por ejemplo, algo de afición al dinero, costumbre de hablar mucho, el estar atado a las personas, cosas, libros, vestidos o alguna otra afición, algún otro gusto que nos distraen finalmente de Dios. Entonces, al vencer los pecados mortales, al vencer los pecados veniales y al vencer los gustos, puedes unirte perfectamente a Dios y se va a cumplir todos los objetivos de la renovación carismática, porque ahí está el lío de todo. Vamos a pasar al siguiente. Página, pueden ver ahí la síntesis del camino de conversión del servidor. Vemos a la mano derecha lo que se llama el iceberg, ¿sí? El iceberg. Entonces, en ese iceberg vemos las puntas del iceberg. Y las puntas del iceberg, lo que vemos por encimita es el pecado mortal. Lo que vemos por debajo está el pecado venial y más abajo están los gustos o imperfecciones. ¿Qué es lo que provoca el pecado mortal? Es lo que está abajo, ¿sí? ¿Qué es lo que provoca el pecado mortal? Es lo que está abajo, es decir, el pecado venial y los gustos o imperfecciones. Muchos luchan por sacarse el pecado mortal, no van a poder. La estrategia es ir al fondo, es ir matando los gustos, ir matando los pecados pequeños para

al Espíritu Santo, si bautizan al Espíritu Santo. Dos cositas para los servidores. Si tú debes como servidor a nivel personal o a nivel grupal, debes hacer o recibir o formarte en seminarios, taller de la oración y comunión diaria con el Espíritu Santo. Es decir, la oración personal diaria, todos los días, y hacer una oración personal de calidad todos los días. Ahí radica el éxito de todo. Y número dos, debes como servidor, ya sea a nivel personal o para el grupo de oración, hacer seminarios, taller de lección divina. Es decir, leer y reflexionar todos los días la palabra de Dios. Con estos dos pilares, con estas dos cositas, como servidor, como equipo timón, como grupo, vas a empezar a salir, sigamos. Vamos a la tercera. El del tercer objetivo es el uso de los carismas. El uso de los carismas debes hacerlo en tu oración personal, personalmente, y también en el grupo de oración. Ya el padre Dalton hace 15 días nos decía cómo fortalecer el grupo de oración, y él nos daba estrategias. La primera, una de las estrategias, hacer talleres de alabanza y adoración en el grupo de oración. Otra estrategia, hacer talleres de sanación interior en el grupo de oración. Otra estrategia, hacer talleres de carismas dentro del grupo de oración. Y ahí se van floreciendo los carismas. Son cosas muy específicas que tú lo puedes aplicar ya en el grupo de oración siguiente. Vamos al número D. La evangelización en el poder del Espíritu Santo es el cuarto objetivo de la renovación carismática o de la identidad carismática también. ¿Qué hay que hacer? La evangelización. ¿Qué es la evangelización? Dar a conocer a Cristo, ¿sí? Y a quienes nos manda a la iglesia a evangelizar, a los bautizados, a aquellas personas que no pertenecen a la iglesia. Hay que evangelizar también la cultura, las estructuras sociales. Vean cuánta mala política, malos abogados que hay. Hay que tener buenos abogados, buenos profesionales, buenas personas. Entonces, eso debemos evangelizar, y eso se demoran una, dos, tres décadas. Y evangelización, nueva en su ardor, nueva en su método y nueva en sus expresiones. Muy bonita la enseñanza del hermano Rubén Pachacama la semana pasada en el primer tema, que hablaba que los servidores deben ser dóciles al Espíritu Santo y no cometer el error de Moisés, que Dios le dijo al inicio con la vara, vas a abrir el mar rojo, etcétera, etcétera, y se acostumbró el servidor Moisés a usar solo la vara, pero luego Dios le dijo más adelante, sí, anda a la roca y dile a la roca. ¿Y qué es lo que hizo Moisés? No usó la palabra, el dile a la roca que salga agua, sino que tocó con la vara, los mismos métodos de antes. No, o sea, el Espíritu Santo está dando unos nuevos métodos de evangelización en toda la renovación. Sigamos adelante. Vamos al último, que es crecimiento progresivo en santidad, que tiene que ver mucho también con la conversión. Al principio, el primero, ¿no? ¿Qué es el crecimiento progresivo en la santidad? Tiene que ver con el primer objetivo, es decir, la conversión permanente. El uso de los carismas, especialmente del discernimiento. Participar también de la vida sacramental. Formación en la doctrina católica, como lo dice la Escuela de la Renovación. Y participación en la misión de la Iglesia. Recuerda el primer objetivo, que era la conversión permanente. Ahí no había vida sacramental, por eso le estamos poniendo acá vida sacramental. También debes formarte en la Escuela de la Renovación, donde se da doctrina católica. También participación en la misión de la Iglesia dentro del grupo de oración y dentro de la parroquia. Amén. Entonces vamos a hacer una síntesis de los cinco elementos de ser y quehacer del servidor. ¿Sí? El ser es tu vida interior, y el quehacer es ya dar la gracia a los demás. Entonces, el primer objetivo de la renovación es la conversión. Ese es el ser. Hay que convertirse. Querramos o no querramos, que tenemos que convertirnos. Número dos, también es el parte del ser, apertura diaria al Espíritu Santo. Eso lo tienes que hacer tú, a solas. Número tres, uso de los carismas. Eso es el quehacer. Es lo que se hace en el grupo de oración. Número cuatro, la evangelización en el poder del Espíritu, eso también es el quehacer. Y número cinco, la santificación, que es ya también el ser del servidor, ¿sí? Entonces, hasta aquí, no sé si hay alguna pregunta, está todo comprendido.

0: Muy claro, padre.
1: Muy claro y preciso, padre.
0: Muy bien, gracias.
2: Entonces, estos elementos, oren al Espíritu Santo para que veamos en qué estamos fallando. Sigamos el número 13. ¿Cómo iniciar un grupo de oración? Vea, no aquí no vamos a decir cómo fortalecer un grupo de oración, sino cómo iniciar un grupo de oración. Ahorita con las cosas de la pandemia, algunos grupos han desaparecido. Se han quedado en un grupo de oración, solo una y dos personas están diciendo, ay, hermanos, ¿y ahora cómo inicio el grupo de oración? Ahí están dos procesos. Primerito, kenosis. ¿Qué es la kenosis? Hay unos sacrificios, mortificaciones, que no sé qué, no sé cuánto. ¿Sí? La otra vez estaba escuchando en Bogotá, una de las casas de oración más fuertes de Bogotá, y no me acuerdo cómo se llama, algo parecido a como María Inmaculada. ¿Qué pasa? Que la dirigente de esta casa de oración, o sea, toda una comunidad, estaba orando, ¿no? Haciendo su kenosis personal, orando en intercesión, no tenía grupo, oraba, hasta que en esas oraciones que hacía, ayunos, sacrificios, penitencias, se levantaba de mañana a las 3 de la mañana a orar por sus necesidades, por la familia, etcétera, etcétera, etcétera. Pertenecía a una parroquia, pero no tenía grupo de oración, y lo que pasa es que seguía orando, haciendo sus ayunos los viernes, los miércoles, a pan y agua, y eso, todo eso es una vida de kenosis, eso hay que hacerlo. Debe ser algo parte de tu vida interior. Y en ese proceso de kenosis que estaba haciendo ella, de sacrificios, ayunos y todo eso, el Señor le pone, quiero que hagas un grupo de oración. Entonces, ella ya recibió la voz de Dios y dijo, ay, un grupo de oración, ay, qué bueno, o sea, qué chévere hacer un grupo de oración, chévere. ¿Y qué es lo que hizo ella? Siguió, empezó con un proceso de kenosis, ya no solo personal, sino orando por las personas que van a llegar al grupo de oración. Primerito, hay que orar por un mes, dos meses, tres meses, por las personas. Antes de abrir un grupo de oración, tienes que hacer una kenosis de un mes, dos meses, tres meses, para que la gracia de Dios en intercesión vaya llamando. Cuando se abre el grupo de oración, ya la presencia del Espíritu Santo esté ahí. Entonces esta señora hizo unos tres meses de kenosis y luego empezó a hacer unos volantes y empezó a dar a los vecinos, empezó a poner los volantes, invitamos el lunes al grupo de oración de 7 a 9, va a haber esto, prédica, va a haber oración y que no sé cuánto, el Señor te ama, etcétera, etcétera, y lo iba poniendo ella solita, no tenía ni servidores. Ella solita, personas que le ayudaban, ella solita ponía las invitaciones debajo de las puertas de los vecinos en todas las cuadras. Llegó el lunes 7 de la noche, puso las 50 sillas ahí, puso el ambón, puso la palabra, y ella empezó ya a las 6:30 de estar llegando ya la gente. 7 de la noche, nada, salió 7:15, ahí a la puerta a ver si salía adelante, si llegaba gente, veía un lado de la cuadra, al otro lado de la cuadra, no había nada. 8 de la noche, no hubo ni un perro que le ladre, digamos así, y ella tomó una decisión de fe. ¿Sabes qué hizo? Predicar a las sillas vacías. Predicar a las sillas vacías, y ella como loca predicaba la palabra a las sillas vacías. Vea, ¿qué pasó? En la siguiente semana ya empezó a venir una, dos, tres personas, y mira, y ahorita es una de las comunidades más grandes de Bogotá. Vea, así empezó. ¿Cómo? Con una kenosis. Ya, cuando ya está hecho una kenosis, puedes hacer una invitación, que esto, que el otro, puedes hacer una invitación, un seminario de vida en espíritu de 8 o 9 semanas, y esta ya es una estrategia, y finalizando el seminario de vida en espíritu, hacer un retiro, ¿sí? Hacer un retiro, sábado y domingo, no solo en un solo día, sino sábado y domingo. Ahorita que se está haciendo por internet es un poco más fácil. De tal manera, ¿sí? De tal manera, eso es, ayuno, mortificación, sacrificio, se llama kenosis. Entonces, de tal manera que las personas que han estado haciendo el seminario de vida en espíritu puedan invitar a personas nuevas al retiro. Bien, personas nuevas al retiro. Y tanto los que hacen el seminario de vida en espíritu, como ya se les manda hacer trabajo también a los que van a hacer después del seminario de vida en espíritu, se les manda evangelizar a sus familiares, y como ya están llenos de Dios, entonces es más fácil que atraigan a gente, y junto con esa nueva gente se hace un retiro de iniciación. ya sea para jóvenes, ya sea para parejas, ya sea para familias o para niños, etcétera, etcétera. Luego que se hace eso, el fruto de un seminario de vida en espíritu, unido al retiro, algunos no han comprendido que es muy importante unir a un retiro, algunos se quedan solo con el seminario de vida en espíritu, pero da mucho más fruto seminario de vida en espíritu y concluir con un retiro. Sí, los frutos son más abundantes, las conversiones más, son más fuertes. Entonces, ahí es cuando se crea el grupo de oración, ya sea de jóvenes, ya sea de parejas, ya sea de familias, sea de una manera presencial o sea de una manera, ¿cómo se dice?, virtual. Y también se puede hacer, se puede ofrecer formación a los músicos. Si es que hay personas que ayuden a formar músicos, bendito sea Dios, porque la música es bien importante en un grupo de oración. Esto es cómo iniciar un grupo de oración de una manera sintética, ¿sí? Sigamos a la siguiente. Aquí es ya cómo fortalecer el grupo de oración. Cómo fortalecer el grupo de oración. Vemos en el centro el grupo de oración y alrededor cuatro actividades. Y ahí tenemos el seminario de bien en espíritu, que está conectado, no sé si pueden agrandar la pantalla, que está conectado ahí. Entonces, gracias, Mari. Entonces, se empieza con un seminario en espíritu y se une a un retiro de iniciación, ¿sí? Para atraer personas nuevas, ya sea de jóvenes, de parejas, matrimonios, familias, etcétera, etcétera. Siempre debe haber seminario en espíritu unido a un retiro de iniciación, ¿sí? Como un mini retiro de seminario en espíritu, ¿ya? Retiro de iniciación. Pero si es un retiro de iniciación de jóvenes, pues ahí se va a tocar temas de jóvenes. Si es un retiro de iniciación de parejas, pues se va a tocar la reconciliación de parejas, etcétera, etcétera. Si es un retiro de iniciación de familias, pues ahí se va a también tocar temas familiares, ¿ya? Estas dos cosas van a hacer que aumente el grupo de oración. Aumente, ya se cree, o también aumente el grupo de oración, y juntamente con el grupo de oración se hacen otras dos actividades. No sé si le puede subir, por favor. Sí, alrededor del grupo de oración siempre debe haber seminario en espíritu y retiros de iniciación, y hay más arribita. Entonces, el grupo de oración siempre tiene que estar haciendo eventos carismáticos, como cuáles: vigilias, talleres de sanación interior, talleres de liberación, lo que es la fiesta carismática también, que se hace a nivel de toda la renovación, oración por los enfermos, rosario por los enfermos, o sea, cosas de gancho para que los nuevos vengan, a través de vigilias, a través de conciertos, a través de, qué sé yo, desayunos. A algunos se les ocurre hacer desayunos en la casa, invitan a las personas que están mal, se les predica algo, algo así, y se van uniendo a los grupos de oración. Entonces, ¿qué pasa también hacer obra social y misiones? Especialmente a los jóvenes les gusta hacer misiones. Personas que no saben nada de Dios, vamos a hacer una misión, y van y visitan a los pobres, visitan a los, ¿cómo se llama?, a los necesitados, y eso les va llegando, les va llegando. Entonces, estas cuatro cositas son las cosas que debe girar un grupo de oración. Amén. Vamos en la siguiente, Filmina. Entonces, por favor, achícale un poquito más. Entonces, vamos a ver las planificaciones de actividades en grupo de oración. Tal vez ya ustedes como servidores y equipo Timón, ustedes ya planificaron las actividades de todo el año. Y empiezan actividad, a veces se planifica de una... Te digo porque me ha pasado, porque a veces no se ve el orden de la cosa, y por hacer mucho, a veces no se hace nada. Entonces, siempre hay que tener un orden de planificación en las actividades del grupo de oración. Debe hacer una planificación de actividades en dos áreas. En dos áreas, en un año, en dos áreas. Primerito, los seminarios de vida en el espíritu, retiros de iniciación para nuevos, con la antesala de la kenosis, ¿sí? Antes de hacer un seminario en espíritu, antes de hacer un retiro para los nuevos, siempre hay que hacer un proceso de kenosis, por lo menos un mes, ¿sí? Luego de eso, de ahí nace obviamente el grupo de oración, los grupos de oración nuevos, o se fortalecen los grupos de oración, y luego de eso hay que estar haciendo... cada dos, tres, cuatro meses, eventos carismáticos para los nuevos, eventos carismáticos para atrapar a las personas nuevas. como noches de alabanza, talleres de sanación interior, conciertos, campamentos. La pastoral juvenil está ahí organizando un campamento por ahí, porque va a ser agosto, septiembre. Y vea, o sea, para conseguir con cosas novedosas a los jóvenes. Reuniones familiares también, noches de talentos también se puede hacer, la fiesta carismática, ¿ya? Que ahí no se habla mucho de Dios, pero ahí hay comida, qué sé eso. Entonces eso también atrae a las personas para enganchar las obras sociales y misiones. Entonces son esos los eventos carismáticos para los nuevos. Luego de eso es lo que a veces siempre se ha tratado de hacer, pero no se ha podido mucho. Esperemos que ustedes, que son ya nuevos servidores, ustedes que son nuevo equipo Timón, empiecen a dar mucho énfasis en el seguimiento personalizado para los nuevos, lo que se llama el pastoreo. Mira, el pastoreo es tan importante en la área de evangelización. El pastoreo es tan importante en los eventos porque gente nueva va a llegar, tanto para el seminario en espíritu, tanto para retiros, tanto para eventos carismáticos. Son personas nuevas que Dios les ha tocado. ¿Y quién va a hacer el seguimiento de estas personas? Los pastores de los grupos de oración. Esto deberían hacerlo los antiguos del grupo de oración. Los antiguos del grupo de oración se les debería dar ese trabajo de que se conviertan en pastores, enseñarles a pastorear a ellos. Y juntamente con esa primera parte que se hace dentro del plan de actividades de un grupo de oración, es decir, que no, si se viene en el espíritu, retiro para los nuevos, eventos carismáticos para los nuevos, seguimiento personalizado para los nuevos, también debe hacerse conjuntamente formación para ustedes, como se está haciendo ahorita, formación para servidor y para equipo Timón. Y eso no tiene que ser cada 6 meses o cada año en un retiro anual de servidores, sino que por lo normalmente debería hacerse una vez al mes. Una vez al mes hacer la formación para el servidor y para el equipo Timón, ¿sí? Normal, una vez al mes, no cada 4 meses ni cada 6 meses. Formación para ti, ¿sí? ¿En qué áreas? Formación en qué áreas. ¿Cómo hacer mejores procesos de kenosis? ¿Cómo mejorar los seminarios de espíritu? ¿Cómo mejorar los retiros para los nuevos? ¿Cómo en conjunto hacer eventos carismáticos para los nuevos? ¿Cómo hacer el pastoreo? Entonces, eso va dentro del plan de formación del servidor, ¿sí? Y también formación para los antiguos del grupo de oración, porque los antiguos están ahí, son los que son más perseverantes, ¿sí? Entonces, debe haber formación para ti y para el equipo Timón y una formación aparte para los antiguos del grupo de oración. Todo esto se te invita a que hagas una planeación anual. Sí, por meses, fechas, objetivos, encargados, pasos, para que estas 3, 4, 5 cositas, ¿sí?, puedas ir planificando en este año, ¿ya? En este año. Lo que es formación para servidores, eso viene de parte del Consejo Local, el Consejo de Quito. Lo que es formación de los antiguos, eso también lo puede hacer el Consejo, la Escuela de la Renovación Carismática también. Lo que son nosotros, las otras formaciones, eso lo puede hacer el grupo de oración o el consejo o algunas otras personas también, ¿sí? Es solo cuestión de organizar nomás. Sigamos en la siguiente filmina. Y vamos a hablar ahora del proceso de formación, camino de renovación, lo que es el tren de la renovación. Y sobre la formación, artículo 134. De los estatutos de la renovación, sobre la formación, que es obligatorio formar a los servidores y que los servidores se formen y el equipo Timón, obligatorio. Si no hay formación, ¿cómo vas a entender los procesos? Entonces, este es el camino de renovación en 3 pasos, en 3 vagones del tren. Sencillo, primer nivel, segundo nivel, tercer nivel, primer nivel de los iniciados. El segundo nivel se llaman comprometidos. El tercer nivel se llaman las comunidades. Esto lo hizo, bendito sea el Señor, el Padre Ramitos, que nace de la teología. Este proceso está escrito desde hace siglos atrás en las escuelas escolásticas de la historia de la Iglesia y hace unos 500, 600 años ya en la teología espiritual ya seguían estos 3 caminos. Por eso el Padre Ramitos con esa sabiduría lo plasmó aquí para la renovación. Ese es dar gracias a Dios. Estos tres procesos ya están en los libros de teología espiritual y son procesos que seguían los santos de la iglesia. Por eso ellos, siendo grandes pecadores, siguiendo este proceso, se hicieron grandes santos. ¿Qué es? Qué raro que esto tiene que ver mucho. Primer nivel, vencer los pecados mortales. Segundo nivel, vencer los pecados veniales. Tercer nivel, vencer los gustos. Vea, camino de renovación. Primer nivel de los iniciados, de las personas que están conociendo recién a Dios. Segundo nivel, ¿y quiénes son los iniciados? Los que van cometiendo pecado mortal, pues. Los que le golpean a la mujer, los que se emborrachan, etcétera, etcétera. Los que tienen cara de chicle, chicle, cara de ogro. Segundo nivel, ya se van comprometiendo más. Son las personas que deberían ya estar entrando solo a vencer los pecados veniales. Y tercer nivel, las comunidades, pero por falta de formación, qué sé yo, tal vez cuestiones personales de cada uno, se ha revuelto todo, cosa que en las comunidades se ve mezclado como si fueran comunidades de iniciados, con grandes enojos, divisiones, robos, tantas cosas. Vea, por no seguir, ojo, el proceso de formación, de crecimiento espiritual. Sigamos en la siguiente. Vamos a ver el primer nivel de los iniciados, ¿sí? ¿Qué se da en el primer nivel de los iniciados? ¿Quiénes son los iniciados? Los que no conocen a Cristo, ¿sí? Y eso, para eso se hace el seminario del Espíritu, que es un seminario de conversión, de compromiso, de integrarse a un grupo de oración para que empiece con el bautismo en el Espíritu Santo, empiece el proceso de conversión del iniciado, ¿sí? Después de esto, el iniciado debe entrar a una gracia para ti, que es conocer la identidad carismática, la identidad carismática, lo que es la alabanza, lo que dice el Padre Diego, lo que dice el Charis, que es la alabanza, los otros elementos de la renovación carismática, lo que tú estás aprendiendo algo aquí. Es en la gracia para ti, que también ya hay un libro. Luego entonces, luego viene el crecimiento uno, o aprendiendo a caminar uno, que es instruir y fortalecer la relación con Dios, ¿sí? La relación con Dios. Entonces, primero conoces a Cristo, luego vas conociendo la renovación, luego crecimiento uno, te vas relacionando con Dios. Es ahí donde se va aprendiendo cómo orar, cómo leer la Biblia, la importancia de los sacramentos, la importancia del perdón, etcétera, etcétera, la relación con Dios. Luego el siguiente seminario, que es crecimiento dos, o aprendiendo a caminar dos, es ya la relación con el hermano, relación con el prójimo. Perdonar a la familia, relacionarse bien con los demás, técnicas, talleres, estrategias, todo eso se te va dando. Esos son los cuatro bloques o cuatro niveles de los iniciados. Te pregunto, ¿en qué nivel estás tú? ¿En qué nivel está el grupo de oración? Vea, ¿en qué nivel está el equipo Timón? ¿En qué nivel estás solo en seminario en espíritu? ¿Estás seminario en espíritu, gracias para ti? ¿Ah? ¿O ya entraste a crecimiento uno? Ya entraste a crecimiento 2, por lo menos todos nosotros deben estar en este primer nivel de iniciados, por lo menos, que no vaya a suceder como sucedió en un grupo de oración, en una parroquia, en un grupo de oración de la renovación, que eligieron a una servidora que no había hecho el primer bloquecito, la primera grada, que no había hecho seminario de vida en el espíritu. ¡Qué vergüenza! ¿Y servidora? ¿Cómo la eligieron? Vean. Y ahorita pues están en problemas ese grupo. Sigamos a la siguiente. Vamos al segundo nivel de los comprometidos. Segundo nivel del proceso del plan de renovación, proceso de formación. Tenemos caminando hacia la meta 1 o crecimiento 3. Ahí viene lo interesante. Crecer en las virtudes cristianas. ¿Te acuerdas que para irse eliminando el pecado venial es crecer las virtudes, practicar las virtudes? ¿Sí te acuerdas? Ah, porque estamos en el segundo nivel. Primer nivel, quitarse los pecados mortales. Y para eso están los cuatro bloquecitos: seminario bien en espíritu, gracia para ti, crecimiento uno. Relación con Dios, crecimiento 2, relación con el hermano, ahí se tienen que ir quitando los pecados mortales, de tal manera que ya en este de comprometidos ya se viene a luchar con los pecados veniales mediante el ejercicio de las virtudes. Ahí te van a enseñar lo que son las virtudes. Luego viene el crecimiento 3, que es ordenar mejor la vida, ¿sí? Para irte quitando esos pecados ya, los últimos pecados mortales, e irte quitando los pecados veniales. Ordenar la vida, lo que es ya con la conversión. Luego viene el crecimiento 4, o la vida en el Espíritu Santo, que es ya animarte a la santidad. Ya quitándote, ya luchando solo con los pecados veniales. Y luego viene ya, porque somos la renovación, somos de la iglesia, aprender lo que la iglesia es sobre el año litúrgico. Que hay fiestas, hay ceremonias, que a través de los sacramentos, a través del año litúrgico, también podemos encontrarnos más con el Espíritu Santo y poder crecer en santidad con Dios y con los demás. Sigamos. El tercer nivel, ya comunidades, pocos llegan allá a las comunidades con un carisma específico, ¿sí? Cuando ya te vas quitando los pecados mortales, cuando ya te vas quitando los pecados veniales, obviamente el Espíritu Santo te va a ir depositando cada vez más dones y carismas, carismas específicos, un carisma de la música, un carisma de sanación, un carisma de la palabra o predicación, un carisma de la generosidad, un carisma del servicio, un carisma de intercesión. Vea, y de hecho hay precomunidades y comunidades de intercesión donde el Espíritu Santo le llama, donde tú eres feliz, donde tú vas a desarrollar más profundamente ese carisma. Entonces, en el tercer nivel ya viene un carisma específico. ¿Por qué? Porque te has ido limpiando de los pecados mortales, te has ido limpiando de los pecados veniales, y eso también ha estado ayudando al grupo de oración a que la mayoría se quite sus pecados mortales, pecados veniales. Y mediante el amor de Dios, decir el Espíritu Santo, como grupo de oración, Dios te va a dar un carisma. ¿Ah? Y ahí vas a abrirte y vas a entender, ahora con este carisma puedo servir a la iglesia. ¿Ah? Como grupo de oración dentro de la parroquia, como comunidad, puedo servir a la iglesia. ¡Ve qué maravilloso! Esta es la visión de la renovación carismática. Esta es la visión, iniciados, comprometidos y comunidades, es la visión de la renovación carismática, un proceso de conversión, de santificación. ¡Qué maravilla que en tus manos el Señor está poniendo la gracia de la conversión, de la santificación, para que los hermanos también sean felices! Amén. Sigamos haciendo un resumen adelante. Servidor y grupo de oración, ¿en qué nivel estás? Ya te repito otra vez la pregunta, mediante grafiquitos. Servidor y grupo de oración, ¿en qué nivel estás? ¿En el nivel de iniciados, nivel de comprometidos o nivel de comunidades? Y si estás en comunidades, ¿cómo lo estás ejerciendo? Padre, estoy en comunidad y la mitad están en pecado mortal. Entonces, inicia, siendo todavía comunidad, inicia nuevamente un proceso de seminario bien en espíritu, los que están cayendo en pecado mortal. Enséñales las consecuencias de los pecados mortales, ¿qué más? Luego los pecados veniales, cómo hacer la quenosis, procesos de liberación, de sanación interior, y las comunidades pues van a ir creciendo en el servicio, ¿no? Y a todos ustedes se les invita, y es un compromiso de iglesia y que el Señor Jesucristo nos pide, que todos nosotros debemos llegar a ser comunidades, que el grupo de oración tiene que llegar a ser comunidad, ¿ya? Sigamos adelante, ya terminando. Y la formación necesaria para el servicio. Es necesario servirle de mejor manera al Señor. La Escuela de la Renovación Carismática, como está en el artículo 47 de los Estatutos de la Renovación a nivel nacional, brinda... En este semestre que viene, en este año que viene, ya este semestre, brinda lo que es la materia de cómo hacer grupos de oración, cómo mejorar los grupos de oración. Servidor, es necesario que te inscribas como servidor y liderazgo, tácticas de liderazgo, cómo manejar las virtudes, etcétera, etcétera, te van a dar en la materia de liderazgo. Importantísimo, líder, servidor que no tiene discernimiento, aquí está la materia de discernimiento, para que disiernas lo bueno y lo malo. Un consejo de Dios, un consejo del hermano, a ver si este consejo que me está dando el hermano viene de Dios, o es de su ego, o es de su carne. Señor, ¿qué es este del discernimiento? Y te dan 2 meses, 3 meses sobre el discernimiento una vez a la semana. Y lo mismo, dones y carismas. dones y carismas. Un servidor que no sabe cuáles son los dones, se olvidó los 7 dones del Espíritu Santo, se olvidó, no sabe ni dónde están los carismas en el Corintios. Sí, hermanito, Corintios está en la tercera carta de los Corintios. No hay tercera carta, solo hay 2 cartas, primera y segunda de Corintios. Entonces, la escuela de la renovación está ya abierta, recibiendo las inscripciones para estas 4 materias importantes para que tú vayas creciendo en conocimiento, en sabiduría y en gracia, como lo dice Lucas capítulo 2. Jesús crecía en estatura, en conocimiento y en la fuerza.

0: Señor, ábreme los labios.
1: Y mi boca proclamará tu alabanza.
0: Dios mío, ven en mi auxilio.
1: Señor, date prisa en socorrerme.
0: Gloria al Padre, y al Hijo, y al Espíritu Santo.
1: Como era en el principio, ahora y siempre, por los siglos de los siglos. Amén.
0: Misterios gozosos del Santo Rosario.
2: Meditar los misterios gozosos significa adentrarse en los motivos últimos de la alegría cristiana y en su sentido más profundo. Significa fijar la mirada sobre lo concreto del misterio de la Encarnación y sobre el sombrío preámbulo del misterio del dolor salvífico. María nos ayuda a aprender el secreto de la alegría cristiana, recordándonos que el cristianismo es, ante todo, buena noticia.
3: La palabra de Dios se hace carne en Santa María Virgen.
4: No temáis, abrid de par en par las puertas a Cristo. María, por su parte, es ejemplo supremo de esta actitud. Al anuncio del ángel, responde con un sí incondicionado. He aquí la esclava del Señor, hágase en mí según tu palabra. Ella se abre a la palabra eterna y personal de Dios, que en sus entrañas tomará carne humana, abriéndonos a la palabra de Cristo, acogiéndole a Él y su Evangelio. Cada miembro de la Iglesia será también fecundo en su vida cristiana.
5: Padre nuestro, que estás en el cielo, santificado sea tu nombre, venga a nosotros tu reino, hágase tu voluntad en la tierra como en el cielo.
6: Danos hoy nuestro pan de cada día, perdona nuestras ofensas como también nosotros perdonamos a los que nos ofenden. No nos dejes caer en la tentación y líbranos del mal. Amén.
7: Dios te salve María, llena eres de gracia, el Señor es contigo, bendita tú eres entre todas las mujeres. Y bendito es el fruto de tu vientre, Jesús.
8: Santa María, Madre de Dios, ruega por nosotros pecadores, ahora y en la hora de nuestra muerte. Amén.
7: Dios te salve María, llena eres de gracia, el Señor es contigo. Bendita tú eres entre todas las mujeres, y bendito es el fruto de tu vientre, Jesús.
8: Santa María, Madre de Dios, ruega por nosotros pecadores, ahora y en la hora de nuestra muerte. Amén.
7: Dios te salve María, llena eres de gracia, el Señor es contigo, bendita tú eres entre todas las mujeres, y bendito es el fruto de tu vientre, Jesús.
8: Santa María, Madre de Dios, ruega por nosotros pecadores, ahora y en la hora de nuestra muerte. Amén.
7: Dios te salve María, llena eres de gracia, el Señor es contigo, bendita tú eres entre todas las mujeres, bendito es el fruto de tu vientre, Jesús.
8: Santa María, Madre de Dios, ruega por nosotros pecadores, ahora y en la hora de nuestra muerte. Amén.
7: Dios te salve María, llena eres de gracia, el Señor es contigo, bendita tú eres entre todas las mujeres, bendito es el fruto de tu vientre, Jesús.
8: Santa María, Madre de Dios, ruega por nosotros pecadores, ahora y en la hora de nuestra muerte. Amén.
7: Dios te salve María, llena eres de gracia, el Señor es contigo, bendita tú eres entre todas las mujeres, bendito es el fruto de tu vientre, Jesús.
8: Santa María, Madre de Dios, ruega por nosotros pecadores, ahora y en la hora de nuestra muerte. Amén.
7: Dios te salve María, llena eres de gracia, el Señor es contigo, bendita tú eres entre todas las mujeres, y bendito es el fruto de tu vientre, Jesús.
8: Santa María, Madre de Dios, ruega por nosotros pecadores, ahora y en la hora de nuestra muerte. Amén.
7: Dios te salve María, llena eres de gracia, el Señor es contigo, bendita tú eres entre todas las mujeres, bendito es el fruto de tu vientre, Jesús.
8: Santa María, Madre de Dios, ruega por nosotros pecadores, ahora y y en la hora de nuestra muerte. Amén.
7: Dios te salve María, llena eres de gracia, el Señor es contigo, bendita tú eres entre todas las mujeres, bendito es el fruto de tu vientre, Jesús.
8: Santa María, Madre de Dios, ruega por nosotros pecadores, ahora y en la hora de nuestra muerte. Amén.
7: Dios te salve María, llena eres de gracia, el Señor es contigo, bendita tú eres entre todas las mujeres, bendito es el fruto de tu vientre, Jesús.
8: Santa María, Madre de Dios, ruega por nosotros pecadores, ahora y en la hora de nuestra muerte. Amén.
9: Gloria al Padre, y al Hijo, y al Espíritu Santo,
6: como era en el principio, ahora y siempre, por los siglos de los siglos. Amén.
0: Señor, tú has querido que la palabra se encarnase en el seno de la Virgen María. Concédenos en tu bondad que, cuantos confesamos a nuestro Redentor, como Dios y como hombre verdadero, lleguemos a hacernos semejantes a Él en su naturaleza divina.
3: Segundo misterio. María, la esclava del Señor, visita y sirve a su prima Isabel.
10: Misterio gozoso de la visitación, que constituye la primera iniciativa de la Virgen Madre. Hay que imitar el estilo de la Madre en la visita que hiciera a su prima. El amor a Dios y al prójimo es el distintivo del cristiano.
5: Padre nuestro que estás en el cielo, santificado sea tu nombre, venga a nosotros tu reino, hágase tu voluntad en la tierra como en el cielo.
6: Danos hoy nuestro pan de cada día, perdona nuestras ofensas como también nosotros perdonamos a los que nos ofenden. No nos dejes caer en la tentación y líbranos del mal. Amén.
7: Dios te salve María, llena eres de gracia, el Señor es contigo. Bendita tú eres entre todas las mujeres, y bendito es el fruto de tu vientre, Jesús.
8: Santa María, Madre de Dios, ruega por nosotros pecadores, ahora y en la hora de nuestra muerte. Amén.
7: Dios te salve María, llena eres de gracia, el Señor es contigo. Bendita tú eres entre todas las mujeres, y bendito es el fruto de tu vientre, Jesús.
8: Santa María, Madre de Dios, ruega por nosotros pecadores, ahora y en la hora de nuestra muerte. Amén.
7: Dios te salve María, llena eres de gracia, el Señor es contigo. Bendita tú eres entre todas las mujeres, y bendito es el fruto de tu vientre, Jesús.
8: Santa María, Madre de Dios, ruega por nosotros pecadores, ahora y en la hora de nuestra muerte. Amén.
7: Dios te salve María, llena eres de gracia, el Señor es contigo. Bendita tú eres entre todas las mujeres, bendito es el fruto de tu vientre, Jesús.
8: Santa María, Madre de Dios, ruega por nosotros pecadores, ahora y en la hora de nuestra muerte. Amén.
7: Dios te salve María, llena eres de gracia, el Señor es contigo. Bendita tú eres entre todas las mujeres, bendito es el fruto de tu vientre, Jesús.
8: Santa María, Madre de Dios, ruega por nosotros pecadores, ahora y en la hora de nuestra muerte. Amén.
7: Dios te salve María, llena eres de gracia, el Señor es contigo. Bendita tú eres entre todas las mujeres, bendito es el fruto de tu vientre, Jesús.
8: Santa María, Madre de Dios, ruega por nosotros pecadores, ahora y en la hora de nuestra muerte. Amén.
7: Dios te salve María, llena eres de gracia, el Señor es contigo. Bendita tú eres entre todas las mujeres, y bendito es el fruto de tu vientre, Jesús.
8: Santa María, Madre de Dios, ruega por nosotros pecadores, ahora y en la hora de nuestra muerte. Amén.
7: Dios te salve María, llena eres de gracia, el Señor es contigo. Bendita tú eres entre todas las mujeres, bendito es el fruto de tu vientre, Jesús.
8: Santa María, Madre de Dios, ruega por nosotros pecadores, ahora y en la hora de nuestra muerte. Amén.
7: Dios te salve María, llena eres de gracia, el Señor es contigo. Bendita tú eres entre todas las mujeres, bendito es el fruto de tu vientre, Jesús.
8: Santa María, Madre de Dios, ruega por nosotros pecadores, ahora y en la hora de nuestra muerte. Amén.
7: Dios te salve María, llena eres de gracia, el Señor es contigo. Bendita tú eres entre todas las mujeres, bendito es el fruto de tu vientre, Jesús.
8: Santa María, Madre de Dios, ruega por nosotros pecadores, ahora y en la hora de nuestra muerte. Amén.
9: Gloria al Padre, y al Hijo, y al Espíritu Santo,
6: como era en el principio, ahora y siempre, por los siglos de los siglos. Amén.
0: Dios Todopoderoso, tú que inspiraste a la Virgen María, cuando llevaba en su seno a su Hijo, el deseo de visitar a su prima Isabel, concédenos, te rogamos, que, dóciles al soplo del Espíritu, podamos con María cantar tus maravillas durante toda nuestra vida.
3: Jesús nace en Belén para habitar entre nosotros.
4: El Dios de nuestra fe no es un ser lejano, sino un Dios muy próximo, cuyas delicias son estar con los hijos de los hombres. Un Padre que nos envía a su Hijo para que tengamos vida y la tengamos en abundancia. Un Hijo y hermano nuestro que en su encarnación se ha hecho verdaderamente hombre sin dejar de ser Dios y ha querido quedarse entre nosotros hasta la consumación del mundo.
5: Padre nuestro que estás en el cielo, santificado sea tu nombre, venga a nosotros tu reino, hágase tu voluntad en la tierra como en el cielo.
6: Danos hoy nuestro pan de cada día, perdona nuestras ofensas como también nosotros perdonamos a los que nos ofenden. No nos dejes caer en la tentación y líbranos del mal. Amén.
7: Dios te salve María, llena eres de gracia, el Señor es contigo. Bendita tú eres entre todas las mujeres, y bendito es el fruto de tu vientre, Jesús.
8: Santa María, Madre de Dios, ruega por nosotros pecadores, ahora y en la hora de nuestra muerte. Amén.
7: Dios te salve María, llena eres de gracia, el Señor es contigo. Bendita tú eres entre todas las mujeres, y bendito es el fruto de tu vientre, Jesús.
8: Santa María, Madre de Dios, ruega por nosotros pecadores, ahora y en la hora de nuestra muerte. Amén.
7: Dios te salve María, llena eres de gracia, el Señor es contigo. Bendita tú eres entre todas las mujeres, y bendito es el fruto de tu vientre, Jesús.
8: Santa María, Madre de Dios, ruega por nosotros pecadores, ahora y en la hora de nuestra muerte. Amén.
7: Dios te salve María, llena eres de gracia, el Señor es contigo. Bendita tú eres entre todas las mujeres, bendito es el fruto de tu vientre, Jesús.
8: Santa María, Madre de Dios, ruega por nosotros pecadores, ahora y en la hora de nuestra muerte. Amén.
7: Dios te salve María, llena eres de gracia, el Señor es contigo. Bendita tú eres entre todas las mujeres, bendito es el fruto de tu vientre, Jesús.
8: Santa María, Madre de Dios, ruega por nosotros pecadores, ahora y en la hora de nuestra muerte. Amén.
7: Dios te salve María, llena eres de gracia, el Señor es contigo. Bendita tú eres entre todas las mujeres, bendito es el fruto de tu vientre, Jesús.
8: Santa María, Madre de Dios, ruega por nosotros pecadores, ahora y en la hora de nuestra muerte. Amén.
7: Dios te salve María, llena eres de gracia, el Señor es contigo. Bendita tú eres entre todas las mujeres, y bendito es el fruto de tu vientre, Jesús.
8: Santa María, Madre de Dios, ruega por nosotros pecadores, ahora y en la hora de nuestra muerte. Amén.
7: Dios te salve María, llena eres de gracia, el Señor es contigo. Bendita tú eres entre todas las mujeres, bendito es el fruto de tu vientre, Jesús.
8: Santa María, Madre de Dios, ruega por nosotros pecadores, ahora y en la hora de nuestra muerte. Amén.
7: Dios te salve María, llena eres de gracia, el Señor es contigo. Bendita tú eres entre todas las mujeres, bendito es el fruto de tu vientre, Jesús.
8: Santa María, Madre de Dios, ruega por nosotros pecadores, ahora y en la hora de nuestra muerte. Amén.
7: Dios te salve María, llena eres de gracia, el Señor es contigo. Bendita tú eres entre todas las mujeres, bendito es el fruto de tu vientre, Jesús.
8: Santa María, Madre de Dios, ruega por nosotros pecadores, ahora y en la hora de nuestra muerte. Amén.
9: Gloria al Padre, y al Hijo, y al Espíritu Santo,
6: como era en el principio, ahora y siempre, por los siglos de los siglos. Amén.
0: A cuantos meditamos rebosantes de gozo el misterio del nacimiento de Cristo, concédenos, Señor, la gracia de vivir una vida santa y llegar así un día a la perfecta comunión con Cristo en la gloria.
3: Cuarto misterio. La Sagrada Familia, modelo de toda familia cristiana, sube al templo para la purificación de María y la presentación de Jesús.
4: La familia cristiana, célula humana esencial, donde la fe y el amor nacen y se cultivan sin cesar. que la familia sea siempre entre vosotros auténtica iglesia doméstica, lugar consagrado al diálogo con Dios Padre, escuela de seguimiento a Cristo por los caminos indicados en el Evangelio, fermento de convivencia y de virtudes sociales en estrecha comunión con el Espíritu que habita en nuestras almas.
5: Padre nuestro que estás en el cielo, santificado sea tu nombre, venga a nosotros tu reino, hágase tu voluntad en la tierra como en el cielo.
6: Danos hoy nuestro pan de cada día, perdona nuestras ofensas como también nosotros perdonamos a los que nos ofenden. No nos dejes caer en la tentación y líbranos del mal. Amén.
7: Dios te salve María, llena eres de gracia, el Señor es contigo. Bendita tú eres entre todas las mujeres, y bendito es el fruto de tu vientre, Jesús.
8: Santa María, Madre de Dios, ruega por nosotros pecadores, ahora y en la hora de nuestra muerte. Amén.
7: Dios te salve María, llena eres de gracia, el Señor es contigo. Bendita tú eres entre todas las mujeres, y bendito es el fruto de tu vientre, Jesús.
8: Santa María, Madre de Dios, ruega por nosotros pecadores, ahora y en la hora de nuestra muerte. Amén.
7: Dios te salve María, llena eres de gracia, el Señor es contigo. Bendita tú eres entre todas las mujeres, y bendito es el fruto de tu vientre, Jesús.
8: Santa María, Madre de Dios, ruega por nosotros pecadores, ahora y en la hora de nuestra muerte. Amén.
7: Dios te salve María, llena eres de gracia, el Señor es contigo. Bendita tú eres entre todas las mujeres, bendito es el fruto de tu vientre, Jesús.
8: Santa María, Madre de Dios, ruega por nosotros pecadores, ahora y en la hora de nuestra muerte. Amén.
7: Dios te salve María, llena eres de gracia, el Señor es contigo. Bendita tú eres entre todas las mujeres, bendito es el fruto de tu vientre, Jesús.
8: Santa María, Madre de Dios, ruega por nosotros pecadores, ahora y en la hora de nuestra muerte. Amén.
7: Dios te salve María, llena eres de gracia, el Señor es contigo. Bendita tú eres entre todas las mujeres, bendito es el fruto de tu vientre, Jesús.
8: Santa María, Madre de Dios, ruega por nosotros pecadores, ahora y en la hora de nuestra muerte. Amén.
7: Dios te salve María, llena eres de gracia, el Señor es contigo. Bendita tú eres entre todas las mujeres, y bendito es el fruto de tu vientre, Jesús.
8: Santa María, Madre de Dios, ruega por nosotros pecadores, ahora y en la hora de nuestra muerte. Amén.
7: Dios te salve María, llena eres de gracia, el Señor es contigo. Bendita tú eres entre todas las mujeres, bendito es el fruto de tu vientre, Jesús.
8: Santa María, Madre de Dios, ruega por nosotros pecadores, ahora y en la hora de nuestra muerte. Amén.
7: Dios te salve María, llena eres de gracia, el Señor es contigo. Bendita tú eres entre todas las mujeres, bendito es el fruto de tu vientre, Jesús.
8: Santa María, Madre de Dios, ruega por nosotros pecadores, ahora y en la hora de nuestra muerte. Amén.
7: Dios te salve María, llena eres de gracia, el Señor es contigo. Bendita tú eres entre todas las mujeres, bendito es el fruto de tu vientre, Jesús.
8: Santa María, Madre de Dios, ruega por nosotros pecadores, ahora y en la hora de nuestra muerte. Amén.
9: Gloria al Padre, y al Hijo, y al Espíritu Santo,
6: como era en el principio, ahora y siempre, por los siglos de los siglos. Amén.
0: Dios todopoderoso y eterno, te rogamos humildemente que así como tu Hijo unigénito, revestido de nuestra humanidad, ha sido presentado en el templo, nos concedas de igual modo la gracia de ser presentados delante de ti con el alma limpia.
3: Quinto misterio. María y José buscan al niño perdido y lo encuentran en el templo. María es buen camino para encontrar a Dios cuando lo perdemos por el pecado.
7: Si la conciencia del pecado nos oprime, buscamos instintivamente a aquel que tiene el poder de perdonar los pecados, y lo buscamos por medio de María. Ella despierta en nosotros la esperanza de la enmienda y de la perseverancia en el bien, aunque a veces pueda
11: parecer humanamente imposible. Ella nos permite superar las múltiples estructuras de pecado en las que está envuelta nuestra vida personal, familiar y social. Nos permite obtener la gracia de la verdadera liberación con esa libertad con la que Cristo ha liberado a todo hombre.
5: Padre nuestro que estás en el cielo, santificado sea tu nombre, venga a nosotros tu reino, hágase tu voluntad en la tierra como en el cielo.
6: Danos hoy nuestro pan de cada día, perdona nuestras ofensas como también nosotros perdonamos a los que nos ofenden. No nos dejes caer en la tentación y líbranos del mal. Amén.
7: Dios te salve María, llena eres de gracia, el Señor es contigo. Bendita tú eres entre todas las mujeres, y bendito es el fruto de tu vientre, Jesús.
8: Santa María, Madre de Dios, ruega por nosotros pecadores, ahora y en la hora de nuestra muerte. Amén.
7: Dios te salve María, llena eres de gracia, el Señor es contigo. Bendita tú eres entre todas las mujeres, y bendito es el fruto de tu vientre, Jesús.
8: Santa María, Madre de Dios, ruega por nosotros pecadores, ahora y en la hora de nuestra muerte. Amén.
7: Dios te salve María, llena eres de gracia, el Señor es contigo. Bendita tú eres entre todas las mujeres, y bendito es el fruto de tu vientre, Jesús.
8: Santa María, Madre de Dios, ruega por nosotros pecadores, ahora y en la hora de nuestra muerte. Amén.
7: Dios te salve María, llena eres de gracia, el Señor es contigo. Bendita tú eres entre todas las mujeres, bendito es el fruto de tu vientre, Jesús.
8: Santa María, Madre de Dios, ruega por nosotros pecadores, ahora y en la hora de nuestra muerte. Amén.
7: Dios te salve María, llena eres de gracia, el Señor es contigo. Bendita tú eres entre todas las mujeres, bendito es el fruto de tu vientre, Jesús.
8: Santa María, Madre de Dios, ruega por nosotros pecadores, ahora y en la hora de nuestra muerte. Amén.
7: Dios te salve María, llena eres de gracia, el Señor es contigo. Bendita tú eres entre todas las mujeres, bendito es el fruto de tu vientre, Jesús.
8: Santa María, Madre de Dios, ruega por nosotros pecadores, ahora y en la hora de nuestra muerte. Amén.
7: Dios te salve María, llena eres de gracia, el Señor es contigo. Bendita tú eres entre todas las mujeres, y bendito es el fruto de tu vientre, Jesús.
8: Santa María, Madre de Dios, ruega por nosotros pecadores, ahora y en la hora de nuestra muerte. Amén.
7: Dios te salve María, llena eres de gracia, el Señor es contigo. Bendita tú eres entre todas las mujeres, bendito es el fruto de tu vientre, Jesús.
8: Santa María, Madre de Dios, ruega por nosotros pecadores, ahora y en la hora de nuestra muerte. Amén.
7: Dios te salve María, llena eres de gracia, el Señor es contigo. Bendita tú eres entre todas las mujeres, bendito es el fruto de tu vientre, Jesús.
8: Santa María, Madre de Dios, ruega por nosotros pecadores, ahora y en la hora de nuestra muerte. Amén.
7: Dios te salve María, llena eres de gracia, el Señor es contigo. Bendita tú eres entre todas las mujeres, bendito es el fruto de tu vientre, Jesús.
8: Santa María, Madre de Dios, ruega por nosotros pecadores, ahora y en la hora de nuestra muerte. Amén.
9: Gloria al Padre, y al Hijo, y al Espíritu Santo,
6: como era en el principio, ahora y siempre, por los siglos de los siglos. Amén.
0: Te pedimos, Señor, proclamar continuamente tu misericordia con la bienaventurada Virgen María y experimentar la protección

0: Letanías de Nuestra Señora. Señor, ten piedad.
1: Señor, ten piedad.
0: Cristo, ten piedad.
1: Cristo, ten piedad.
0: Señor, ten piedad.
1: Señor, ten piedad.
0: Cristo, óyenos.
1: Cristo, óyenos.
0: Cristo, escúchanos.
1: Cristo, escúchanos.
0: Dios Padre Celestial,
1: ten misericordia de nosotros.
0: Dios Hijo Redentor del mundo,
1: ten misericordia de nosotros.
0: Dios Espíritu Santo,
1: ten misericordia de nosotros.
0: Trinidad Santa, un solo Dios,
1: ten misericordia de nosotros.
0: Santa María,
1: ruega por nosotros.
0: Santa Madre de Dios,
1: ruega por nosotros.
0: Santa Virgen de las Vírgenes,
1: ruega por nosotros.
0: Madre de Cristo,
1: ruega por nosotros.
0: Madre de la Iglesia,
1: ruega por nosotros.
0: Madre de la Divina Gracia,
1: ruega por nosotros.
0: Madre Purísima,
1: ruega por nosotros.
0: Madre Castísima,
1: ruega por nosotros.
0: Madre y Virgen,
1: ruega por nosotros.
0: Madre Santa,
1: ruega por nosotros.
0: Madre Inmaculada,
1: ruega por nosotros.
0: Madre Amable,
1: ruega por nosotros.
0: Madre Admirable,
1: ruega por nosotros.
0: Madre del Buen Consejo,
1: ruega por nosotros.
0: Madre del Creador,
1: ruega por nosotros.
0: Madre del Salvador,
1: ruega por nosotros.
0: Virgen Prudentísima,
1: ruega por nosotros.
0: Virgen digna de veneración,
1: ruega por nosotros.
0: Virgen digna de alabanza,
1: ruega por nosotros.
0: Virgen Poderosa,
1: ruega por nosotros.
0: Virgen Clemente,
1: ruega por nosotros.
0: Virgen Fiel,
1: ruega por nosotros.
0: Ideal de Santidad,
1: ruega por nosotros.
0: Morada de la Sabiduría,
1: ruega por nosotros.
0: Causa de Nuestra Alegría,
1: ruega por nosotros.
0: Templo del Espíritu Santo,
1: ruega por nosotros.
0: Honor de los pueblos,
1: ruega por nosotros.
0: Modelo de entrega a Dios,
1: ruega por nosotros.
0: Rosa escogida,
1: ruega por nosotros.
0: Fuerte como la Torre de David,
1: ruega por nosotros.
0: Hermosa como Torre de Marfil,
1: ruega por nosotros.
0: Casa de Oro,
1: ruega por nosotros.
0: Arca de la Nueva Alianza,
1: ruega por nosotros.
0: Puerta del Cielo,
1: ruega por nosotros.
0: Estrella de la Mañana,
1: ruega por nosotros.
0: Salud de los enfermos,
1: ruega por nosotros.
0: Refugio de los pecadores,
1: ruega por nosotros.
0: Consoladora de los afligidos,
1: ruega por nosotros.
0: Auxilio de los cristianos,
1: ruega por nosotros.

0: Reina de los ángeles,
1: ruega por nosotros.
0: Reina de los patriarcas,
1: ruega por nosotros.
0: Reina de los profetas,
1: ruega por nosotros.
0: Reina de los apóstoles,
1: ruega por nosotros.
0: Reina de los mártires,
1: ruega por nosotros.
0: Reina de los que viven su fe,
1: ruega por nosotros.
0: Reina de las vírgenes,
1: ruega por nosotros.
0: Reina de todos los santos,
1: ruega por nosotros.
0: Reina concebida sin pecado original,
1: ruega por nosotros.
0: Reina elevada al cielo,
1: ruega por nosotros.
0: Reina del Santísimo Rosario,
1: ruega por nosotros.
0: Reina de la familia,
1: ruega por nosotros.
0: Reina de la paz,
1: ruega por nosotros.
0: Cordero de Dios que quitas el pecado del mundo,
2: perdónanos, Señor.
0: Cordero de Dios que quitas el pecado del mundo,
2: escúchanos, Señor.
0: Cordero de Dios que quitas el pecado del mundo,
2: ten misericordia de nosotros.
0: Ruega por nosotros, Santa Madre de Dios,
3: para que seamos dignos de las promesas de Cristo.
0: Te pedimos, Señor, que nosotros, tus siervos, gocemos siempre de salud de alma y cuerpo, y por la intercesión de Santa María la Virgen, líbranos de las tristezas de este mundo y concédenos las alegrías del cielo. Por Jesucristo nuestro Señor.
2: Amén.

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Bien, queridos hermanos y hermanas, ya estamos en su programa de cada sábado, Renovación Carismática en Marcha. Primer programa de la Renovación Católica Carismática que sale al aire y hoy aquí desde Radio Jesús en el 750 AM de su radio. Damos inicio en el nombre del Padre, del Hijo y del Espíritu Santo. Amén. Dios te salve María, llena eres de gracia, el Señor contigo. Bendita eres entre todas las mujeres y bendito es el fruto de tu vientre Jesús. Santa María, Madre de Dios, ruega por nosotros los pecadores, ahora y en la hora de nuestra muerte. Amén. Gloria al Padre, al Hijo y al Espíritu Santo, como era en el principio, ahora y siempre, por los siglos de los siglos. Amén. Presentamos este programa, estas 2 horas de 1 a 3 de la tarde, en este espacio de Radio Jesús es el Señor, la emisora de la fe, la emisora que va a la velocidad del Espíritu Santo, en el 150 AM de su radio. Y si te quiere conectar o reportar la sintonía, puede llamarnos o marcar el 809-247-3545. Puede entrar en YouTube, puede entrar en cualquiera de las plataformas a donde te encuentre. Radio Jesús llega al mundo en esta tarde en su programa Renovación Carismática en Marcha. Y ponemos todas nuestras dificultades, problemas, enfermedades, dolencias en la mano de Dios en esta tarde, pidiendo a Jesús que junto a su madre María se pase por todos los hogares que ya se conectan, que ya están en sintonía con Radio Jesús es el Señor, en este programa de cada sábado, Renovación Carismática en Marcha. Enviamos bendiciones para todos los hermanos y hermanas, toda la audiencia de Radio Jesús, todas esas personas que nos sintonizan, y para todo el equipo que coordina este programa, a la cabeza con el diácono Roberto, el hermano Andrés, su esposa y todos los demás hermanos que colaboran, que oran, que se desprenden de lo que Dios ha puesto en sus manos para que este programa cada sábado salga de 1 a 3 de la tarde, llevando el Evangelio de Jesucristo por el mundo. Por eso, hermanos y hermanas, ábrele tu corazón a Jesús y vamos a entrar, o ya estamos en oración, con el Salmo 127, que dice: dichoso el hombre que confía en el Señor, comerá del trabajo de sus manos. Que la suerte y la dicha te acompañen. Tu esposa será como vid fecunda en torno a tu casa. Tus hijos serán como olivo nuevo en torno a tu mesa. Miren cómo será bendito el hombre que respeta al Señor, que te bendiga Dios desde Sion, mientras dura tu vida, y tú puedas ver a Jerusalén gozar en su grandeza. Gloria al Padre, gloria al Hijo, y gloria al Espíritu Santo, como era en el principio, ahora y siempre, por los siglos de los siglos. Amén. Te alabamos y te bendecimos, Señor. En esta tarde te pedimos que envíe el Espíritu Santo, dador de la vida, que venga a invadir los corazones en esta tarde, que traiga mucha alegría, gozo, paz en todos aquellos que están pasando por momentos difíciles. Señor, tú dices en tu palabra: vengan a mí los que se sientan cargados y agobiados, porque yo les aliviaré. Aquí estamos en la mano del Rey de Reyes y Señor de Señores, el que alivia todas las atribulaciones, cansancio y dolencia. Aquí está Jesús, a través de estas ondas radiales de Radio Jesús, llegando a la intimidad de tu hogar. Tú que quizá estás enfermo o enferma, que no te puede levantar, que está ahí en esa cama,
no tema, no dude de la presencia de Dios que está llegando a tu corazón, que en este sábado quiere el Señor liberarte, sanarte, llevarse de ti toda la cosa negativa, comenzar a hacer en ti maravilla, comenzar a hacer en ti cosa gloriosa que tú nunca te imaginabas que podían pasar en esta tarde, puede pasar. Porque el ángel le dijo a la Virgen María cuando fue visitada y fue invitada a ser la madre de Jesús, que para Dios nada es imposible. Oyó, para Dios nada es imposible. No importa cuál sea tu situación, no importa cuál sea el diagnóstico que te hayan dado, no importa lo que hayan dicho los médicos, donde los médicos terminan, comienza la obra bendita de Dios. Y en esta tarde el Señor entra a tu vida y comienza una nueva obra. En esa dificultad que tú estás pasando, en esa enfermedad, en todo lo que está ocurriendo en tu vida, el Señor hoy entra a liberarte, a sanarte, a romper cadenas, porque tú has confiado en la misericordia de Dios. Como dice el Salmo 127, dichoso el hombre. Cuando en la Biblia decimos hombre, se refiere al ser humano, no importa que sea hombre o mujer. Dichoso el ser humano, la persona que confía en el Señor, que ha puesto su confianza en Dios, aunque pasemos por momentos difíciles, aunque vengan tempestades, aunque vengan crisis, aunque vengan decepciones, momentos que parece que ya todo se termina, pero no, ahí está el Señor. Así estaban los discípulos de Jesús cuando no conocían a Jesús todavía. Como aquellos que estaban a la orilla del lago de Genezaret y su barca estaban amarrada a la orilla. Y ellos habían pasado toda una noche tirando las redes sin pescar nada. Pero aún no había aparecido Jesús. Y cuando Jesús aparece en la vida de Simón Pedro y los demás discípulos pecadores, que aquel lugar del lago de Genezaret estaba lleno de barca, pero la barca estaba vacía. La barca toda estaba amarrada porque Jesús no había dado la orden de entrar mar adentro. Y en esta hermosa tarde, el Señor llega a tu vida y te da la orden de despegar tu barca de la orilla y comenzar a navegar mar adentro. Comenzar a entrar en las profundidades donde Dios quiere manifestarse con poder, donde Dios quiere hacer maravilla en tu vida, porque Él te conoce desde antes de nacer. Él te conoce desde que estaba en el vientre de tu madre. Él sabe de tu procedencia. Él sabe de dónde viene, cuál es tu raíz. Él te conoce. Él nos conoce a cada uno de nosotros. Muchas veces en las entrañas maternas, Él nos prepara. Antes de nacer nos prepara y nos envía al mundo para que un día nosotros, guiados por el Espíritu Santo que nos guía en este momento y guía a la iglesia, y guía a Radio Jesús y guía a todos los que se quieran dejar guiar por el Espíritu Santo. En este momento, Espíritu Santo comienza a descender, comienza a bajar, comienza a tocar corazones, comienza a sanar heridas, comienza a sanar trauma,
Espíritu Santo, comienza a romper cadena. Oh Espíritu Santo de Dios, promesa del Padre, te alabamos y te bendecimos por toda la obra bendita que tú comienzas a hacer en este primer espacio de este programa Renovación Carismática en Marcha, que está llegando a los hogares, está llegando a los corazones, que se siente la presencia del Espíritu Santo. Espíritu Santo sigue tocando vida, sigue sanando y liberando, para gloria y alabanza del nombre de Jesucristo. Sigue Espíritu Santo llegando a los corazones y llevándote todo lo que no sea del agrado de Dios. Oh Espíritu Santo, sigue penetrando en la fibra más íntima de cada corazón, llevándote toda atribulación, tristeza, soledad, amargura, y trae la paz. En este momento vamos a pasar a la primera pausa para seguir avanzando en esta primera hora de este programa Renovación Carismática en Marcha. Escuchemos.

Bien, queridos hermanos, continuamos con nuestro programa Renovación Carismática en Marcha, dándole gracias a Dios por este día que el Señor nos permite llegar hasta ti, a tus hogares, a la intimidad de tu hogar, ahí donde tú estás. En este día vamos a dar un vistazo al evangelio que se lee mañana en toda la iglesia universal, en toda la iglesia católica. O sea, el evangelio de mañana, que también se lee esta tarde en todas las celebraciones de misa. Y está el evangelio en el evangelio de San Mateo, en el capítulo 20, versículo 1 y siguiente. Y leemos la palabra de Dios en el nombre del Padre, del Hijo y del Espíritu Santo. Amén. Dice la palabra: en aquel tiempo, Jesús habló a los discípulos diciéndole: el reino de los cielos se parece a un comerciante que busca perla preciosa, o sea, cosas valiosas, para que su negocio siempre esté fortalecido. Es también como un dueño de la viña que salió a buscar trabajadores y comenzó a invitar trabajadores. Y muchos, algunos dijeron que sí, otros que no, otros no fueron. Algunos dijeron que sí, no fueron, pero algunos dijeron que no y fueron. Entonces, más adelante, Jesús le habló con esta parábola, diciéndole a los discípulos: también un viñador salió a buscar trabajadores para su viña y le dijo al encargado: arréglate con ellos por un denario. O sea, con el que llegue primero y también con los que llegaron último. Un denario cada uno como paga de jornal. Los últimos que llegaron, que solamente estuvieron horas, también se le pagaron igual un jornal, un denario, como los que entraron primero. Y alguien que no estaba conforme reclamó al patrón. Y el patrón le dijo: yo pago a ellos igual porque me parece justo. No te estoy haciendo ninguna injusticia, porque yo te dije que era un denario para todo. Por eso dice la palabra al final, que los últimos serán primero y los primeros serán últimos. Palabra del Señor. Te alabamos y te bendecimos, Señor, por tu palabra en esta tarde. Que el Señor pone esta parábola del reino de los cielos, de aquel comerciante que andaba buscando bueno negocio. O sea, que todo le saliera bien, que tuviera buena ganancia. Y así es Dios contigo y conmigo, hermanos y hermanas que me escuchan esta tarde. Él anda buscando hombres y mujeres, servidores, que sean capaces de entregar su vida por el evangelio, de servirle al Señor sin importar cuál es la paga, cuánto nos van a pagar, cuánto nos van a dar. Hay servidores que no están buscando
cuánto, hasta dónde llegará las ofrendas que le van a dar. Porque el que hace el pago de sus bendiciones, de su gracia, es Dios. Y Dios sabe cuando le servimos por amor. Dios sabe cuando le servimos con entrega, con cariño, con humildad. Dios sabe del sacrificio que cada uno de nosotros está haciendo para perseverar en la gracia de Dios, en el servicio de Dios, en la proclamación de la palabra, en mantener la comunidad en oración, mantener la iglesia de tu comunidad en actividad. Dios sabe las cosas que tú has dejado atrás. Dios sabe cómo tú te has alejado del pecado y le has dicho sí al Señor y has sido capaz de entregarte en cuerpo y alma. Entonces, hermanos y hermanas, van a aparecer personas en nuestro caminar, en nuestro diario vivir, que no van a estar de acuerdo, que van a estar protestando, que siempre van a ver el punto negativo, que se van a ir por el punto negativo. Pero Dios, que nos conoce, que conocía el apóstol San Pedro, que era un hombre con debilidades y poca formación intelectual, Dios lo eligió porque era valioso para el reino de Dios. Era un hombre capaz de entregarlo todo por el reino de Dios. Y así Dios nos llama a cada uno de nosotros. Y así te está llamando en esta tarde, porque tú eres importante para el reino de Dios, para que tu comunidad, para que tu grupo de oración, para que esa misión que tú has recibido no se quede en el aire, para que esa misión que tú has recibido no sea solamente fantasía, noticia, anuncio, que sea una misión que dé los frutos de bendiciones. Y el Señor en esta tarde nos pone esta parábola del viñador, del dueño de la finca, del dueño de las propiedades de la tierra. El dueño es Dios. Dios es el dueño de la iglesia, el dueño del mundo, el que nos envía el Espíritu Santo, el que sabe lo que estamos dando de nosotros, y Él viene y nos renueva y nos restaura y nos da vida nueva. Y pueden venir momentos difíciles para nosotros en cualquier momento, pero si hemos mantenido la fidelidad con Dios, esa fidelidad que hemos mantenido con Dios tiene su paga. Dios no te va a dejar defraudado. Dios no te va a dejar defraudada. No importa lo que haya pasado, cuánto tiempo venimos trabajando, sirviendo, luchando. Lo importante es que el reino de Dios cada día crezca más, y cada día muchas almas vuelvan a Dios, dejen la vida de pecado, se arrepientan de su pecado y se vuelvan a Dios y reciban la gracia de Dios. Y por eso en esta tarde, hermanos y hermanas, el Señor nos está llamando. Dice que primero invitó a algunos, pero no fueron. Otros dijeron que no, pero fueron. O sea que
porque una gente diga que no en un momento, no es que ya Dios lo ha sacado de su plan. El que tiene la última palabra es Dios. Los otros dicen que sí, otros se entusiasman, otros cualquiera cree que nunca fallarán, sin embargo a veces se quedan en el camino. Pero Dios conoce la profundidad de nuestros corazones, Dios conoce la fibra más íntima del alma que está conectada con la gracia de Dios. Y esa es la que nos da la vida, esa es la que nos da el ánimo, esa es la que nos levanta, esa es la que pone palabras en nuestro labio. Esa presencia de Dios que recibimos por su gracia, por su amor, porque Él nos conoce y Él nos llamó así como somos y nos va moldeando como barro en manos del alfarero. Y hace de nosotros criatura nueva, y hace de nosotros hombre nuevo. Puede hacer de ti una mujer nueva, un joven nuevo, porque Él lo puede moldear a su manera, como Él nos quiere. Y por eso a veces nosotros tenemos planes que son cosas del mundo, fantasía, pero el plan de Dios es que al final comienza a verse y a sentirse

pueden darnos veneno. Dice también el Evangelio de San Marcos en el capítulo 16, al final del Evangelio, pueden darnos veneno y el veneno no hace ningún efecto, porque estamos protegidos por la gracia de Dios, que Él nos ha llamado, y que quizá alguna vez le dijimos no, quizá alguna vez hemos huido de la llamada de Dios como huyó Jonás. Y nosotros estamos aquí para la gloria y alabanza de Dios. En este momento vamos a pasar a una pausa para seguir abundando en este evangelio que el Señor nos regala en este sábado y todo el domingo de mañana, cuando el Señor nos llama a trabajar en la viña sin exigir cuántas horas, cuánto me van a dar. ¿Cómo yo voy a resolver? El Señor no nos va a abandonar, nada nos faltará, el Señor proveerá. Escuchemos.

Bien, queridos hermanos, continuamos con nuestro programa Renovación Carismática en Marcha. En este día que estamos compartiendo el Evangelio de San Mateo capítulo 20, en el versículo 1 y siguiente, donde nos habla hoy de aquello que fueron llamados. Unos fueron, otros no fueron. Aquellos que llegaron tarde, aquellos que pasaron todo el día y tuvieron un gran sacrificio. Y también exigieron su paga, que fuera una paga según el tiempo que ellos duraron. Mientras que los que llegaron al final, en las últimas horas, recibieron el mismo pago, según nos cuenta el Evangelio. O sea que no importa el tiempo, no importa cuál es la distancia del tiempo que Dios no tiene en su camino. Él es el que conoce lo que cada uno de nosotros merecemos, lo que cada uno de nosotros somos capaces de hacer por el reino de Dios. Hay gente que quizá llegan tarde, que quizá llegan en los últimos días, en las últimas horas, pero también ha hecho su aporte valioso para nuestra Santa Iglesia, que hoy el Señor nos invita a su viña, nos invita a la viña del Señor, a dar los frutos de bendiciones, a hacer el trabajo apostólico que cada uno debemos hacer en nuestras comunidades, en nuestra iglesia, en nuestro grupo de oración, en el grupo de la iglesia donde nos ha tocado servir. Ahí tenemos que hacer el trabajo, no pensando en cuánto me van a dar, sino pensando en ganar alma para Cristo, en que cada día más almas reciban la bendición de Dios, reciban la gracia de Dios. Y por eso al final del Evangelio dice que los últimos serán primero, y los primeros último. O sea, que no importa cuál es el tiempo, la distancia, lo que importa es que lleguemos para recibir la bendición de Dios y que luchemos en el momento que sea para que podamos mantener el reino de Dios cada día más fuerte en nuestra iglesia y que aunque hay entre nuestras sociedades, familia, personas descarriadas, personas que andan por camino de tiniebla, nunca podemos perder la esperanza. Toda esa madre que tiene hijos que no saben lo que le puede pasar en cualquier momento, madre de familia, nunca deje de orar por tus hijos. Nunca deje de aclamar a Dios para que esos hijos vuelvan un día a ser guiados por el Espíritu Santo, a ser guiado por las enseñanzas de nuestra Santa Madre Iglesia, para que esos hijos un día sean hombres y mujeres que sean fieles a Dios, que den los frutos de bendiciones en la familia a donde le toque servir. Hermanos y hermanas, nunca es tarde para Dios. Para Dios nunca es, nada es imposible. Él puede hacer grandes cosas en medio de nosotros. Y así pasó cuando Jesús estuvo en medio de dos hombres perversos que iban a recibir
la crucifixión por su perversidad. Jesús en medio de ello. Uno se dice que el que estaba a la izquierda comenzó a lanzar insultos contra Jesús. Mientras el que estaba a la derecha salió a defender a Jesús. Y aquel que le decía a Jesús, si tú eres el Hijo de Dios, ¿por qué tú no te salvas a ti mismo y nos salvas a nosotros? Si tú eres Dios. Entonces de la derecha salió a defender a Jesús y le dijo al que estaba a la izquierda insultando a Jesús, pero tú no temes a Dios. Tú no ves que estamos en el mismo suplicio. Y tú y yo merecemos este castigo porque hemos sido personas que hemos fallado. Pero él es inocente. Él no merece esta cruz. Fue ahí donde él le dijo, Señor, acuérdate de mí cuando estés en tu reino. Jesús le dijo, hoy mismo estará conmigo en el paraíso. Hermano, ¿quién sabe las perversidades, las atrocidades que había hecho aquel hombre que estaba a la derecha, que salió en defensa de Jesús ante aquel perverso que no se arrepentía, que aún estando crucificado seguía lanzando insultos, improperio contra Jesús? Sin embargo, aquel hombre que estaba a la derecha, con la defensa que hizo a Jesús, se ganó el reino de Dios. Por eso, hermanos y hermanas, solamente Dios sabe, solamente nadie puede decir ni juzgar ni hacer juicio de nadie, porque solo Dios tiene la última palabra. Quizá ni esa misma persona nunca pensó que iba a defender a Jesús, y él salió a defenderlo. Fue igual como el cirineo que venía del campo, que probablemente venía cansado y agobiado, y uno de los verdugos que iba maltratando a Jesús, dándole latigazo, empujándolo, viendo que Jesús ya no podía llevar la cruz, le dijo en un momento, tú ayúdale con la cruz. Y ese quedó como en el aire, como que no sabía lo que él estaba diciendo. Sin embargo, ese cirineo que ayudó a Jesús pasó a la historia por esa disposición, que aunque quizá estaba cansado, agobiado, pero el mismo Dios le dio la fuerza para que ayudara a Jesús a llegar al lugar donde tenía que llegar con la cruz y ser ayudado. Así, hermanos y hermanas, Dios pone cirineo en nuestra vida. Dios pone personas que nos tienden la mano. El que quizás tú nunca has pensado que lo puede hacer, ese puede ser tu cirineo. Ese puede ser el que te tienda la mano en el momento más terrible de tu vida. Por eso no podemos nosotros hacer juicio de nadie, ni ser juez de nadie. Solamente tratar de hacer la voluntad de Dios y poner todo en la mano de Dios
para que sea el mismo Dios que guíe nuestra vida y nos ayude a seguir caminando en este camino de cruz, en este camino donde el Señor nos llama a su viña para hacer una tarea, una misión, que a veces creemos que vamos a ser apoyados, que vamos a tener el apoyo de tales y tales personas, y resulta que al final quedamos decepcionados. Pero la fe en Dios no nos puede decepcionar. La fe que Dios nos ha dado es para que nada nos detenga, y para que perseveremos contra vientos y marea, contra toda tempestad, como aquellos discípulos cuando Jesús se queda en el otro lado del lago despidiendo las multitudes, y se quedó orando toda la noche, dice la palabra, mientras él obligó a sus discípulos a que se fueran en la barca. Y ellos no sabían qué pensar, porque en qué se iba a ir Jesús, en qué Jesús iba a cruzar el mar si solamente tenían una barca. Pero Jesús lo mandó, vayan, mientras Jesús se queda en oración. Y Jesús sabía el momento que ellos iban a pasar. Jesús sabía que iban a haber viento en contra, que iban a haber tempestades, que su barca iba a estar a punto de hundirse, que ellos iban a pasar un momento de miedo, de terror, que iban a quedar aterrorizados. Y es ahí cuando Jesús aparece en medio del mar, caminando sobre el agua, donde ellos no lo pueden creer, donde ellos creen que es un fantasma, donde ellos creen que es el diablo que le ha salido en medio del mar, en medio de la tempestad. Sin embargo, Jesús le dice: ánimo, no teman, soy yo. Y ahí fue que Pedro le dijo: si eres tú, haz que yo camine hacia ti, como tú caminas hacia nosotros sobre las aguas. Jesús le dijo: levántate, ven, camina. Y Pedro comenzó a caminar. Pedro comenzó a caminar igual que Jesús, pero se distrajo. Se puso a mirar la violencia del viento en ese momento de tempestad. Quitó la mirada de Jesús. Y al quitar la mirada de Jesús y mirar otra cosa, comenzó a hundirse. Y luego tuvo que decirle: sálvame, Señor. Porque primero estaban dudando. Él mismo le dijo: si eres tú, aquello camine hacia ti sobre las aguas. O sea, lo retó. Fue un reto. Jesús le dijo: ven, camina. Y fue Jesús que le permitió caminar a Pedro sobre las aguas, al igual que él. Pero Pedro, en el momento que sabe que ya se va a hundir y no tiene nada, lo único que lo puede salvar es Cristo Jesús, que está ahí cercano de él. Le dice: sálvame, maestro, sálvame que perezco, sálvame que me hundo, sálvame que me muero. Y Jesús le tiende la mano, le dice: hombre de poca fe, ¿por qué vacilaste? ¿Por qué dudaste? Y hoy esa palabra es para nosotros, hermanos y hermanas. Esa palabra es para tanta gente que han dejado la oración, han dejado de asistir a la Santa Misa, han dejado sus hogares, han dejado abandonado su matrimonio, sus hijos. Hoy nos dice el Señor: hombre de poca fe,
¿Cuántas personas van al altar en un matrimonio por la iglesia y luego, porque aquí hay pequeña prueba, abandonan ese matrimonio? Cuando es algo que dice la palabra de Dios, que lo que Dios ha unido no lo puede separar el hombre. Cuando Dios nos une a una persona por amor y bendice ese amor, el hombre no tiene poder para separarnos, ni la ley, ni el divorcio, ni nada. Porque hemos puesto ese amor y esa unidad en la mano de Dios. Y en esta tarde el Señor nos habla a cada uno de nosotros. Yo no sé a quién le está hablando. Puede ser a mí, puede ser a ti, puede ser ahí donde tú estás, en ese lugar, en esa cama, o en ese viaje que tú estás haciendo en este momento, ya sintonizado a Radio Jesús, en este programa Renovación Carismática en Marcha. Dios habla a tu vida, Dios habla a tu corazón, porque tenemos que tener la mirada puesta en Jesús. Aunque vengan terremotos, aunque vengan inundaciones, aunque hayan guerra, aunque vengan hambre, la mirada no podemos quitarla de Cristo Jesús, porque es el único camino, es la única verdad, es el único que nos da vida aquí en esta tierra y después de la muerte. Él es el camino, la verdad y la vida. Nadie va a llegar al Padre. Nadie va a llegar a la vida eterna si no es por Jesucristo. Por eso en esta tarde, todo en la mano de Dios. Vamos a pasar a la pausa para ya pasar a la segunda hora de esta tarde gloriosa que el Señor nos habla de su reino, que no podemos poner condiciones para servir a Dios. No podemos ponernos a pensar en, mira este que llegó ahorita, mira este que tiene un mes, que tiene unos años nada más, y yo tengo 30 años. Pero Dios le ha parecido bien bendecirlo, Dios le ha parecido bien sanarlo, Dios le ha parecido bien que él tenga un testimonio poderoso, que está llegando al mundo, que está sanando enfermos. Dios le ha parecido bien a ese que tiene un año o dos, y yo con 30 años, 25 años. Pero la bendición de Dios está ahí. Dale gracias a Dios que ha perseverado por 30 años, por 25 años, por 20, por 15, por lo que Dios te ha regalado. Escuchemos, vamos a pasar a la pausa.

Gracias, Señor. Sigue moviéndote, Espíritu Santo, en cada corazón en esta tarde. En todos los lugares, Señor, donde a ti te ha parecido bien que tu palabra llegue en esta tarde gloriosa. Y te damos gracias, Señor, por permitirnos perseverar y ver muchas personas surgir, caminar en tu nombre, predicar el Evangelio, ser testigo. Te damos gracias, Jesús, por tu amor, por tu misericordia. Señor, te damos gracias por Radio Jesús, por este programa Renovación Carismática en Marcha, que hace algunos 20 o 30, 25 años, yo tuve la oportunidad de predicar en este mismo programa que estaba en otra emisora, o en una emisora hermana aquí en Santiago, donde se comenzaban a dar los primeros pasos. Y aquí estamos dándole gracias a Dios por el equipo que hoy persevera y mantiene este programa en acción, dando los frutos de bendiciones donde quiera que está llegando esta señal, donde quiera que el Señor está tocando corazones en esta tarde. Te damos gracias, Señor, porque hace como unos 25 años, no tengo el año perfecto, la fecha, pero nuestras primeras predicaciones fueron en este programa Renovación Carismática en Marcha. Y también tengo para decirle que estando aquí en Radio Jesús, escuché el anuncio que este programa Renovación Carismática en Marcha venía, iba a ser parte de esta emisora Radio Jesús, y el Señor me dejó sentir que me pusiera en oración y que ese día que comenzaba Renovación Carismática en Marcha a dar los pasos aquí en Radio Jesús, yo viniera temprano a estar en la capilla en intercesión. Por ese primer día, me recuerdo que vino el diácono Roberto, el hermano Andrés, la esposa de Roberto. Y mientras ellos estaban aquí haciendo el programa, yo estaba en intercesión en la capilla. Esa fue una invitación de Dios, que yo lo sentí en mis oraciones, que yo debía interceder para que fuera un hecho que Renovación Carismática en Marcha llegara aquí a Radio Jesús y comenzara a dar los primeros pasos. Y aquí estamos para gloria de Dios, dándole gracias a Dios que fuimos invitados a la viña hace más de 30 años y no hemos mirado atrás. Han venido pruebas, tempestades, enfermedades, momentos difíciles, pero estamos aquí para gloria y alabanza de Dios, diciéndole gracias, Señor, por todas las bendiciones, por permitirnos servirte, por permitirnos adorarte, proclamarte y ser testigo en el mundo. Y por eso, hermano y hermana que me escucha, no te detenga, no te desanime, no mire atrás, que solamente Dios sabe hasta dónde está destinado nuestra misión, nuestro caminar en la presencia de Dios, sirviéndole al Señor desde lo más profundo de nuestras almas.
Dios nos conoce y Dios sabe. Y por eso aquel día que yo escuché el anuncio, yo me puse en oración y sentí que tenía que estar esos primeros programas intercediendo aquí en Radio Jesús, para que Renovación Carismática en Marcha siguiera saliendo al aire cada sábado. Y entonces el Señor me eligió a través del diácono Roberto, de su esposa, de André, y nos pusimos de acuerdo para este sábado tercero de cada mes. Y gracias a Dios hemos cumplido, hemos sido fieles hasta ahora, diciéndole al mundo que no te rinda, diciéndole al mundo que no te desespere, que no te desanime, que Dios tiene grandes bendiciones para ti, que Dios tiene propósito de bendiciones, y siempre tiene algo grande para nosotros. Solamente tenemos que perseverar, orar, nunca abandonar la oración. La oración es el alimento del alma, igual como la Eucaristía, la Santa Misa, alimentándonos para poder seguir extendiendo el reino de Dios y trabajando en la viña donde Él nos ha mandado a servir, no importa hasta cuándo sea ni cómo sea. Lo importante es que Dios no tiene de pies, no tiene al pie del cañón anunciando el reino de Dios, y Él sabe hasta cuándo y cómo. Y le damos gracias a Dios por la vida, por la salud, por todas las cosas que permite en nosotros, por la familia, por la esposa, por los hijos, por toda la familia y la perseverancia que Dios nos llamó con la familia. Y cada vez que llega un momento de atribulaciones, yo digo: Señor, tú me llamaste con una familia, ayúdame a seguir adelante con esta familia. Claro que han venido momentos que uno no sabe qué hacer, pero Dios nos mantiene. Él sabe hacia dónde va la barca guiada por el Espíritu Santo. Aquella barca de Pedro que estaba amarrada, que no tenía a dónde ir, porque no había sido enviada por Jesús. Pero cuando llegó Jesús y subió a ella y predicó en ella y hizo milagros y prodigios, sanó enfermos, liberó, entonces llamó a Pedro y lo mandó mar adentro. Este evangelio que la iglesia nos presenta en esta tarde, en este sábado, en este día, el evangelio que se lee hoy ya en toda la iglesia y mañana, nos va a enviar a la viña y a seguir navegando en nuestra barca y entrar el mar adentro, para que los frutos de bendiciones que Él tiene para ti y para mí no se van a detener. Esos frutos van a llegar en el momento menos pensado. Ahí estarán los frutos, ahí estarán las bendiciones de Dios que Dios tiene para ti. Y tenemos que confiar en esa bendición de Dios. Y te damos gracias, Señor, por esta. Ya estamos en la segunda hora de este programa, Renovación Carismática en Marcha. Solamente han escuchado mi voz porque la persona invitada, no sabemos qué problema pudo tener, no pudo venir a última hora, pero aquí estamos. Vamos a pasar a la pausa en este momento.
para seguir avanzando en este programa. Gracias, Señor.

Bien, queridos hermanos y hermanas de Renovación Carismática en Marcha, continuamos con nuestro programa en este día en que Dios nos sigue invitando como invitaba aquello para ir a trabajar a su viña, aquellos que también estaban sin hacer nada, los que dijeron: nadie nos ha contratado, nadie nos ha invitado. Siempre tenemos que invitar, siempre tenemos que estar llamando, tocando, invitando, tratando de que cuando nosotros no podemos, va a haber otra persona que pueda. Porque un día vamos a desaparecer. Un día llegará el final. Y tenemos que dejar a otra persona en el lugar de nosotros. Como aquello que el dueño de la viña, cuando mandó a buscar trabajadores, dijo: pero a nosotros nadie nos ha dicho nada. A nosotros nadie nos ha contratado. O sea, a nosotros nadie nos ha invitado a la iglesia. A nosotros nadie nos ha dicho que hay un grupo de oración. A nosotros nadie nos ha dicho que hay retiro. Que hay un santo rosario en la casa de la vecina. O en la casa de la persona que está enferma. Que va a ser visitada en este sábado. O en el día de mañana, porque está enferma en la comunidad, va a orar para que Dios le permita a esa persona enferma volver a la salud y las bendiciones de Dios se derramen. Y tenemos que invitar, seguir invitando, aunque nadie lo ha hecho. Aquí hay gente que dice: no, a mí nadie me ha dicho nada, pero seguí invitando. Porque a mí un día me invitaron. Yo me acuerdo un día que me invitaban a un grupo de oración. Y yo no sabía lo que era eso. Un grupo de oración. Y esa persona siempre me invitaba. Yo no hacía mucho caso. Que yo tenía otro entretenimiento. Pero esa persona seguía invitándome. Y un día yo salgo de mi casa enojado, con deseo de darme una borrachera. En ese tiempo yo tomaba mucho alcohol. Y recuerdo que cuando yo salgo y voy a tomar una avenida, yo no sabía dónde ir. Y viene esa invitación, ese recuerdo de esa señora que me invitaba. Y me acordé de la invitación y a dónde era. Pues en mi enojo, yo fui al grupo de oración. Yo no sabía lo que era un grupo de oración, no sabía nada de eso, pero ese día yo traté de llegar, porque sentía un vacío que había en mi alma, que yo sé que la borrachera que yo me quería dar, el ron que yo pensaba ir a beber, el Señor lo borró, me puso el grupo de oración y la dirección donde yo tenía que llegar. Y por ahí comenzó el Señor a ministrar mi vida a través de esa invitación. Así como aquellos trabajadores, como aquellas personas que estaban en el camino sin saber a dónde ir y sin saber qué hacer, así anduve yo, sin saber a dónde iba. Yo quería emborracharme, pero me acordé del grupo de oración, de la señora que siempre me invitaba. Yo voy a ir para allá. Ese día el Señor permitió que yo fuera a ese grupo. Y fue uno de los momentos
en que yo quería acercarme donde estaban los servidores, porque yo quería sentir la presencia de Dios. Yo quería sentir el Espíritu Santo que tocara mi vida, porque sabía que tenía un vacío, que las cosas del mundo no la llenaban. Y el Señor siguió tocando mi corazón. Yo comencé a asistir a todos los grupos que podía. Y por eso, hermanos y hermanas, hoy el Señor también te invita a ti. Quizá ese vacío que tú sientes en tu alma, que tú nada más piensas en el vicio, que tú nada más piensas ir a ese lugar, sea en drogarte, a emborracharte, pero hay algo más grande que eso, hay más, algo más poderoso que eso, que el Espíritu Santo del Trino Dios, que Jesús prometió y le dijo a los discípulos que no nos dejaría solo, que enviaría el Espíritu Santo, que pondría palabras en nuestro labio, que nos iba a guiar en este mundo. Y ese Espíritu Santo te quiere guiar, que me ha guiado a mí por más de 30 años en este camino de servir al Dios, de proclamar la palabra y anunciar su reino. Porque, hermanos, dice el Evangelio también en Marcos 8:34, que Jesús no solamente llamó a su discípulo, sino a toda la gente. Y le dijo: el que quiera seguirme, tome su cruz y me siga. Que se niegue a sí mismo, tome su cruz y me siga. Y el que se sacrifique por mí y por el Evangelio, se salvará. Dice más adelante: ¿de qué le sirve al hombre ganar el mundo entero si se pierde a sí mismo? Pues ¿con qué podrá rescatarse a sí mismo? Sepan que si alguno se avergüenza de mí y de mi palabra en medio de esta gente adúltera y pecadora, también el Hijo del Hombre se avergonzará de él cuando venga con la gloria del Padre rodeado de sus santos ángeles. O sea, hermanos, que estamos a tiempo de hacer algo por el reino de Dios, de romper con esos esquemas de que a veces nos da vergüenza arrodillarnos, nos da vergüenza abrir la Biblia, andar con ella. El maligno no quiere que nosotros toquemos la Biblia. El maligno no quiere que nosotros vamos a la iglesia a orar. No quiere que vamos a un grupo de oración. Él quiere que nosotros estemos en juego, en corrupción, en cosas que no le agradan a Dios, en maldad. Pero ahí lo dice la palabra: el que se avergüenza de mí y de mi palabra en medio de esta gente adúltera y pecadora, también el Hijo del Hombre se avergonzará cuando venga con la gloria del Padre, rodeado de sus santos ángeles. Evangelio de San Marcos 8:34. Hermanos, no podemos avergonzar de Dios. Tenemos que servir a Dios. Tenemos que mantener la obra de Dios. Tenemos que mantener nuestras comunidades, nuestras capillas, los grupos de oraciones, a Radio Jesús. Ahora con este Radio Maratón que ya se acerca, del 9 al 18 de octubre del próximo mes, o sea que estamos a día solamente de un Radio Maratón, para mantener a Radio Jesús en el aire, operando, llevando la palabra de Dios. Todo el mundo sabe que Radio Jesús se mantiene de la ofrenda que envía el pueblo de Dios,
de los oyentes, de todos aquellos servidores, guerreros de Cristo, amigos, todo el que quiera poder dar, no importa la cantidad, si es mucho o es poco, lo que Dios ponga en tu mente, eso es, ahí está la bendición de Dios. Porque hermano, quizá hay personas que no predican, hay personas que creen que no le sirven a Dios, pero cuando usted colabora con la obra de Dios, sea con la capilla, sea con la iglesia, sea con Radio Jesús, te está predicando el Evangelio. Porque aquí es lo que se hace: predicar la palabra de Dios, orar, llevar el mensaje. Y Radio Jesús ha permanecido por 20 años confiando en que Dios tocará corazones, en que Dios proveerá, en que Dios no nos dejará abandonados, que Dios está ahí en los momentos. Todo el mundo tenemos momentos difíciles, momentos de atribulaciones, momentos en que no sabemos qué hacer. Y los discípulos y Jesús lo tuvieron, los santos lo tuvieron, todos lo tenemos. Pero nosotros tenemos que confiar que estamos en la obra de Dios y sirviéndole a Dios con toda la fuerza de nuestros corazones. Por eso prepara lo que tú puedas dar para el próximo mes de octubre, de 9 a 18 estaremos, o cuando tú quieras enviarlo. No importa que sea antes, que sea después, lo importante es que Radio Jesús necesita de tu colaboración, necesita de tu ayuda para seguir operando en el aire, para seguir estando en el aire llevando el mensaje de Dios. Porque a través de estos mensajes son mucha gente sanada, liberada, mucha gente toma el camino de Dios, mucha gente son transformadas por el Espíritu Santo. Y por eso, hermanos y hermanas, tenemos que perseverar, permanecer y darle gracias a Dios por todo lo que Dios, por todos estos años que Dios ha permitido que Radio Jesús permanezca en el aire, y nosotros que colaboramos, que estamos aquí para servir en el momento en que Dios nos da la gracia y nos envía, tenemos que hacerlo por amor, tenemos que hacerlo con entrega a Dios, porque así la palabra de Dios penetra en la fibra más íntima de las almas. En este momento vamos a pasar a una pausa para ya entrar en la última media hora de estas 2 horas de renovación carismática en marcha. Escuchemos. Pablo se durmió.

queridos hermanos, continuamos con nuestro programa Renovación Carismática en Marcha. En esta parte ya, en este tramo final, se puede decir, el Señor nos sigue guiando con ese radio maratón que va a tener Radio Jesús del 9 al 18 de octubre, con el lema: mira que estoy a la puerta y llamo. El Apocalipsis 3:20. Mira que estoy a la puerta y llamo. Si alguien escucha mi voz y me habla, entraré a su casa a comer yo con él y él conmigo. Y al vencedor lo sentaré a mi diestra, o sea, a mi derecha. Igual como yo me siento a la derecha del Padre. Este mensaje para toda la

grandes necesidades siempre. En la viña hacen falta, en la iglesia hacen falta, en las celebraciones, personas que lean, personas que ayuden en la iglesia. Porque esa es la viña que el Señor nos presenta en este evangelio, donde la iglesia, cada día, la iglesia misionera, y va anunciando el reino de Dios por todo el mundo, y necesita hombres y mujeres que se entreguen a Dios, que le sirvan a Dios sin condiciones, sin poner condiciones, sin poner obstáculos, dando un servicio por amor, un servicio de entrega a Dios, porque Dios conoce tu corazón, mi corazón, el de cada uno de nosotros, y sabe el que está entregado a Él, el que le sirve por amor, el que nunca se aparta de Dios, no importa lo que esté ocurriendo en nuestra vida, cuáles sean las necesidades que yo tengo en mi vida diaria, en mi casa, en mi familia, con la esposa y los hijos, las situaciones que vivimos, situaciones económicas, el Señor proveerá. Pero tenemos que perseverar, tenemos que seguir dando los frutos de bendiciones. Nunca mirar atrás. Y como dice el Salmo 27, al final, ánimo, arriba, confía en el Señor. Y ese salmo con el que comenzamos esta tarde también, bendito el hombre que confía, que respeta al Señor, comerá del trabajo de sus manos, que la suerte y la dicha te acompañen. O sea que siempre la suerte y la dicha de Dios me acompañará en nuestro caminar, no importa cuál sea el lugar donde tenemos que ir a servir a Dios. Lo importante es que sigamos al Señor, sabiendo que Él está en medio de nosotros, que Él está con nosotros y que nunca nos apartaremos de su gracia. Pase lo que pase y venga lo que venga. Que el Señor nos dé la gracia de servirle por amor. Y el Señor te proveerá, el Señor te ayudará. En esos momentos que llegan a nuestra vida, en esos momentos que muchas personas están pasando, en este momento en el mundo, en las naciones, en medio de la familia, muchos momentos difíciles, tenemos que seguir orando, pidiéndole al Señor la dulce intercesión de la Santísima Virgen María, que así como ella estuvo al pie de la cruz, viendo a su hijo morir, no lo abandonó nunca. Nunca dejó, la Virgen María nunca dejó a Jesús solo ni abandonado. Estuvo con él hasta el último momento de la cruz, hasta esperar el momento en que Jesús le dijo a Juan, el discípulo amado, el que él más quería, hijo, ahí tienes a tu madre. Y a ella le dijo, madre, ahí tienes a tu hijo. Jesús desde la cruz nos entregó a su madre para que nosotros la cuidemos, para que nosotros le demos el lugar que ella merece en nuestra santa iglesia, en nuestras oraciones. Hijo, ahí tienes a tu madre.

madre, ahí tienes a tu hijo. La madre que oran por sus hijos. La madre que sufren, que ruegan por sus hijos. Ahí está Jesús entregándonos a su madre para que nosotros pidamos su dulce intercesión, para que nosotros aclamemos a la ternura de una madre cuando estamos pasando por momentos amargos. Esa persona que han perdido seres queridos, esa persona que han perdido a papá y a mamá. Ahí tenemos la madre de Jesús, que si nosotros confiamos, ella nos da esa ternura, ese amor, esa paz, esa perseverancia, para que nosotros nunca nos apartemos de ella. Por eso, hermanos y hermanas, pidamos al Señor en esta tarde gloriosa que nos visite junto a su Madre María en nuestras habitaciones donde estamos recluidos por causa de quebranto, de dolores, de enfermedades. Pero para Dios nada es imposible. Recuerden el Evangelio cuando Jesús entró a la casa de Pedro, que su suegra estaba con una fiebre muy alta y podía hasta morir, que era una fiebre terrible. Y Jesús entró a la casa de Pedro, extendió la mano sobre la suegra de Pedro y ella fue sanada y liberada. Inmediatamente ella se puso al servicio de Jesús, comenzó a servirle. Cuando Dios hace obra en nosotros, cuando Dios nos da señales de su amor, es para que inmediatamente nosotros comencemos a servirle en el área donde la iglesia nos necesite, a donde el Señor nos mande, nuestra Santa Iglesia Católica. Ahí el Señor está obrando, ahí el Señor está haciendo maravilla, pero tenemos que ser obedientes a Dios, servirle a Él con toda la fuerza de nuestras almas, sin poner condiciones. Porque recuerden que dice el libro de Romanos, en el capítulo 14, versículo 7, que somos de Dios en la vida y en la muerte. Donde quiera que estemos, somos de Dios. Después de la muerte, en este mundo, ahí está Dios cuidando de nosotros. Ahí el que sabe es Dios los pasos que tenemos que dar cada día. Por eso, hermanos y hermanas, en este día en que Dios nos está llamando al trabajo, al servicio, a extender el reino de Dios, a hacer algo por el reino de Dios, no importa si no han invitado o si no nos han invitado, no importa quién es que está dirigiendo el grupo o qué sacerdote está en la iglesia, tenemos que ir por Dios, tenemos que ir porque Dios nos está enviando a servirle a Él. Por eso, hermanos y hermanas, pidamos en esta tarde, ya en estos últimos minutos que quedan de este programa, al Señor, por todos los enfermos, por todas las personas que están pasando por grandes atribulaciones, preocupaciones, personas que tienen enfermedades catastróficas. Señor, que tú tengas misericordia de esas personas que tienen cáncer, que tienen que darse quimioterapia,
de esa persona que está enfermo y tiene que ser dializado para poder seguir viviendo. Señor, que tú tengas misericordia de cada una de esas personas y tenga misericordia de nosotros en nuestras necesidades. Tú la conoces, Señor, tú sabes lo que pasa en nuestros hogares, en nuestra familia, en nuestro matrimonio. Todo lo ponemos a tu pies en esta tarde, Señor, y te pedimos que siga derramando bendiciones en cada momento de nuestra vida, que tú sigas manifestando tu poder y gloria, Señor, en cada persona, en cada familia que en esta tarde ha estado en sintonía. Ya en estos minutos, Señor, que nos quedan de programa, te pedimos por el mundo, por las naciones, Venezuela, Colombia, Nicaragua, te pedimos por Cuba, por Haití, por los Estados Unidos, por Israel, Palestina, Irán y todas esas naciones que han, que hay mucha muerte, por Rusia, Ucrania, de esas personas inocentes que están muriendo en la guerra, Señor, que tú tengas misericordia y te hagas un remanso de paz y de amor en esos lugares donde han habido guerra, donde hay muerte, donde hay destrucción, desolación. Ten misericordia, Señor, de tanta persona necesitada en el mundo, de esas personas que tienen enfermedades, que no pueden conseguir los medicamentos para ser aliviados. Espíritu Santo de Dios, llega hasta donde están cada una de esas necesidades de esa persona, libera y sana por los méritos de tu sangre, por tu llaga, Señor, que ellos sean liberados y sanados en el nombre poderoso de Jesús. Que tú sigas manifestando tu poder y gloria en cada uno de esos enfermos, Señor, en cada una de esas necesidades. Te pedimos por toda la audiencia de este programa Renovación Carismática en Marcha y por Radio Jesús, por este Radio Maratón que ya el día 9 da inicio, Señor, para que tú comiences a tocar los corazones de cada persona que se va a manifestar, que va a comenzar a desprenderse de lo que Dios ha puesto en sus manos, para que Radio Jesús continúe llevando el mensaje de salvación hasta los confines de la tierra. Y te damos gracias, Señor, por lo que está haciendo, lo que ha hecho en esta tarde. Te damos gracias por todo el equipo que hace posible este programa cada sábado, con sus oraciones, con sus colaboraciones. Síguelo bendiciendo, Señor. Sigue paseándote en medio de nosotros, liberando y sanando. Te alabamos y te bendecimos, Señor, en esta tarde, y te damos gracias. Bendice, Señor, los niños, bendice los recién nacidos, bendice la madre, bendice esa madre que están pasando por grandes tribulaciones por causa de sus hijos. Bendice cada enfermo y enferma que está en su cama, que no se puede levantar por causa de la enfermedad. Síguete manifestando, Señor. Sigue llegando, Señor, a cada corazón en esta tarde. Oh, bendito y alabado sea Jesús. Te alabamos y te bendecimos, Jesús. Y te damos todo honor y toda gloria. Y te damos gracias por tu amor, por tu misericordia. Gracias, Jesús. Gracias, Señor. Dios te salve, reina y madre, madre de misericordia.
vida, dulzura y esperanza nuestra. Dios te salve, a ti amamos los desterrados hijos de Eva. A ti suspiramos, gimiendo y llorando en este valle de lágrimas. Ea pues, Señora, abogada nuestra, vuelve a nosotros, estos son tus ojos misericordiosos. Y después de este destierro, muéstranos a Jesús, fruto bendito de tu vientre. Oh clemente, oh piadosa, oh dulce Virgen María, ruega por nosotros, Santa Madre de Dios, para que seamos dignos de descansar la promesa de Cristo, nuestro Señor. Amén. Bendita sea tu pureza, y eternamente lo sea, pues solo un Dios se recrea en tan graciosa belleza. A ti, celestial princesa, bien sagrada María, yo te ofrezco en este día alma, vida y corazón. Míranos con compasión y no nos dejes, madre mía, y danos tu bendición todas las horas del día, y también la de la noche, Virgen Sagrada María, y si en algo hemos ofendido, perdónanos, madre mía, y danos tu bendición, que la recibimos en el nombre del Padre, del Hijo y del Espíritu Santo. Amén. Y te damos gracias, Señor, por Pablo Reyes, que ha estado en los controles, y Tony Rodríguez, que tú me has dado la gracia de poder guiar este programa. Buenas tardes, que Dios le bendiga.

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2: En República Dominicana, esta es la hora.

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2: Saludos, amigos y amigas de nuestro espacio Sábado Cultural. En este día compartimos con usted el contenido que hemos preparado con mucho cariño. Mi hermano Leo.
3: Saludos, Apolinar. Saludos a cada uno de nuestros oyentes que, como siempre decimos, están ahí esperando este momento para compartir con nosotros el contenido de nuestro espacio Sábado Cultural de hoy, 19 de septiembre del año 2026.
2: Leo, hoy está de cumpleaños Monseñor Ramón Benito de la Rosa y Carpio, arzobispo emérito de esta arquidiócesis de Santiago. Y el Senado de la República le hizo un merecido reconocimiento el pasado miércoles. Allí estuvimos en Santo Domingo, en el Senado, participando de esa actividad bellísima. Ahí estuvieron sus familiares, sus sobrinos, sus hermanas, y fue un acto bello. Hubo una delegación muy grande de Higüey, incluyendo el senador por la provincia, la gobernadora, el síndico, el representante de organizaciones comunitarias, una delegación bien grande, dándole gracias a Dios por este hijo de la Altagracia, este hijo de Higüey, que es un ciudadano muy distinguido de ese pueblo querido, Higüey. Y aprovecho para saludar a todos nuestros oyentes de Radio Cayacoa. También debo decir que de Santiago, su segundo hogar, de Monseñor de la Rosa, hubo una delegación bien grande también. Así que el salón Don Eduardo Estrella, allá en el Senado, estaba lleno de gente que aprecia, que apreciamos a Monseñor de la Rosa.
3: Siempre lo recuerdo en su participación con su programa, su segmento, sí, su sección. Hasta mañana, si Dios, usted y yo lo queremos.
2: Así despidió él las palabras de gratitud allá, y eso fue un aplauso muy grande cuando él dijo, hasta mañana, si Dios, usted y yo lo queremos. Así que fue un acto lindo y damos gracias a Dios por su vida y que Dios le siga acompañando por su labor, no solo a nivel de la iglesia, sino a nivel de toda la sociedad, y no solo a nivel del país, sino que ocupó cargos de la iglesia a nivel latinoamericano. Así que un abrazo, querido Monseñor de la Rosa. Y también estuve, Leo, en el 25 aniversario de ordenación sacerdotal del padre Eduardo Núñez Collado. Eso fue en la Catedral de Santiago. Ahí había varios obispos, muchos sacerdotes, llena estaba la catedral. También ahí estuvo Monseñor Jesús Castro, obispo de la diócesis de la Altagracia, Monseñor Nicanor Peña, obispo emérito de la diócesis de la Altagracia, Monseñor Plinio, estuvo también Monseñor Freddy Bertón y Monseñor Alfredo de la Cruz Valdera, obispo de la diócesis de San Francisco de Macorís y presidente de la Conferencia del Episcopado Dominicano.
3: Vamos a tener también a principio del mes que viene, si Dios quiere, el día 2, a Monseñor Carlos Tomás Morel Displán, que va a tener la conferencia en el encuentro que hace siempre la iglesia Pan y Vino.
2: Aquí en Santiago, en el multiuso de la Pontificia Universidad Católica Madre y Maestra, el número 29, Leo ya. De ese 29 encuentro, creo que me ha tocado ser maestro de ceremonia. Son 29, casi en 27, junto a mi querida Ibelice Pérez. Así que una actividad bonita, donde vienen de muchas parroquias, aunque ya leo, muchas parroquias también lo están haciendo en su demarcación.
3: Así es. porque la diócesis de Santiago ha crecido mucho. Entonces, traer gente desde Gaspar Hernández,
2: Villatrina,
3: aquí por Santiago, San José de las Matas, así es.
2: O sea que es un encuentro bonito que se va a tener el 2 de octubre. Y ya para concluir nuestra introducción, que el 11 de noviembre vamos a celebrar los 45 años del periódico Camino, también el multiuso de la Madre y Maestra en Santiago, con Fernandito Villalona y el coro arquidiocesano que dirige el maestro Alejandro Delgado. Muchas actividades que ya han pasado y otras que están en agenda.
3: Debemos decir, Apolinar, que son los 45 años del periódico Camino que se van a estar celebrando ahí en el multiuso de la Universidad Católica Madre y Maestra, ahora Pontificia. Y como siempre hemos dicho, usted puede ir como usted quiera vestido, porque usted va a entrar, no lo van a rechazar, porque no hay protocolo.
2: No hay código de vestimenta, como se acostumbra en el Gran Teatro, que son reglas y que uno la cumple cuando tiene actividades allí. Así que con esta introducción dejamos iniciado nuestro espacio Sábado Cultural contando con su audiencia.

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1: Gracias por seguir con nosotros, Apolinar. Iniciamos nuestro recorrido semanal de pueblo en pueblo y también de país en país, porque tanto vamos a Brasil, a Perú, a Estados Unidos. Pero yo me voy a quedar hoy en la ciudad de los bellos atardeceres, Mao. Allá con nosotros, Monseñor José Sinencio Peralta Checo. Adelante, Monseñor.
2: Queremos agradecerle infinitamente a Apolo que nos permite cada sábado entrar en sintonía, en contacto con toda la gente querida que sigue toda una tradición de 51 años, este programa Sábado Cultural. Precisamente en estos días estamos celebrando en el país, en las más de 600 parroquias, la novena a Nuestra Señora de las Mercedes, que es, diríamos, el centro de la devoción mariana de la República Dominicana, conjuntamente con los devotos de Nuestra Señora de la Altagracia, que somos también todos los dominicanos. Seguimos a un solo ser que en diferentes apariciones y presencia se hace sentir en nuestra vida de fe. La Virgen María, bajo la advocación de Nuestra Señora de las Mercedes, en estos días, desde el 15 hasta el 24, estaremos celebrando con gozo la devoción a la Virgen de las Mercedes, con diferentes actividades y novenas, triduos. Por ejemplo, aquí en la diócesis Mao Montecristi hay varias comunidades que celebran a Nuestra Señora de las Mercedes como su patrona, en Santiago Rodríguez, en Villalobo y también en nuestra parroquia, en el sector de los restauradores, celebramos el triduo a Nuestra Señora de las Mercedes. Y por supuesto, todas las parroquias tenemos a la Virgen de las Mercedes como la patrona de nuestra fe católica en la República Dominicana, porque ella rompe las cadenas, porque nos invita también a trabajar y hacer causa común con los presos, con los más necesitados, y a vivir la caridad de la fe en una estrecha relación con Dios y con nuestra gente, y por supuesto también con la tradición católica y la devoción a Nuestra Señora de las Mercedes. Nuestra Señora de las Mercedes, ayúdanos para que podamos ser buenos y verdaderos dominicanos que con libertad, viviendo los valores fundamentales de la fe, practicando la verdad, la honestidad y la justicia, sigamos hacia adelante, exhibiendo una conducta que afecte positivamente a la familia, en buena relación entre los esposos, entre los hijos, y que la Virgen María interceda por nosotros y nos dé la libertad de actuar como Dios quiere en nuestra vida, en nuestro entorno y en nuestras comunidades. Que la Virgen de las Mercedes nos anime a vivir el compromiso de ser buenos y verdaderos dominicanos. Y Sábado Cultural es una expresión también de vivir una cultura muy centrada en lo que somos, lo que tenemos y hacia dónde vamos. Salvación y vida eterna. Sábado Cultural desde Mao, Monseñor José Sinencio Peralta.

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1: De pueblo en pueblo en Sábado Cultural. Mi hermano Leo estuvo en Mao. Ahora yo me voy a Jánico, Juncalito, y desde allí nuestra querida Sor Evelyn. Te escuchamos, Evelyn.
2: Viva Jesús para siempre en nuestros corazones. Saludos por lo Leo, Juan. Queridos amigos de Sábado Cultural, saludos. Me da mucha alegría por lo ver la cantidad de gente que sintoniza este programa en nuestra sierra. Es raro que pase una semana sin que alguien se acerque y diga que está escuchando este hermoso programa. Ya sabemos que cualquier información llega rápido a nuestra zona a través de Sábado Cultural. Gracias por estar ahí, cada uno de ustedes, queridos hermanos de Los Lirios en Llano Grande, que escuchan siempre el programa, reciban también ustedes nuestro salud. Y bien, por lo que estamos celebrando con mucho ánimo las fiestas patronales en honor a Nuestra Señora, la Virgen de las Mercedes, que no es solo patrona nuestra, sino también del pueblo dominicano. Las comunidades y los sectores han iniciado con mucho ánimo, han acogido muy bien la invitación que se les ha hecho. Este año veo que mucha gente de los que ya no están en la parroquia han venido en mayor cantidad a celebrar la fiesta. Todos los que viven fuera de la parroquia están llegando con mucha alegría a encontrarse con los hermanos. Muchos inquietos por saber qué cura vendrá, y le gusta manifestar siempre ese amor y fidelidad a los pastores. Ese cariño ellos no lo negocian con nadie. Algunos nos han dejado plantados por imprevistos que se le han presentado. Menos mal que el párroco ha podido responder. Son dos parroquias, comunidades bien distantes y caminos malos. Un sacerdote solo se le dificulta. Esto no nos había pasado. Nos hemos quedado con uno solo. Y aquí solo para celebrar novenarios y aniversarios difuntos se necesitaría un sacerdote, porque Jánico quiere mucho a su pueblo. Y aunque la gente haya salido hace 50 años, cuando fallecen los traen aquí. Ayúdenos a orar para que Dios y Monseñor nos envíen pronto un párroco o un vicario. Y a propósito de sacerdotes, queremos felicitar al padre Eduardo Núñez, un sacerdote nativo de la sierra que está agradeciendo 25 años de vida sacerdotal. Estuve en su ordenación hace 25 años y en su primera misa en Jamamú, una bonita comunidad de Sajoma. Recuerdo que fue en un espacio abierto porque era mucha gente. No pude llegar a catedral esta vez, me quedé con los moños hechos, como decimos por aquí, porque una de las hermanas no estaba bien y salió del hospital a la hora casi que iniciaba la Eucaristía. Desde aquí seguimos orando por nuestros sacerdotes, de modo especial por usted, padre Eduardo, un sacerdote entregado, preocupado por los más vulnerables, que el Señor nos permita llegar a sus 50 años bien y que podamos seguir festejando cada día este gran don. Hoy estamos de confirmación en Jánico y en Juncalito. Nos acompaña a Monseñor Amauris y también tendrá su matrimonio canónico nuestra querida Germania, una de las animadoras de sectores muy comprometida y enfermera de muchos años. Bendiciones para todos ellos y muchas felicidades. Hasta el próximo sábado, si el Señor nos permite, cuando nos volvemos a encontrar. Bendiciones.
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3: Seguimos en Sábado Cultural. Ahora el reverendo padre Wilfredo Martínez, también de Radio Fotos RD. Adelante, Martínez.
4: Saludos, Apolinar y Leonardo. Saludos, hermanos y hermanas. El padre Wilfredo Martínez desde radiofotosrd.com. Estamos durante algunos días fuera de línea la emisora porque he sido trasladado a otra parroquia y estamos en el proceso de reinstalación. Agradecemos la paciencia de ustedes, incluso a eso obedece la ausencia que he tenido. Bueno, quiero compartir con ustedes una breve historia que he querido sobre la familia. Señores, en una ciudad vivía muy feliz un matrimonio de la tercera edad que se conocieron en la juventud de dos hogares muy diferentes. Ella de familia más o menos acomodada. Sus padres tenían una pequeña tienda de mercancía, ropa y artículos de cocina. Él, comerciante ambulante que se trasladaba de pueblo en pueblo, visitando diferentes comercios. En una ocasión, por primera vez llegó a un lugar, entró a un comercio, ofreció su mercancía y de repente se presentó una joven. Él la miró, ella también a él. Ambos sonrieron, sentimientos encontrados, y se enamoraron. Ese fue el primer día de una larga y bonita historia de una nueva familia. Se casaron, tuvieron hijos, el tiempo transcurrió, la familia creció, los nietos llegaron. La travesura infantil inyectó un nuevo dinamismo familiar, un intercambio sano e intenso en la casa de los abuelos. Una nueva etapa que contribuyó al fortalecimiento de la familia. ¡Qué bien le hace a todos los miembros de una familia ese amor renovado gracias al regalo de una nueva vida! ¡Que viva la familia! ¡Que viva papá y mamá! ¡Que vivan los abuelos y abuelas! ¡Que vivan los hijos y nietos!

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1: De pueblo en pueblo y de país en país, me voy a Georgia y desde allí nuestra querida Miladis Álvarez, querida prima, ¿qué tenemos?
2: Saludos amigos, Apolinar, Leo, Juan Pablo, amigos oyentes de este su programa Sábado Cultural. Este sábado, en la cápsula educativa, estaremos hablando sobre la honestidad, uno de los principales valores de la ética moral. Pero la honestidad comenzando desde la infancia. O sea que esto es para los niños desde la infancia. Y la honestidad es decir la verdad y hacer lo correcto, incluso cuando nadie nos está viendo. También se demuestra la honestidad cuando reconocemos errores, cuando cuidamos lo que no es nuestro, cuando hablamos con sinceridad, cuando decimos lo que realmente pasó. Y algunas frases para los niños es: ser honesto es decir la verdad con valentía. Cuando somos honestos, las personas confían en nosotros y se sienten seguras. La honestidad se aprende desde la infancia. Valor que nos inspiran es que ser honesto significa decidir que vamos a conducirnos con rectitud y honradez frente a los desafíos que nos plantea la realidad hoy día. Una persona honesta atrae la confianza y el respeto de los demás. Y los 5 valores principales son: enseñar a los niños el respeto, la empatía, la honestidad, la responsabilidad y la solidaridad. ¿Qué es el respeto? Es aceptar y valorar a los demás y sus ideas y a su entorno sin ver las diferencias como algo malo. ¿Qué es la empatía? Es la capacidad de ponerse en el lugar del otro y entender lo que siente. ¿Qué es la honestidad? Consiste en decir siempre la verdad y actuar con sinceridad. Y la responsabilidad es cumplir con las tareas y obligaciones asignadas y hacerse cargo de las propias acciones. La solidaridad implica ayudar a quien se necesita de forma desinteresada. Y los 3 valores fundamentales relacionados con la honestidad son la sinceridad, la integridad y la rectitud. Integridad implica mantener una coherencia firme entre lo que se piensa, lo que se dice y lo que se hace, guiándose siempre por principios morales sólidos. Así es que hasta aquí, amigos oyentes, esta cápsula educativa sobre la honestidad desde la infancia con los niños. Así que continúen con Sábado Cultural.
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3: Seguimos en Sábado Cultural. Cada sábado nuestro espacio reproduce del periódico Camino su editorial. Ahora son 2 editoriales en el día de hoy, pero siempre en voz de Carlos Ventura. Escuchemos.
4: Editorial del periódico Camino. 2 editoriales. Primer editorial. Escuchemos al rector. Transformar la educación no significa desconocer todo lo construido ni comenzar de nuevo cada vez que cambia una gestión. Significa aprender de la experiencia, preservar los avances, corregir las debilidades y establecer políticas públicas que puedan sostenerse más allá de los ciclos políticos. Así habló el rector de la Pontificia Universidad Católica Madre y Maestra, Padre Dr. Cecilio Espinal, en la reciente graduación de esta prestigiosa institución académica. Su pensamiento llega en un momento oportuno, cuando todavía nos embarga la decepción ante los resultados que como país obtuvimos en la prueba PISA, donde podemos decir con tristeza que reprobamos el examen. Nos duele porque países del área con un menor presupuesto para educación nos superan en el aprovechamiento en materias esenciales como matemáticas, ciencias y lectura. Es que el sistema educativo dominicano tiene muchas debilidades que tenemos que superar. Entre ellas está el hecho de darle continuidad a los procesos que han sido exitosos, impulsados por el Ministerio de Educación durante las distintas gestiones. Recordemos que los caminos no se hicieron solos. Las huellas de bien dejadas por otros nos hacen más fácil el recorrido para llegar a la meta. Segundo editorial. Felicitaciones a Radio Mariem. El 28 de agosto del año 1976 nació la Educadora de la Frontera, lema que se ha hecho realidad a través de medio siglo de historia compartida. El padre Cipriano Cavero, fundador de este medio de comunicación, estará feliz en su morada eterna al contemplar los frutos que cosechan los habitantes de Dajabón y toda la zona fronteriza como resultado de aquella siembra de hace 50 años. La educación impartida trasciende las aulas para hacerse conciencia en cada persona que escuche el contenido de una programación que promueve la solidaridad, el encuentro fraterno y la cultura de paz, llenando las ondas hercianas de esperanza. Llegue nuestro reconocimiento por el trabajo que están realizando en bien de la patria. Gratitud a sus antiguos directores, sacerdotes jesuitas Roberto Alonso, José Luis Lams, Eduardo García Tamayo, Cristino Escaño, Guillermo Perdomo y su actual director, Aquiles Osuna. También a todo el personal que a través de los años van dejando lo mejor de su vida para hacer de la comunicación un alimento de la esperanza, teniendo siempre presente lo que decía San Ignacio de Loyola: en todo amar y servir. Este ha sido el editorial del periódico Camino. Escuchemos al rector y felicitaciones a Radio Mariem.
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1: Cada semana, nuestro gran decimero dominicano Johnny Lama nos trae esta producción que siempre toca temas que nos llegan al corazón. Así que adelante, querido hermano Johnny.
5: Saludos y abrazos, Polo, para ti y para todos. Nueva vez, vuelvo a dedicar una décima a Santiago de los Caballeros, mi ciudad, y la de miles de santiagueros que apreciamos haber nacido en nuestra ciudad corazón. Y dice así: en su origen fue creada como una villa de hispanos que aquellos reyes cristianos dictaron fuese fundada, y en la fértil hondonada donde quiso el albedrío, a la orilla de un gran río, a la sombra de las palmas, se asentaron esas almas como el primer caserío. Ya existían los nativos que se fueron extinguiendo y fueron sustituyendo por africanos cautivos, usados en los cultivos, secularmente explotados, cual bestias fueron tratados hasta con flagelación, pero en esa relación al fin se vieron mezclados. Y surgió una población producto del coloniaje, merced a aquel mestizaje que dejó la hibridación, gestándose una nación con vital intensidad y una nueva sociedad clara y definitoria que escribe su propia historia con su criolla identidad. Años pasan de 500 desde aquella fundación, y en esta recordación afloran los sentimientos por todos esos momentos que son nuestra realidad, para ser esta entidad con su peculiar blasón el fundamento y razón de un pueblo noble y genuino que hace un alto en el camino de la ciudad corazón.
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3: Gracias por continuar con nosotros. Desde Santiago tenemos al padre Pablo Ariel López. Pablo Ariel, cuéntenos.
6: Saludos y bendiciones. Estamos en su programa Sábado Cultural. Y queremos resaltar, ¿verdad?, en este mes las Sagradas Escrituras. Y quisiera, ¿verdad?, hacer ecos. Yo sé que el Polo estaba, ¿verdad?, en la celebración el martes pasado. Celebrábamos los 25 años de vida sacerdotal del padre Eduardo Núñez Collado en la catedral, donde estuvieron 5 obispos, 3 ya eméritos y 2 que están en función: Monseñor Freddy Bretón, arzobispo emérito de nuestra arquidiócesis; Monseñor Nicanor Peña, obispo emérito de Nuestra Señora de la Alta Gracia; Monseñor Valentín Plinio, ¿verdad?, obispo emérito auxiliar de nuestra arquidiócesis. También estuvo el presidente de la Conferencia del Episcopado Dominicano, Monseñor Alfredo de la Cruz. También el obispo de la Alta Gracia, Monseñor Jesús Castro, y algunos sacerdotes que acompañamos al padre Eduardo Núñez en estos 25 años. El padre Eduardo Núñez es un gran gestor y por eso, ¿verdad?, a través de nuestro programa Sábado Cultural queremos recordarlo y queremos también que se recuerde su persona, el que, ¿verdad?, ha trabajado en nuestra arquidiócesis y ha llevado a cabo tanto proyecto, ¿verdad? El proyecto más importante, vamos a decirlo así, de su vida es la Fundación Divino Niño Jesús. Por eso honramos y bendecimos. Él va a seguir celebrando, ¿verdad?, sus 25 años de vida sacerdotal. Así que damos gracias por su vida, por su testimonio. También, ¿verdad?, estamos en este mes de las Sagradas Escrituras. En todas partes y de muchas maneras, ¿verdad?, recordamos la Sagrada Escritura. Así es que con lección divina, con cursos bíblicos, recordamos también el próximo 26 en nuestra arquidiócesis a las 4 de la tarde, partiendo desde la parroquia La Alta Gracia hasta la catedral. Tendremos la marcha bíblica como todos los años. Y recordar que el 24 celebramos nuestra patrona, Nuestra Señora de las Mercedes, encrustada, ¿verdad?, en el Santo Cerro de la diócesis de La Vega. Por eso, saludar a todos los que nos escuchan desde nuestra emisora Radio Luz, que estamos en un año de innovación, pidiendo a Dios que siga iluminando, ¿verdad?, a Polo, a Leo.

0: y en Facebook e Instagram como Periódico Camino. A propósito del Periódico Camino, su portada está dedicada a Monseñor de la Rosa y el homenaje que le hizo el Senado de la República por su trayectoria de servicio. También en portada está los 25 años de ordenación sacerdotal del padre Eduardo Núñez Collado, ahí está, que fue en la catedral. También una reseña de los 50 años de Procesora San Martín, que tiene sus productos mamá. Un saludo cordial a nuestro amigo Juan Núñez, presidente fundador, y a todo el personal de esa empresa que cumple ya medio siglo de creada. En camino también una historia de los 64 años del seminario San Pío X de Licey. Eso y mucho más trae nuestro periódico Camino. También lo que fue la bendición del Cerro Angola, por allá, por las placetas, un lugar de peregrinación ecocultural, ecoturístico, que ha hecho la familia de don Manuel Arsenio Ureña. Pero una belleza, me cuenta Juan Guzmán, el fotógrafo nuestro, que sabe plasmar a través del lente tantas imágenes preciosas. Así que, además del editorial y de la décima de Johnny Lama, que están en el periódico Camino. Recuerden que el 11 de noviembre, miércoles, Fernandito Villalona y el coro arquidiocesano de Santiago para celebrar los 45 años de nuestro periódico Camino. Leo, vamos ahora a recordar a un gran amigo que se nos marchó y que hoy precisamente en la parroquia Nuestra Señora de la Alta Gracia de Santiago, donde están los padres misioneros del Sagrado Corazón, será la última misa del novenario y también tendremos un acto artístico recordando a Claudio Concepción, periodista, miembro fundador de Acroarte en Santiago, miembro del Colegio de Periodistas, del Sindicato Nacional de Trabajadores de la Prensa, realmente un gremialista y una gente buena y afable, Leo.
1: Con todo el mundo, Apolinar, todo el que comenta y conoció a Claudio Concepción no habla mentira, porque lo que dicen de él, él fue así. Nosotros que tuvimos la oportunidad de compartir mucho con él, siempre fue afable, jocoso, humilde.
0: Una sonrisa.
1: Sí. Era muy, muy, muy grato conversar y estar junto con Claudio Concepción. Clark, como le decían también, en blanco y negro. En fin.
0: Su columna Candilejas en el periódico La Información, su columna Pentagrama. También recuerdo el programa que él hacía en televisión con Cipri Mar. Sí. Blanco y negro.
1: Así es. A Claudio lo recordamos como si estuviera con nosotros. Nunca se nos va. Ahora sí, vamos a hablar de salud mental en Sábado Cultural. Águeda Guillén. Adelante, Águeda.
2: Hola, amigos. ¿Qué tal? Águeda Guillén con ustedes para hablar de salud mental en Sábado Cultural. Yo había elegido una hermosísima cebolla morada para un guiso. Luego de lavarla bien, yo utilicé una especie de cuchilla para que saliera fina las capas. Cuando yo estaba en ese proceso, que levanto el utensilio que estaba utilizando, veo que hay un color marrón. Y cuando examino la cebolla, esa cebolla rozagante, moradita, con unas capas bien desarrolladas, me doy cuenta que en la parte central, en las capas centrales, estaba dañada. Entonces me puse a pensar, caramba, cómo engañan las apariencias. Y entonces asocié esa apariencia de esa cebolla que se veía tan frondosa y tan fresca en esas caras muy frondosas y muy frescas de quienes están candidateando políticamente con la ambición de llegar a la presidencia de este país. Y pensé en los rostros de cada uno.

0: en la trayectoria de cada uno, porque son los mismos. En una trayectoria que no han convencido a nadie. Pero esta vez no nos puede pasar o no me puede pasar como la cebolla, porque yo desconocía la sanidad y la utilidad de esa cebolla. Pero cada uno de nosotros conocemos los rostros de quienes están detrás del, no de, de gobernar, de una gobernanza, de un gobierno serio, responsable para el pueblo, sino de gobernar para llegar, para enaltecer su ego y para utilizar, como dice la psicología oculta, los rasgos que se utilizan para manipular al pueblo. De la manera que sea, no importa cómo yo voy a obtener lo que quiero dentro de ese, del manto de la política, pero obtenerlo, manipulando un país tranquilo, un país pasivo, conforme, indiferente, vacío, frío ante las situaciones que se están viviendo actualmente. Y pienso en estas elecciones que se aproximan dentro de un tiempecito, porque el tiempo se está yendo bastante rápido. Que ojalá, ojalá a ustedes o al país no les pase como a mí, porque yo sucumbí ante la apariencia de esa cebolla. Pero a nosotros no podemos caer bajo la ingenuidad de una apariencia y dejarnos engañar, porque ya nosotros sabemos los frutos que esos que se están candidateando han producido en los árboles del poder en este país. Será con Dios delante hasta el próximo sábado, en que estaremos hablando de salud mental en Sábado Cultural. Hasta la próxima, amigos.
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2: Gracias por seguir con nosotros en Sábado Cultural. En nuestro recorrido semanal, me voy a Santo Domingo Este. Allá nuestro amigo, nuestro hermano, el Padre Domingo Vázquez Morales. Padre Domingo, cuéntenos.
3: Saludando ando a todos los hermanos de Sábado Cultural, tanto el equipo conductor como los colaboradores y también la materia prima, nuestros amables oyentes. Les saluda y les bendice el Padre Domingo Vázquez Morales, desde Pedro García, la tierra que emana leche y miel, ejerciendo el sacerdocio ministerial en Los Mameyes, parroquia San Ramón Nonato, Santo Domingo Este, de la diócesis Estela Maris. En un momento en que las familias enfrentan profundos desafíos en la comunicación, la convivencia, la educación de los hijos y la transmisión de los valores, la diócesis Estela Maris propone volver a una fuente esencial de orientación y esperanza, como lo es la palabra de Dios. Estamos en el mes de la Biblia, la palabra de Dios escrita, porque hay una palabra de Dios en el prójimo y en las comunidades. Con este propósito, les informo que la diócesis tendrá el próximo martes 29 de septiembre la conferencia titulada Construyendo Familias sobre la Palabra de Dios, un encuentro de formación, fe y fraternidad que tendrá como escenario la Catedral Estela Maris en el sector Los Tres Ojos en Santo Domingo Este. La jornada contará con la participación especial del Padre Daniel Kerber, doctor en Sagradas Escrituras y párroco de la Iglesia Estela Maris en la Arquidiócesis de Montevideo en Uruguay, quien tendrá a su cargo una reflexión dirigida a ayudar a las familias a descubrir el valor de la Biblia como fundamento para la vida cotidiana. una iglesia que acompaña a las familias. La iniciativa forma parte del compromiso de la iglesia de acompañar a las familias y recordar que su misión no se limita a la transmisión de valores humanos, sino también está llamada a ser iglesia doméstica, espacio donde la fe pueda ser vivida, celebrada y transmitida. En medio de una sociedad que necesita referentes de esperanza, las familias cristianas tienen la oportunidad de convertirse en verdaderas comunidades de amor. La invitación está hecha, la cita martes 29 de septiembre en la Catedral Stella Maris, construyendo familias sobre la palabra de Dios. También este debió ser el punto número uno, la invitación a nuestra caminata mariana el jueves, próximo jueves 24 en la parroquia San Ramón Nonato. Tendremos la celebración a las 9 de la mañana y en la tarde a las 3 tendremos nuestra caminata mariana, que saldrá desde la urbanización Italia y llegará hasta la Catedral Stella Maris, donde el obispo de la diócesis, Manuel Antonio Ruiz de la Rosa, estará presidiendo la Eucaristía. El próximo sábado estaremos en comunicación por esta vía y las 24 horas al día unidos en oración. Dios les bendiga rica y abundantemente a todos.
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4: Y ahora nuestra querida Yamiera Francisco, mi estimada Yani, desde Guananico, municipio de Guananico, provincia de Puerto Plata, nos cuenta parte de la ruta de la esperanza que está llevando la rondalla por diferentes partes. Ahora estuvieron en New York, Estados Unidos, y Yani nos cuenta cómo ha sido esta experiencia desde allí. Adelante, Yani.
5: Saludos fraternos, mis queridos hermanos de este programa, su programa Sábado Cultural. Yamira Francisco desde Guananico les saluda a nombre de la rondalla Monseñor Romero, su rondalla. Y hoy vengo a contarle algún dato de la Ruta de la Esperanza. Y es que hicimos una parada en este mes de septiembre en Nueva York. Y quiero iniciar con esta frase: la distancia no pudo borrar nuestra historia. Les cuento, mis queridos oyentes, que los días 5 y 6 de septiembre, Nueva York fue escenario de una experiencia inolvidable, el encuentro de rondallistas residentes en Estados Unidos. Durante la Ruta de la Esperanza, la rondalla sintió que faltaba una parada importante. Necesitábamos llegar hasta aquellos rondallistas que un día partieron hacia los Estados Unidos, pero que nunca, nunca dejaron de pertenecer a nuestra historia. Queríamos que ellos también fueran parte de esta ruta y que sintieran que su rondalla no los había olvidado. Mis queridos oyentes, por eso una comisión viajó desde República Dominicana llevando canciones, recuerdos y muchos abrazos guardados. El sábado 5 de septiembre, el Parque Michelle Square en Washington Heights comenzó a llenarse de rostros conocidos, los rostros de la rondalla. Nos emocionaba ver llegar a nuestros hermanos desde Connecticut, Cleveland, Patterson, Clifton, Newark, de distintos lugares de Nueva York y New Jersey. Éramos alrededor de 48 rondallistas más sus familiares. Algunos llevaban años y hasta décadas sin encontrarse. Nuestra presencia en ese parque despertó la curiosidad de quienes estaban ahí. Muchos se acercaban para preguntarnos qué está pasando. Luego caminamos en un hermoso desfile hacia el Salón Cultural Dominicano, llevando en alto la bandera dominicana, la bandera del Salvador, la bandera de Estados Unidos y la bandera de la rondalla. El acto formal fue maravilloso. Ahí habían canciones, poesías, bailes, reconocimientos y momentos para recordar a quienes ya han partido la casa del Padre Celestial, pero viven en nuestros corazones. Mis queridos oyentes de Sábado Cultural, después de ese encuentro, viajamos en tren todos juntos hasta la parroquia María Reina de los Mártires, aquel grupo numeroso cantando y compartiendo con alegría. También llamó la atención de los pasajeros del tren. hasta las puertas nos las abrieron y pasamos gratis. Eso fue maravilloso. Mis queridos oyentes, elegimos esa parroquia porque allí sirve nuestra querida rondallista Alicia Disla, integrante del coro de esa comunidad. Durante la Eucaristía se encontraron dos guitarras y una misma historia. La guitarra de nuestros rondallistas residentes en Estados Unidos y la guitarra de Sixto Gómez, llegada desde la República Dominicana. Sus cuerdas simbolizaron la unión de dos tierras enlazadas por una misma fe. Les cuento que el domingo 6 realizamos un recorrido turístico en el Big Bus por Nueva York. El City Tour fue otra oportunidad para reír, para conversar y fortalecer nuestros lazos. Eso fue maravilloso. Fueron momentos tan, pero tan hermosos que comprendimos aquella expresión del Evangelio. Señor, qué bien se está aquí. Hagamos tres chozas. También nosotros hubiéramos querido levantar nuestras tres chozas para quedarnos allí todos juntos. Pero mis queridos oyentes, llegó la despedida. Separarnos fue doloroso, los abrazos se hicieron más largos y las palabras parecían insuficientes. Nueva York confirmó que la rondalla Monseñor Romero vive donde quiera que uno de sus integrantes conserve una canción, un recuerdo o el deseo de volver a encontrarse. Y aunque la despedida fue fuerte, no dijimos adiós, dijimos hasta el próximo abrazo, porque la ruta de la esperanza continúa y la seguiremos contando a ustedes, nuestros queridos oyentes de Sábado Cultural. La rondalla les quiere. Para

0: Con esta hermosa canción de Leo Fabio, Leo, llegamos al final de nuestro espacio.
1: Sábado Cultural, invitar para que la gente se mantenga siempre atento a las condiciones climáticas. Porque a la verdad, Apolinar, que como dice, que no es para preocuparnos, pero sí hay que tener mucha, mucha cuenta, porque este calor se hará insoportable según los datos meteorológicos, que dicen que va a continuar el calor hasta febrero.
0: Y han dicho también que ha sido el año más caluroso en la historia. Así que hay que tomar esto en cuenta. El próximo jueves, Leo, es día de Nuestra Señora de la Altagracia.
1: De la Mercedes.
0: De la Mercedes. La Altagracia, 21 de enero. Así sí. Que día de Nuestra Señora de las Mercedes. En el Santo Cerro está el Santuario Nacional. Y hay muchas capillas que tienen como patrona a Nuestra Señora de las Mercedes. En la comunidad de Laguna Prieta, Santiago, que pertenece a la parroquia Jesucristo Redentor, en Jánico la celebran también, y otras más.
1: ¿Usted recuerda esa peregrinación que pasaban por Matanzas, que era la carretera para ir a La Vega?
0: Amanecían peregrinos y peregrinas hasta llegar al santuario, allá al Santo Cerro. Yo fui 3 o 4 años a pie, saliendo desde la Catedral de Santiago. Salíamos a las 12 de la noche y llegábamos ya a eso de las 5 de la mañana, pero ya con poca fuerza.
1: ¿Usted recuerda que Radio Amistad
0: iba transmitiendo
1: todo el trayecto?
0: Como señor Nicanor Peña.
1: Así es.
0: Señores, gracias por habernos acompañado. Les esperamos el próximo sábado. Que la Virgen de la Merced interceda por nosotros y que a los pies de la Virgen llevemos todos los dolores de este pueblo y también nuestras esperanzas. Hasta la próxima semana.
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0: y bienvenidas. Ustedes que nos escuchan a través de esta su emisora, los que nos ven a través de Facebook, YouTube y las demás redes, sean todos bienvenidos y bienvenidas. Nos unimos de corazón a corazón y desde ya depositamos en esta preciosa sangre de Jesús, en el costado abierto, nuestras necesidades, nuestras familias, nuestras situaciones, como todas las tenemos, porque Jesús lo permite para que no nos apartemos de Él. Muy buenas tardes, hermano Francisco.
1: Buenas tardes, querida hermana Leonida.
0: Desde ya nos sellamos con el sello precioso que es la sangre de Cristo, en el nombre del Padre, del Hijo y del Espíritu Santo. Amén. Sello y protejo con el poder de la sangre de Jesucristo el Señor, mi consciente, inconsciente y subconsciente. Sello mi razón, corazón, sentimientos, sentidos, ser físico, biológico, psicológico, material y espiritual. Sello todo lo que soy, todo lo que tengo, todo lo que puedo, todo lo que sé, todo lo que amo. Queda sellado y protegido con el poder de la sangre de Jesucristo el Señor. Sello mi pasado, mi presente y mi futuro. Sello mis planes, proyectos, sueños, viajes y enfermedades. Sello mi persona, mi familia, mis posesiones y mi árbol genealógico. Me escondo en la llaga del costado herido de Jesús. Me escondo en el corazón inmaculado de la Santísima Virgen María, para que nada ni nadie me pueda provocar ningún daño. Amén, amén, amén. Que la preciosa sangre que brota de la sagrada cabeza de nuestro Señor Jesucristo, templo de la divina sabiduría, tabernáculo del divino conocimiento y luz del cielo y de la tierra, nos cubra ahora y siempre. Amén. Padre eterno, te ofrezco todas las heridas de tu amadísimo Hijo Jesucristo, los dolores y las agonías de su sacratísimo corazón y su preciosísima sangre que brotó de todas sus heridas en reparación por mis pecados y los pecados del mundo entero. Amén. Padre eterno, te ofrezco todas las heridas de tu amadísimo Hijo Jesucristo, los dolores y las agonías de su sacratísimo corazón y su preciosísima sangre que brotó de todas sus heridas en reparación por mis pecados y los pecados del mundo entero. Amén. Padre eterno, te ofrezco todas las heridas de tu amadísimo Hijo Jesucristo, los dolores y las agonías de su sacratísimo corazón y su preciosísima sangre que brotó de todas sus heridas en reparación por mis pecados y los pecados del mundo entero. Amén. En el nombre del Padre, del Hijo y del Espíritu Santo. Amén. Ven, Espíritu Santo, llena los corazones de tus fieles y enciende en ellos el fuego de tu amor. Envía tu Espíritu y todo será creado y renovarás la faz de la tierra. Oh Dios, que instruiste los corazones de tus fieles con la luz del Espíritu Santo, concédenos que animados y guiados por este mismo Espíritu, aprendamos a obrar rectamente siempre y gocemos de la dulzura del bien y de sus divinos consuelos. Por Cristo nuestro Señor. Amén. Creo en Dios Padre Todopoderoso, Creador del cielo y de la tierra. Creo en Jesucristo, su único Hijo, nuestro Señor, que fue concebido por obra y gracia del Espíritu Santo. Nació de Santa María Virgen, padeció bajo el poder de Poncio Pilato, fue crucificado, muerto y sepultado, descendió a los infiernos, al tercer día resucitó de entre los muertos, subió a los cielos y está sentado a la derecha de Dios Padre Todopoderoso. Desde allí ha de venir a juzgar a vivos y muertos. Creo en el Espíritu Santo, la Santa Iglesia Católica, la resurrección de la carne y la vida eterna. Amén. Que la preciosa sangre que brota de la sagrada cabeza de nuestro Señor Jesucristo, templo de la divina sabiduría, tabernáculo del divino conocimiento y luz del cielo y de la tierra, nos cubra ahora y siempre. Amén. Oh preciosísima sangre de Jesucristo,
1: salva, sana las heridas en el Sacratísimo Corazón de Jesús.
0: Padre nuestro que estás en el cielo, santificado sea tu nombre. Venga a nosotros tu reino. Haga, Señor, su voluntad en la tierra como en el cielo.
1: Dando hoy nuestro pan de cada día, perdona nuestras ofensas, como también nosotros perdonamos a los que nos ofenden. No nos dejes caer en la tentación, mas líbranos del mal. Amén.
0: Dios te salve María, llena eres de gracia, Señor es contigo. Bendita eres entre todas las mujeres. Bendito es el fruto de tu vientre, Jesús.
1: Santa María, Madre de Dios, ruega por nosotros los pecadores, ahora y en la hora de nuestra muerte. Amén.
0: Dios te salve María, llena eres de gracia, Señor es contigo. Bendita eres entre todas las mujeres. Bendito es el fruto de tu vientre, Jesús.
1: Santa María, Madre de Dios, ruega por nosotros los pecadores, ahora y en la hora de nuestra muerte. Amén.
0: Dios te salve María, llena eres de gracia, Señor es contigo. Bendita eres entre todas las mujeres. Bendito es el fruto de tu vientre, Jesús.
1: Santa María, Madre de Dios, ruega por nosotros los pecadores, ahora y en la hora de nuestra muerte. Amén.
0: Gloria al Padre, al Hijo y al Espíritu Santo.
1: Como era en el principio, ahora y siempre, por los siglos de los siglos. Amén.
0: Que la preciosa sangre que brota de la sagrada cabeza
1: de nuestro Señor Jesucristo, templo de la divina sabiduría, tabernáculo del divino conocimiento y luz del cielo y de la tierra, nos cubra ahora y siempre.
0: Amén. Primer misterio, la mano derecha de nuestro Señor Jesús es clavada. Maestro Jesús, contemplando esa tu mano derecha, clavada, traspasada con ese clavo, ese primer impacto que tú sentiste en tu cuerpo, en tu carne, Señor, todo lo aceptaste por la humanidad, Señor. Jesús, te damos las gracias porque tú nos da y nos ha dado y nos sigue dando el ejemplo de guardar silencio en todas las situaciones por las que vayamos pasando en nuestras vidas. Porque tú, Señor, soportaste tantas humillaciones, tanto maltrato, tanto desprecio, Señor Jesús, y de ti no salió una palabra negativa. Solamente le dijiste a tu Padre, que es nuestro Padre: Padre, si es posible, aparta de mí este cáliz, pero que no se haga mi voluntad, sino la tuya. Hoy también te pedimos a ti, Señor, que nos ayude a amar tu voluntad en nuestras vidas, dándote gracias, Señor, porque en medio de las tribulaciones, en medio de las pruebas, de la enfermedad, en medio de tantas situaciones que se van presentando en el ser humano, tú estás con nosotros y tú nos dices en tu palabra: no tengan miedo, yo estoy con ustedes, yo he vencido al mundo. Señor Jesús, tú eres Dios, creador de todas las cosas, fuente de paz, fuente de amor. Tú eres misericordioso, no te fijas en nuestras culpas, en las debilidades, porque solamente sabe amarnos, Señor, porque tú solamente sabes darnos paz y perdonar nuestra culpa, Jesús. Tú eres compasivo con todo. Te pedimos, Señor, por la conversión de los pecadores, Señor, por aquellos, Señor, que no te conocen, Jesús, por aquellos que no han experimentado tu poder, tu grandeza, Señor, por aquellos que se creen que ellos son Dios, para que tú, Jesús, baje de esa nube, Señor, pisen en la tierra y puedan tener un encuentro personal contigo, Señor. Ayúdanos, Señor, a ser compasivos con los que sufren, con los pobres, con los leprosos, con los ciegos, Señor, físico y espiritualmente, Señor Jesús. Señor, ayúdanos, Señor, a ser compasivos con los paralíticos, Señor. Mira, Señor, los que tienen hambre y sed de justicia, con los que se sienten solos, cansados, atribulados, Señor. Mira aquellos, Señor, que sufren en su cuerpo y en su alma, Jesús. Los que se han dejado dominar por el odio, la envidia, los resentimientos, Señor, las ambiciones malsanas, Señor. Mira aquellos, Señor, que están sumergidos en la tristeza, Señor. Concédenos la gracia, Señor, de amar como tú amas a los más desvalidos, Señor, a los más débiles, Señor Jesús, amándome yo para poder amar a los demás, porque si no me amo yo, Señor, ¿cómo puedo amar a los otros? Amén.
1: Amén.
0: Por la preciosa llaga de tu mano derecha y por el dolor causado por el clavo que la atravesó, la preciosa sangre que brota de ella, salve a los pecadores del mundo entero y convierta muchas almas.
1: Amén.
0: Oh, preciosísima sangre de Jesucristo.
1: Sana las heridas en el sacratísimo corazón de Jesús.
0: Padre nuestro que estás en el cielo, santificado sea tu nombre. Venga a nosotros tu reino. Haga, Señor, su voluntad en la tierra como en el cielo.
1: Dando hoy nuestro pan de cada día, perdona nuestras ofensas, como también nosotros perdonamos lo que nos ofenden. No nos dejes caer en la tentación, mas líbranos del mal. Amén.
0: Dios te salve María, llena eres de gracia, Señor es contigo. Bendita eres entre todas las mujeres, bendito es el fruto de tu vientre, Jesús.
1: Santa María, Madre de Dios, ruega por nosotros pecadores, ahora y en la hora de nuestra muerte. Amén.
0: Sangre preciosa de Jesucristo.
1: Sálvanos nosotros y al mundo entero.
0: Sangre preciosa de Jesucristo.
1: Sálvanos nosotros y al mundo entero.
0: Sangre preciosa de Jesucristo.
1: Sálvanos nosotros y al mundo entero.
0: Sangre preciosa de Jesucristo.
1: Sálvanos nosotros y al mundo entero.
0: Sangre preciosa de Jesucristo.
1: Sálvanos nosotros y al mundo entero.
0: Sangre preciosa de Jesucristo.
1: Sálvanos nosotros y al mundo entero.
0: Sangre preciosa de Jesucristo.
1: Sálvanos nosotros y al mundo entero.
0: Sangre preciosa de Jesucristo.
1: Sálvanos nosotros y al mundo entero.
0: Sangre preciosa de Jesucristo.
1: Sálvanos nosotros y al mundo entero.
0: Sangre preciosa de Jesucristo.
1: Sálvanos nosotros y al mundo entero.
0: Sangre preciosa de Jesucristo.
1: Sálvanos nosotros y al mundo entero.
0: Sangre preciosa de Jesucristo.
1: Sálvanos nosotros y al mundo entero.
0: Gloria al Padre, al Hijo y al Espíritu Santo.
1: Como era en el principio, ahora y siempre, por los siglos de los siglos. Amén.
0: Que la preciosa sangre que brota de la sagrada cabeza de nuestro Señor Jesucristo, templo de la divina sabiduría, tabernáculo del divino conocimiento, y luz del cielo y de la tierra, nos cubra ahora y siempre. Amén.
1: Segundo misterio, la mano izquierda de nuestro Señor Jesús es clavada. Señor, en ese segundo clavo experimentaste un dolor más en tu cuerpo, que se estremeció todo tu ser, porque la parte humana duele, y tú, para estar más cerca de nosotros, quisiste estar en la parte humana, llegar a la profundidad de lo que siente un ser humano. Porque de no ser así, si Dios no hubiera permitido que lo divino se mezclara con lo humano, no era posible la salvación para todo el género humano. Y la respiración es lo que nos hace experimentar que estamos vivos. Y nosotros, sabiendo que tú estás vivo, cada vez que nosotros quebrantamos las leyes divinas, es como si estuviéramos remeneando esas heridas, porque tú estás vivo. Y nosotros lo hacemos con tanta facilidad, porque eso se parece a que cuando el dolor llega a donde el vecino, no es igual que cuando llega a nuestra casa. Así mismo hacemos contigo, Señor. No olvidamos de que tú experimentas dolor porque nosotros te ofendemos gravemente, y nosotros muchas veces pensamos, esos verdugos que te hicieron eso, pero muchas veces nosotros hacemos lo mismo y no nos llamamos verdugos, sino como algo que siempre tratamos de disculparnos porque el otro fue el que nos provocó. Y siempre ponemos excusa para no hacernos responsables de nuestros pecados. Permítenos, Señor Jesús, que a través de tu Santo Espíritu nosotros reflexionemos sobre todas esas molestias que tú has sentido, Señor, y sigues sintiendo a causa de toda nuestra falta. Amén.
0: Amén.
1: Por la preciosa llaga de tu mano izquierda y por el dolor causado por el clavo que la atravesó, la preciosa sangre que brota de ella, salve a las almas del purgatorio, proteja a los moribundos de los ataques de los espíritus infernales.
0: Amén.
1: Oh, preciosísima sangre de Jesucristo,
0: sana las heridas en el sacratísimo corazón de Jesús.
1: Padre nuestro que estás en el cielo, santificado sea tu nombre. Venga a nosotros tu reino. Hágase tu voluntad en la tierra como en el cielo.
0: Danos hoy el pan de cada día. Perdona nuestras ofensas, como también nosotros perdonamos a los que nos ofenden. No nos deje caer en la tentación y líbranos del mal. Amén.
1: Dios te salve María, llena eres de gracia. El Señor es contigo. Bendita eres entre todas las mujeres. Bendito el fruto de tu vientre, Jesús.
0: Santa María, Madre de Dios, ruega por nosotros pecadores, ahora y en la hora de nuestra muerte. Amén.
1: Sangre preciosa de Jesucristo,
0: sálvanos a nosotros y al mundo entero.
1: Sangre preciosa de Jesucristo,
0: sálvanos a nosotros y al mundo entero.
1: Sangre preciosa de Jesucristo,
0: sálvanos a nosotros y al mundo entero.
1: Sangre preciosa de Jesucristo,
0: sálvanos a nosotros y al mundo entero.
1: Sangre preciosa de Jesucristo,
0: sálvanos a nosotros y al mundo entero.
1: Sangre preciosa de Jesucristo,
0: sálvanos a nosotros y al mundo entero.
1: Sangre preciosa de Jesucristo,
0: sálvanos a nosotros y al mundo entero.
1: Sangre preciosa de Jesucristo,
0: sálvanos a nosotros y al mundo entero.
1: Sangre preciosa de Jesucristo,
0: sálvanos a nosotros y al mundo entero.
1: Sangre preciosa de Jesucristo,
0: sálvanos a nosotros y al mundo entero.
1: Sangre preciosa de Jesucristo,
0: sálvanos a nosotros y al mundo entero.
1: Sangre preciosa de Jesucristo,
0: sálvanos a nosotros y al mundo entero.
1: Gloria al Padre, al Hijo y al Espíritu Santo.
0: Como era en el principio, ahora y siempre, por los siglos de los siglos. Amén.
1: Que la preciosa sangre que brota de la sagrada cabeza de nuestro Señor Jesucristo, templo de la divina sabiduría, tabernáculo del divino conocimiento y luz del cielo y de la tierra, nos cubra ahora y siempre. Amén.
0: Tercer misterio. El pie derecho de nuestro Señor Jesús es clavado. Amado Jesús, en este tercer misterio, Señor, contemplando tu pie derecho, traspasado con ese duro clavo, y esos verdugos, Señor, que no sentían nada en su conciencia dentro de ellos, Señor, y tú solamente sabías perdonar. Padre, perdónalo porque no saben lo que hacen. Muchas veces nosotros también hacemos tantas cosas por ignorancia. Pero tú nos das la gracia, Señor, de reconocer cuando ofendemos, cuando faltamos, cuando el otro está sufriendo por algo que le hemos hecho, por alguna humillación que le hemos provocado. Te pedimos, Señor, que tú nos ayudes. Nos dé un corazón manso, humilde y sencillo, que nos llene de tu gracia, Señor Jesús, y que tu presencia se haga visible en nuestras vidas, Señor, que podamos reconocer las veces que faltamos, porque cuando faltamos, le faltamos al hermano, te estamos faltando a ti, Señor Jesús. Te pedimos, Señor, que nos llene de tu paz, de tu luz, de tu amor, Señor, para seguir hacia adelante contigo, Señor Jesús, alabando, bendiciendo y glorificando tu santo nombre, Señor. Amado Jesús, te pedimos por la Santa Madre Iglesia Católica, en cabeza del Papa Décimo León IV, Señor Jesús. Tú conoces las necesidades de él, sus compromisos, Señor Jesús. Ayúdalo, Señor, y fortalécelo para que siga hacia adelante con esa misión, Señor Jesús, que es la Iglesia, Señor Jesús. Te pedimos, Señor, por los obispos, los cardenales, Señor. Te pedimos, Señor, por los sacerdotes, Señor. Mira aquellos, Señor, que están enfermos, Jesús. Mira los que se sienten cansados, agotados, agobiados, Señor Jesús. Tómalo en tus manos, Señor, y llénalo de tu santa presencia. Lávalo con tu sangre, Jesús, para que ellos sigan hacia adelante, Señor, con su compromiso, Jesús, que es la Santa Madre Iglesia. Te pedimos, Señor, por los que están enfermos, Jesús. Lávalo con tu sangre preciosa. En tus manos, Señor, los diáconos, animadores de asamblea, los laicos comprometidos, Señor. Te pedimos, Señor, por el surgimiento a la vida sacerdotal, religiosa y consagrada. En tus manos, Señor, la conversión de los pecadores. Señor, te pedimos por los que no son ni frío ni caliente, por aquellos que reciben tu cuerpo y beben tu sangre indebidamente, Señor. Te pedimos, Señor, por los niños, jóvenes y ancianos y jóvenes que no han hecho su primera comunión, no han recibido tu cuerpo ni tu sangre, por aquellos que no están bautizados, Señor. Abre puertas, Señor, para que puedan llegar, Señor, a ti, Señor, por medio del bautismo, por medio de tu cuerpo y de tu sangre, Jesús. Señor, te pedimos por los laicos comprometidos, Señor. Dale un corazón manso, humilde, sencillo, Señor, para traer más ovejas a tu rebaño, Señor, que es la iglesia, Señor. Te pedimos por los coordinadores de grupos, Señor Jesús, dentro de la iglesia, Señor. En tu mano aquellos que se han alejado de la iglesia, Señor Jesús. Permite, Señor Jesús, que mediten y puedan entender que no andamos detrás de hombres, sino detrás de ti, Señor Jesús, buscando, Señor, tu rostro divino, Señor Jesús. Te pedimos por los lectores y monitores, Jesús. En tu mano, Señor Jesús, los evangelizadores, Señor. Mira, Señor, esos hermanos, Señor, que van por el mundo llevando tu palabra, Señor. Que más que tu palabra sean testimonio de que tú vives y estás resucitado, Señor Jesús. En tus manos, Señor, los catequistas, formadores de niños, Señor Jesús. Fortalece, Señor, a esos hermanos, Señor, para que puedan seguir ayudando, Señor, a esos niños, Señor, y ellos puedan llegar a la meta que eres tú, Señor. También te pedimos por los monaguillos, Señor Jesús. Tú tienes tu plan sobre ellos, Señor Jesús. Señor, tú eres vida y da vida, tú eres paz y da paz, Señor Jesús. Tú eres la luz que ilumina los corazones, Señor, y te damos gracias, Jesús. Gracias, Señor. Gracias, Maestro. Por la preciosa llaga de tu pie derecho y por el dolor causado por el clavo que lo atravesó, la preciosa sangre que brota de ella, cubra los cimientos de la Iglesia Católica contra los planes del reino oculto y los hombres malignos.
1: Amén.
0: Oh, preciosísima sangre de Jesucristo,
1: sana las heridas en el sacratísimo corazón de Jesús.
0: Padre nuestro que estás en el cielo, santificado sea tu nombre. Venga a nosotros tu reino. Haga, Señor, su voluntad en la tierra como en el cielo.
1: Dándonos hoy nuestro pan de cada día, perdona nuestras ofensas, como también nosotros perdonamos lo que nos ofende. No nos dejes caer en la tentación y líbranos del mal. Amén.
0: Dios te salve, María. Llena eres de gracia, Señor, es contigo. Bendita eres entre todas las mujeres. Bendito es el fruto de tu vientre, Jesús.
1: Santa María, Madre de Dios, ruega por nosotros, pecadores, ahora y en la hora de nuestra muerte. Amén.
0: Sangre preciosa de Jesucristo,
1: sálvanos nosotros y al mundo entero.
0: Sangre preciosa de Jesucristo,
1: sálvanos nosotros y al mundo entero.
0: Sangre preciosa de Jesucristo,
1: sálvanos nosotros y al mundo entero.
0: Sangre preciosa de Jesucristo,
1: sálvanos nosotros y al mundo entero.
0: Sangre preciosa de Jesucristo,
1: sálvanos nosotros y al mundo entero.
0: Sangre preciosa de Jesucristo,
1: sálvanos nosotros y al mundo entero.
0: Sangre preciosa de Jesucristo,
1: sálvanos nosotros y al mundo entero.
0: Sangre preciosa de Jesucristo,
1: sálvanos nosotros y el mundo entero.
0: Sangre preciosa de Jesucristo,
1: sálvanos nosotros y el mundo entero.
0: Sangre preciosa de Jesucristo,
1: sálvanos nosotros y el mundo entero.
0: Sangre preciosa de Jesucristo,
1: sálvanos nosotros y el mundo entero.
0: Sangre preciosa de Jesucristo,
1: sálvanos nosotros y el mundo entero.
0: Gloria al Padre, al Hijo y al Espíritu Santo.
1: Como era en el principio, ahora y siempre, por los siglos de los siglos. Amén.
0: Que la preciosa sangre que brota de la sagrada cabeza de nuestro Señor Jesucristo, templo de la divina sabiduría, tabernáculo divino conocimiento y luz del cielo y de la tierra, nos cubra ahora y siempre. Amén.
1: Cuarto misterio, el pie izquierdo de nuestro Señor Jesús es clavado. Señor Jesús, en ese último clavo, se dijeron en su mente, seguro los verdugos, ya hemos terminado, está todo concluido. Lo silenciamos. Está amarrado a la cruz con clavo, no se va a poder mover. Creyeron que con esos clavos habían crucificado, habían atado y habían silenciado la libertad y la verdad. Por su ignorancia pensaron así. Creyeron que habían terminado, que en la mano de ellos estaba el poder de frenar la libertad, el amor, todo lo que demana de ti. Porque la ignorancia es atrevida, la falta de conocimiento, lo llevó a ellos engreídos a creer que tenían el dominio sobre ti. Y tú, Señor, por eso fue que pronunciaste esa palabra, que lo perdonara, porque ellos no sabían lo que estaban haciendo. Cuando uno se llena de soberbia y arremete contra el otro, se cree dueño del otro, se cree que puede actuar y que nadie se lo puede impedir. Eso fue lo que pasó con ellos, Señor. Y hoy siguen pasando tantas cosas parecidas. Esos gobernantes de las naciones que arremeten contra otra y la crucifican, mandan misiles, bombardean y ellos ni calculan todo el daño que pueden hacer. En su mente no pasa la dimensión de cada cosa, porque están aturdidos por el poder y se creen dueños y señores, y por eso crucifican a naciones enteras, porque siempre habrán verdugos. Mucha gente dicen cómo que Dios permite eso. Y tú permites todas esas cosas para que la otra parte del mundo reflexione y que volvamos el rostro hacia ti. Y que pidamos clemencia y que oremos por esos que son tan fuertes, que no tienen piedad para llevar tanto mal por el mundo entero. Mal de toda índole, sufrimiento de toda clase, con esas malas decisiones. Permite que ellos salgan de ese aturdimiento y descubran la verdad. Que somos limitados y que no hay por qué estar acabando con los demás como esos verdugos intentaron acabar contigo, pero no lo lograron. Amén.
0: Amén.
1: Por la preciosa llaga de tu pie izquierdo y por el dolor causado por el clavo que la atravesó, la preciosa sangre que brota de ella nos proteja de todos nuestros caminos, de los planes, de los ataques de los espíritus malignos y sus agentes.
0: Amén.
1: Oh preciosísima sangre de Jesucristo,
0: sana las heridas en el sacratísimo corazón de Jesús.
1: Padre nuestro que estás en el cielo, santificado sea tu nombre. Venga a nosotros tu reino. Hágase tu voluntad en la tierra como en el cielo.
0: Danos hoy el pan de cada día. Perdona nuestras ofensas, como nosotros perdonamos a los que nos ofenden. No nos deje caer en la tentación y líbranos del mal. Amén.
1: Dios te salve María, llena eres de gracia. El Señor es contigo. Bendita eres entre todas las mujeres. Bendito el fruto de tu vientre, Jesús.
0: Santa María, Madre de Dios, ruega por nosotros pecadores, ahora y en la hora de nuestra muerte. Amén.
1: Gloria al Padre, al Hijo y al Espíritu Santo. Oh preciosísima sangre de Jesucristo,
0: sana las heridas en el sacratísimo corazón de Jesús.
1: Sangre preciosa de Jesucristo,
0: sálvanos a nosotros y al mundo entero.
1: Sangre preciosa de Jesucristo,
0: sálvanos a nosotros y al mundo entero.
1: Sangre preciosa de Jesucristo,
0: sálvanos a nosotros y al mundo entero.
1: Sangre preciosa de Jesucristo,
0: sálvanos a nosotros y al mundo entero.
1: Sangre preciosa de Jesucristo,
0: sálvanos a nosotros y al mundo entero.
1: Sangre preciosa de Jesucristo,
0: sálvanos a nosotros y al mundo entero.
1: Sangre preciosa de Jesucristo,
0: sálvanos a nosotros y al mundo entero.
1: Sangre preciosa de Jesucristo,
0: sálvanos a nosotros y al mundo entero.
1: Sangre preciosa de Jesucristo,
0: sálvanos a nosotros y al mundo entero.
1: Sangre preciosa de Jesucristo,
0: sálvanos a nosotros y al mundo entero.
1: Sangre preciosa de Jesucristo,
0: sálvanos a nosotros y al mundo entero.
1: Sangre preciosa de Jesucristo,
0: sálvanos a nosotros y al mundo entero.
1: Gloria al Padre, al Hijo y al Espíritu Santo.
0: Como era en el principio, ahora y siempre, por los siglos de los siglos. Amén.
1: Que la preciosa sangre que brota de la sagrada cabeza de nuestro Señor Jesucristo, templo de la divina sabiduría, tabernáculo del divino conocimiento y luz del cielo y de la tierra, nos cubra ahora y siempre. Amén.
0: Quinto misterio: el sagrado costado de nuestro Señor Jesús es traspasado. Señor, contemplamos a este verdugo, Señor, que viendo que ya tú estabas muerto, tu pierna no la podían romper porque está escrito que no le estará quebrado ni un solo de su hueso. Él no se conformó con eso, solamente quiso traspasar tu costado con esa lanza de donde brotó sangre y agua. Y esa sangre y esa agua, hoy, Señor, nosotros nos las aplicamos. Te pedimos, Señor, que nos lave con tu sangre bendita. Porque todo estaba planificado por tu Padre, que es nuestro Padre, Señor. Te damos gracias, Señor, porque tú solamente sabes amar, tú solamente sabes perdonar. Tú no te olvidas de nosotros. Vemos como tú le dijiste a tu madre, que es nuestra madre, madre ahí a tu hijo, a Juan. Juan, a Juan le dijiste ahí a tu madre. Hoy te damos gracias, Señor, porque acudimos a

0: Nuestro Dios, tú eres nuestra luz, nuestra vida, nuestra salvación. En este quinto misterio, Señor, queremos depositar en ese costado abierto, traspasado con esa lanza, todos los enfermos del cuerpo y del alma, enfermos físicos y espirituales, aquellos, Señor, que no tienen con qué comprar sus medicinas, Señor, aquellos, Señor, que están abandonados en los hospitales, Señor Jesús, porque no tienen quien sea por ellos. Te pedimos por aquellos que en esta hora están en cirugía, Señor Jesús. Sé tú su médico, Señor. Señor, te pedimos por los que están en las emergencias de los hospitales, Señor Jesús. En las emergencias de las clínicas, Señor Jesús. Mira aquellos que en este momento, en este día han sufrido algún accidente, Señor. Sé tú su médico, Señor. Queremos pedirte, Señor Jesús, por los niños enfermos, Señor. Aquellos, Señor, que han nacido con situaciones, Señor Jesús. Depositamos en tus manos, Señor, todos esos niños y su familia, su mamá, su papá, Señor Jesús. Amado Señor, toma en tus manos los niños, los jóvenes, los ancianos, Señor. Toma en tus manos, Señor, lo que sufren en su cuerpo y en su alma, lo que sufren injusticia y aquello que la cometen, Señor. Seguimos pidiéndote, Señor, por la paz en el mundo, por los países en guerra. Te pedimos por Venezuela, por Colombia, por México, por tantos países, Señor, que están pasando, atravesando situaciones difíciles. También te pedimos, Señor, por este país. Toma en tus manos, Señor, la mente y el corazón de quienes gobiernan este país. Permite, Señor, que se dejen guiar por ti, Señor. Que sepan, Jesús, que tú eres el dueño del cielo y de la tierra y de todo lo creado. Tú dices en tu palabra, ¿qué templo poder construirme si todo esto es mío? Todo esto lo hicieron mis manos. Señor, aquellos que tienen a Dios en el dinero, que piensan que las cosas materiales son un Dios, toca esos corazones, Señor, y permite que pisen en la tierra y se den cuenta que tú eres el dueño de todo, Señor Jesús. Te pedimos, Señor Jesús, visita los asilos de ancianos, los orfanatorios, Señor. Mira cuántos ancianos sufriendo solo, sin familia, Jesús. Ten misericordia de ellos, Señor Jesús. Toma en tus manos, Señor Jesús, aquellos que confían, esperan y dependen de ti, Señor. Tú eres nuestro Dios, tú eres nuestra luz, tú eres nuestra vida y nuestra salvación. En tus manos, Señor, las familias, Jesús. Señor, creemos y esperamos en ti. Déjanos guiar por ti, amando tu voluntad, Señor, caminando por tu senda. Amén.
1: Amén.
0: Por la preciosa llaga de tu sagrado costado y por el dolor causado por la lanza que lo traspasó, la preciosa sangre y agua que brotan de ella, sane a los enfermos, resucite a los muertos, solucione nuestros problemas presentes y nos enseñe el camino hacia nuestro Dios para la gloria eterna.
1: Amén.
0: Oh, preciosísima sangre de Jesucristo.
1: Sana las heridas en el sacratísimo corazón de Jesús.
0: Padre nuestro que estás en el cielo, santificado sea tu nombre. Venga a nosotros tu reino. Haga, Señor, su voluntad en la tierra como en el cielo.
1: Dando hoy nuestro pan de cada día, perdona nuestras ofensas, como también nosotros perdonamos lo que nos ofende. No nos deje caer en la tentación y líbranos del mal. Amén.
0: Dios te salve María, llena eres de gracia, Señor es contigo. Bendita eres entre todas las mujeres. Bendito es el fruto de tu vientre, Jesús.
1: Santa María, Madre de Dios, ruega por nosotros pecadores, ahora y en la hora de nuestra muerte. Amén.
0: Sangre preciosa de Jesucristo,
1: sálvanos nosotros y al mundo entero.
0: Sangre preciosa de Jesucristo,
1: sálvanos nosotros y al mundo entero.
0: Sangre preciosa de Jesucristo,
1: sálvanos nosotros y al mundo entero.
0: Sangre preciosa de Jesucristo,
1: sálvanos nosotros y al mundo entero.
0: Sangre preciosa de Jesucristo,
1: sálvanos nosotros y al mundo entero.
0: Sangre preciosa de Jesucristo,
1: sálvanos nosotros y al mundo entero.
0: Sangre preciosa de Jesucristo.
1: Sálvanos nosotros y el mundo entero.
0: Sangre preciosa.

0: De Jesucristo.
1: Sálvanos nosotros y al mundo entero.
0: Sangre preciosa de Jesucristo.
1: Sálvanos nosotros y al mundo entero.
0: Sangre preciosa de Jesucristo.
1: Sálvanos nosotros y al mundo entero.
0: Sangre preciosa de Jesucristo.
1: Sálvanos nosotros y al mundo entero.
0: Sangre preciosa de Jesucristo.
1: Sálvanos nosotros y al mundo entero.
0: Gloria al Padre, al Hijo y al Espíritu Santo.
1: Como era en el principio, ahora y siempre, por los siglos de los siglos. Amén.
0: Que la preciosa sangre que brota de la sagrada cabeza de nuestro Señor Jesucristo, templo de la divina sabiduría, tabernáculo del divino conocimiento y luz del cielo y de la tierra, nos cubra ahora y siempre. Amén.
1: Oh preciosísima sangre de Jesucristo,
0: sana las heridas en el sacratísimo corazón de Jesús.
1: Oh preciosísima sangre de Jesucristo,
0: sana las heridas en el sacratísimo corazón de Jesús.
1: Oh preciosísima sangre de Jesucristo,
0: sana las heridas en el sacratísimo corazón de Jesús. Dios te salve, reina y madre, madre de misericordia, vida, dulzura y esperanza nuestra. Dios te salve, a ti llamamos los desterrados hijos de Eva, a ti suspirando, gimiendo y llorando en este valle de lágrimas. Ea pues, Señora, abogada nuestra, vuelve a nosotros a tus ojos misericordiosos, y después de este destierro, muéstranos a Jesús, fruto bendito de tu vientre. Oh clemente, oh piadosa, oh dulce Virgen María, ruega por nosotros, Santa Madre de Dios, para que seamos dignos de alcanzar la promesa de nuestro Señor. Amén. Oh preciosísima sangre de Jesucristo, te honramos, te alabamos y te adoramos por tu obra de eterna alianza que trae paz a la humanidad.
1: Sana las heridas en el sacratísimo corazón de Jesús. Consuela al Padre Todopoderoso en su trono
0: y lava las heridas del mundo entero. Lava los pecados del mundo entero, que todo te reverencien. Oh preciosa sangre, ten misericordia. Amén.
1: Sacratísimo corazón de Jesús,
0: ten misericordia de nosotros.
1: Inmaculado corazón de María,
0: ruega por nosotros.
1: San José, esposo de María,
0: ruega por nosotros.
1: Santo Pedro y Pablo,
0: rueguen por nosotros.
1: San Juan al pie de la cruz,
0: ruega por nosotros.
1: Santa María Magdalena,
0: ruega por nosotros.
1: Todos los guerreros de oración e intercesores del cielo,
0: rueguen por nosotros.
1: Todos los grandes santos de nuestro Señor,
0: rueguen por nosotros.
1: Todos los huéspedes celestiales y legión angélica de María,
0: rueguen por nosotros.
1: Señor, ten piedad de nosotros.
0: Señor, ten piedad de nosotros.
1: Cristo, ten piedad de nosotros.
0: Cristo, ten piedad de nosotros.
1: Señor, ten piedad de nosotros.
0: Señor, ten piedad de nosotros.
1: Cristo, escúchanos.
0: Cristo, escúchanos benignamente.
1: Dios Padre celestial,
0: ten piedad de nosotros.
1: Dios Redentor del mundo,
0: ten piedad de nosotros.
1: Dios Espíritu Santo,
0: ten piedad de nosotros.
1: Santísima Trinidad, un solo Dios,
0: ten piedad de nosotros.
1: Oh preciosísima sangre de Jesucristo, sangre de salvación,
0: sálvanos a nosotros y al mundo entero.
1: Océano de la sangre de Jesucristo,
0: libéranos.
1: Sangre de Jesucristo, llena de santidad y de compasión,
0: libéranos.
1: Sangre preciosa de Jesucristo, nuestra fortaleza y poder,
0: libéranos.
1: Sangre preciosa de Jesucristo, alianza eterna,
0: libéranos.
1: Sangre preciosa de Jesucristo, fundamento de la fe cristiana,
0: libéranos.
1: Sangre preciosa de Jesucristo, armadura de Dios,
0: libéranos.
1: Sangre preciosa de Jesucristo, divina caridad,
0: libéranos.
1: Sangre preciosa de Jesucristo, flagelo de los demonios,
0: libéranos.
1: Sangre preciosa de Jesucristo, auxilio de los que están atados,
0: libéranos.
1: Sangre preciosa de Jesucristo, sagrado divino,
0: libéranos.
1: Sangre preciosa de Jesucristo, poder de los cristianos,
0: libéranos.
1: Sangre preciosa de Jesucristo, defensora de la fortaleza católica,
0: libéranos.
1: Sangre preciosa de Jesucristo, verdadera fe cristiana,
0: libéranos.
1: Sangre preciosa de Jesucristo, sangre sanadora,
0: sálvanos.
1: Sangre preciosa de Jesucristo, sangre ungidora,
0: sálvanos.
1: Sangre preciosa de Jesucristo, fortaleza de los hijos de Dios,
0: sálvanos.
1: Sangre preciosa de Jesucristo, comandante de los guerreros cristianos,
0: sálvanos.
1: Sangre preciosa de Jesucristo, sangre de redención,
0: sálvanos.
1: Sangre preciosa de Jesucristo, bebida de los ángeles del cielo.
0: Sálvanos.
1: Sangre preciosa de Jesucristo, consuelo de Dios Padre.
0: Sálvanos.
1: Sangre preciosa de Jesucristo, poder de los del Espíritu Santo.
0: Sálvanos.
1: Sangre preciosa de Jesucristo, circuncisión de los gentiles.
0: Sálvanos.
1: Sangre preciosa de Jesucristo, paz del mundo.
0: Sálvanos.
1: Sangre preciosa de Jesucristo, luz del cielo y de la tierra.
0: Sálvanos.
1: Sangre preciosa de Jesucristo, arco iris del cielo.
0: Sálvanos.
1: Sangre preciosa de Jesucristo, esperanza de los niños inocentes.
0: Sálvanos.
1: Sangre preciosa de Jesucristo, palabra de Dios en nuestros corazones.
0: Sálvanos.
1: Sangre preciosa de Jesucristo, armadura celestial.
0: Sálvanos.
1: Sangre preciosa de Jesucristo, divina sabiduría.
0: Sálvanos.
1: Sangre preciosa de Jesucristo, cimiento del mundo.
0: Sálvanos.
1: Sangre preciosa de Jesucristo, misericordia del Padre.
0: Sálvanos.
1: Oh preciosísima sangre de Jesucristo.
0: Lava los pecados del mundo.
1: Oh preciosísima sangre de Jesucristo.
0: Purifica el mundo.
1: Oh preciosísima sangre de Jesucristo.
0: Enséñanos cómo consolar a Jesús. Oh sangre preciosa, salvación nuestra. Creemos, esperamos y confiamos en ti. Libera a todos los que están en las manos de los espíritus infernales. Te suplicamos, protege a los moribundos de las obras de los espíritus malignos y acógelo en la gloria eterna. Ten misericordia del mundo entero y fortalécenos para adorar y consolar al Sagrado Corazón de Jesús. Te adoramos, oh preciosa sangre de misericordia. Amén.
1: Oh preciosísima sangre de Jesucristo,
0: sana las heridas en el Sacratísimo Corazón de Jesús.
1: Oh preciosísima sangre de Jesucristo,
0: sana las heridas en el Sacratísimo Corazón de Jesús.
1: Sangre preciosa de Jesucristo,
0: sana las heridas en el Sacratísimo Corazón de Jesús. Consagración a la sagrada, a la sangre preciosa de nuestro Señor Jesucristo. Hermano, en esta consagración les invitamos a depositar sus necesidades. En esta consagración, sus enfermedades, sus tribulaciones, su familia, sus necesidades. En esta consagración, Señor, también seguimos pidiéndote por los sacerdotes, Señor, por la Santa Madre Iglesia Católica, Señor, por nuestras familias, Señor. En esta consagración depositamos, Señor, nuestra mente, nuestro pensamiento, nuestro interior, nuestras emociones, Señor. Que tú nos dejes guiar por ti, Señor. Que podamos caminar, Señor, de tu mano, amando tu voluntad. También te pedimos, Señor, en esta consagración por Emma y su familia. Tú conoces todo de ella. Tú lo sabes todo, Señor. Bendícela donde quiera que se encuentren. Y decimos todo.
1: Consciente de mi nada y de sublimidad, mi sacrificio Salvador, me pongo a tus pies y te agradezco por la gracia que has consagrado hacia mí, ingrata criatura. Te agradezco especialmente por liberarme mediante el sagrado preciosa del poder destructor de Satanás. En presencia de mi querida Madre María, mi ángel custodio, santo patrono y toda la corte celestial, me consagro voluntariamente, con corazón sincero, oh queridísimo Jesús, y tu preciosa sangre, por la cual has redimido al mundo del pecado, de la muerte y del infierno. Te prometo con la ayuda de tu gracia y mi mayor empeño, promover y propagar la devoción a tu sangre preciosa, precio de nuestra redención, a fin de que te adorando adorable, sea honrada y glorificada por todo. De esta manera, deseo reparar mi lealtad hacia tu preciosa sangre de amor y compensarme por las muchas profanaciones que los hombres cometen en contra del precio de tu salvación. Oh, si mi propio pecado, mi lealtad y todos los actos irrespetuosos que he cometido contra ti, oh santa y preciosa sangre, pudieran ser borrados, he aquí, querido Jesús, que te ofrezco el amor, el honor y la adoración de tu Santísima Madre, que de discípulos y todos los santos han ofrecido a tu preciosa sangre. Te pido que olvide mi falta de fe y fialdad del pasado y que perdone a todos los que te ofenden, oh divino Salvador. Rocíame a mí y a todos los hombres
0: con tu preciosa sangre,
1: a fin de que te amemos, oh amor crucificado,
0: de ahora en adelante,
1: con todo nuestro corazón,
0: y que dignamente honremos
1: el precio de nuestra salvación. Amén. Bajo tu amparo nos acogemos, Santa Madre de Dios. No desprecies nuestras súplicas
0: en las necesidades.
1: Antes bien, líbranos de todos los peligros, oh Virgen, y siempre gloriosa y bendita. Amén.
2: Llena los corazones de tus...

0: hermanos y hermanas, que estamos de nuevo, después de haber disfrutado este Santo Rosario, la presencia de Jesús en tu vida, en mi vida, en mi interior y en tu interior. Les invitamos, hermanos, a que llamen, que pidan oración, nos unimos en oración. También es muy importante dar testimonio de lo que Jesús ha hecho en ti, ha hecho en mí, porque eso nos da la oportunidad de poder levantar aquellos que se sienten caídos, que se sienten tristes, cansados, agotados. El Señor nos invita a amar a los demás, y cuando pasamos por tribulaciones podemos superarlas con la ayuda de Jesús. Estamos abiertos, la puerta abierta para ayudar a aquellas personas, porque en medio de esas pruebas y tentaciones, tribulaciones, el Señor nos fortalece y nos da la gracia de poder tomar de la mano a los hermanos que están sufriendo. Teléfono 809-247-3545, extensión 103, para salir al aire. Llaman, hermanas y hermanas, den los testimonios de lo que Jesús ha hecho en cada uno de ustedes, para que así los que sufren puedan sentirse animados.
1: Nosotros, que hemos sido hechos a imagen y semejanza de Dios, somos como una extensión del reino de Dios. Entonces, Dios nos va capacitando y nos va facilitando las cosas para que nosotros la hagamos extensiva a los demás. Es como una planta eléctrica que tiene toda la fuerza para mandar la energía, y eso va por un cableado y se va distribuyendo de casa en casa en la medida en que se va necesitando. Entonces, en este caso, la planta es Dios, y de Él nosotros pues recibimos lo que realmente necesitamos, y no nos podemos quedar con esa energía para nosotros solo. Tenemos que hacerla extensiva a los demás, porque nosotros vendríamos siendo una especie de cableado que va llevando la corriente del Espíritu Santo a los demás para su orientación y para ayudarlo a desenvolverse en el día a día, en todas las situaciones que se van presentando. Él pone en nuestra mente y en nuestro corazón lo que debemos de decirle a nuestro hermano, y con nuestras manos también ayudar en lo que sea posible de quien necesite de nosotros. Porque si Dios todavía no está dando la oportunidad de estar en este mundo, no estamos para estar desperdiciando el tiempo, sino para aprovecharlo, porque las horas, los días van pasando y no hay retroceso alguno. Y tendremos que dar cuenta ante Dios del tiempo que Él nos ha brindado, que hemos hecho con Él. Si hemos sido buenos administradores, pues cuando nos presentemos ante el tribunal divino, entonces podremos responder conforme a lo que hemos hecho. Amén. Pero si hemos hecho todo lo contrario, también tendremos que responder. Y no sería bueno que nos vayamos de este mundo con las manos vacías, sino con la mano llena de lo que el Señor nos ha proporcionado y se lo hayamos brindado a nuestros hermanos.
0: Amén. Y también, como dice nuestro hermano Francisco, no podemos quedarnos con lo que Jesús nos ha dado a nosotros. No podemos guardar en nuestro corazón, sino tenemos que salir a poder para ayudar a los demás, viviendo con los demás lo que están viviendo en ese momento, lo que están sintiendo en ese momento. Entonces Jesús nos da la oportunidad, Él nos ayuda, nos da discernimiento, nos da sabiduría, ciencia. Él nos ayuda, pero no es para que nos quedemos con eso, sino para que salgamos a llevar la palabra, a ayudar a aquellos que se sienten caídos, que se sienten tristes, que se sienten vencidos. Inclusive hay gente que uno se ha encontrado con esa gente que dicen, no quiero vivir más, ya no quiero más la vida. Entonces, ya el Señor nos ha proporcionado a nosotros esa fortaleza para que podamos ayudar a esas personas, porque hasta con una sonrisa que usted le dé a su hermano, esa sonrisa lo levanta. Una palabra de aliento, un abrazo, el Señor nos da esa oportunidad para que podamos nosotros también aliviar a aquellos que se sienten sin deseo de vivir, porque nos encontramos con mucha gente en el camino, tan deprimido, triste, cansado, agotado, y solamente con decirle una palabra, esas personas uno ve que se levantan y hasta se ríen en ese momento y abrazan a uno. Démosles gracias, Señor, porque Él es bueno y es misericordioso. Vamos a leer el Evangelio de hoy. Como siempre le digo, la palabra, el versículo que más le llegue a tu corazón, que me llegue a mi corazón, nos los aplicamos a nosotros, lo predicamos, lo leemos, lo meditamos y lo llevamos a los hermanos. El Evangelio de hoy está tomado de Lucas 8, del 4 al 15. Lo leemos en el nombre del Padre, del Hijo y del Espíritu Santo. Amén. En aquel tiempo se le juntaba a Jesús mucha gente, y al pasar por los pueblos, otros se iban añadiendo. Entonces les dijo esta parábola: salió el sembrador a sembrar su semilla. Al sembrarla, algo cayó al borde del camino. Lo pisaron y los pájaros se lo comieron. Otro poco cayó en terreno pedregoso y al crecer se secó por falta de humedad. Otro poco cayó entre zarzas y las zarzas creciendo al mismo tiempo lo ahogaron. El resto cayó en tierra buena y al crecer dio fruto, el 100 por 1. Dicho esto, exclamó: el que tenga oído para oír, que oiga. Entonces le preguntaron los discípulos: ¿qué significa esta parábola? Él les respondió: a ustedes se les ha concedido conocer los secretos del reino de Dios, a los demás solo en parábola, para que viendo no vean y oyendo no entiendan. El sentido de la parábola es este: la semilla es la palabra de Dios. Los del borde del camino son los que escuchan, pero luego viene el diablo y se lleva la palabra de sus corazones, para que no crean y se salven. Los del terreno pedregoso son los que, al escucharla, reciben la palabra con alegría, pero no tienen raíz. Son los que por algún tiempo creen, pero en el momento de la prueba fallan. Lo que cayó entre zarzas son los que escuchan, pero con los afanes y riquezas y placeres de esta vida se van ahogando y no maduran. Lo de la tierra buena son los que con un corazón noble y generoso escuchan la palabra, la guardan y dan fruto perseverando. Palabra del Señor.
1: Gloria a ti, Señor Jesús. En esto de la palabra, Jesús siempre, en la mayoría de los casos, les ponía con parábola para que así, con esa llaneza de corazón, pues llegara al pueblo. Y los discípulos, como que querían a más profundidad saber algo, como que se lo explicara, y él con tanta paciencia viene y lo dice. ¿Cómo es? La semilla que cayó, primero le dice que la semilla es la palabra de Dios, para que la mente no se le quede vagando en el mundo. la semilla que cayó al borde del camino, sin envoltura, le dice de una vez, esos son los que viene el diablo y se la lleva. Esos son los que escuchan la palabra de Dios y dicen, ay, qué bonito estuvo eso. Pues de ahí no pasa. Porque aunque sepan lo que significa, no están dispuestos a comprometerse. Solamente dicen, eso estuvo bonito, pero siguen su camino, haciendo de la de ellos. La otra que cayó entre pedregones, en tierra árida, y por falta de raíz no pudo progresar, son aquellos que escuchan la palabra, pero viene la dificultad y sucumben porque al no tener raíz, al ser, vemos como los árboles cuando el viento lo mece, si no tienen raíz fuerte, se arrancan, caen al suelo y desaparecen. Porque no han querido poner su confianza en el Señor. Lo otro que cayó entre la zarza, pues entre tantas cosas que el mundo nos brinda, escuchan la palabra y están en la disyuntiva de si le hacen caso o no le hacen caso. Y saben lo que le conviene, pero no están dispuestos a rendirse ante el Señor. Y todos esos afanes y esas cosas del mundo lo ahogan, porque dicen, esta vida es muy corta, hay que disfrutar, y quieren estar bien con Dios y con el diablo, y entonces así no se puede. No toman la decisión certera que tienen que tomar para ser salvados. El que escucha la palabra de Dios y le hace caso, dice el mismo Jesús, fue esa semilla que cayó en tierra buena y produjo fruto. Uno, el 100 por 1, el 70, el 30. Porque las cosas de Dios son así. No todo el mundo puede producir la misma cantidad, pero producir sí.
0: Amén.
1: Entonces hay una pregunta que tenemos que hacernos nosotros mismos. ¿En cuál de esos lugares yo estoy? ¿Estoy yo al borde del camino, entre piedra o entre zarza? ¿O yo soy uno de los que me he dejado alcanzar por la providencia divina y le he dicho que sí a Dios y he dejado que a través del Espíritu Santo Él prepare mi corazón y que esa palabra produzca los frutos a los que yo estoy llamado para hacer lo que a Dios le agrada? Esa es una pregunta que nos la tenemos que hacer nosotros, los que hemos escuchado la palabra de Dios en el día de hoy.
0: Amén. Me llama mucho la atención también que si estamos ya en el camino, en la senda, caminando con Él, con el Señor, siempre digo, no le dijimos que sí a hombre, le dijimos que sí a Dios. Y por muchas tentaciones, como dice, lo que cayó entre las zarzas son los que escuchan, pero con los afanes y riqueza y placeres de esta vida van ahogándose y no maduran. Lo material no llena el corazón. Cuando nos dejamos envolver por las cosas vanas del mundo, como dice la palabra, yo medito que tenemos todo, llevamos vacío en nuestro interior, pero tenemos que ser inteligentes, porque el único que llena esos vacíos es nuestro Señor. Y si le dijimos que sí a Él, nos decidimos por Él, que nada, nada de esas cosas del mundo, nada material, nos quite de la presencia de Jesús, nos quite el rostro del rostro de Jesús, que podamos mirar las cosas materiales como cosas pasajeras, porque por eso se dice que cuando tú te enfocas en lo material, pensando que el día que te vaya de aquí te lo vas a llevar, la caja no tiene bolsillo. No tiene bolsillo. Entonces, debemos sí de caminar, de mirar, de saber las necesidades que tenemos, y pero teniendo esas cosas materiales, poder ayudar a los demás sin estar apegado a nada de eso, sabiendo que de aquí vinimos, como vinimos nos vamos. Con una diferencia, porque siempre decimos como vinimos nos vamos, ¿no? Vinimos con el pecado original, pero en el trayecto del camino nos vamos cargando de tentaciones, de pecado, de falta, de muchísimas cosas que el Señor reprueba. Entonces tenemos que abandonarnos a Él, aunque tengamos todo lo que tengamos, sabiendo que todo eso se queda y que de todas esas cosas que tenemos, digo tenemos porque yo estoy aquí en este mundo, podamos ver a los más necesitados y ayudarle, comprarle la medicina, la receta, los alimentos, tanta persona necesitada, pero sin apegarnos a esas cosas que son del mundo. Entonces, también dice que lo que cayó en tierra buena son los que con un corazón noble y generoso escuchan la palabra, la guardan y dan fruto perseverando. Escuchar la palabra, como le decía ahorita, escuchar la palabra, leerla, meditarla, aplicárnosla y predicarla, llevarla a los hermanos, que con una palabra de aliento lo podemos ayudar. Pero sí sabiendo que después que le decimos que sí al Señor Jesús, no podemos volver atrás. Porque Él está con nosotros. Y si Él está con nosotros, Él nos ayuda y nos guía si nos dejamos guiar por Él. Amén.
1: Amén.
0: Hermanos y hermanas, el tiempo se nos ha agotado. En esta tarde hemos estado con ustedes.
1: Francisco Capellán.
0: En los controles nuestro hermano Juan Pablo y Leonida Estrella. El Señor nos bendiga y nos llene de su paz.
1: Amén.
0: Feliz tarde.

0: tus hijos pueden pronunciar exactamente las mismas palabras que tú y pueden además dar los mismos pasos que tú en el camino de la vida.
1: Gracias, papá Dios, por tu amor, por tu alegría, por mi familia. Gracias, papá Dios, por mis hermanos, por mi papá. Te amo, Jesús, con toda mi fuerza, con toda mi vida y todo mi ser. Gracias, Señor, por tu amor, por tu alegría. Gracias con mi mamá y con mi papá. Por eso te amo y te alabo. Gloria a ti.
0: Radio Jesús Internacional eleva esta oración al cielo, esperanzados en que llegue también a tu corazón, para que puedas convertirte en un gran ejemplo para tus hijos. En el nombre del Padre,
1: del Hijo, del Espíritu Santo. Amén.

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Pero si Cristo está en vosotros, el cuerpo en verdad está muerto a causa del pecado, mas el Espíritu vive a causa de la justicia. Romanos 8:10.

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te traje de los confines de la tierra. Te llamé de una región lejana diciéndote: tú eres mi servidor. Yo me fijé en ti y te elegí. No temas, pues yo estoy contigo. No mires con desconfianza, pues yo soy tu Dios. Yo te he dado fuerzas, he sido tu auxilio y con mi diestra victoriosa te he sostenido. Isaías 41, 9 y 10.

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1: Gracias, papá Dios, por tu amor, por tu alegría, por mi familia. Gracias, papá Dios, por mis hermanos, por mi papá. Te amo, Jesús, con toda mi fuerza, con toda mi vida y todo mi ser. Gracias, Señor, por tu amor, por tu alegría. Gracias con mi mamá y con mi papá. Por eso te amo y te alabo. Gloria a ti.
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1: Las 6:01.
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0: 6:56. El que come mi carne y bebe mi sangre permanece en mí y yo en él. Jesús se presenta como pan vivo bajado del cielo, que alimenta el alma y fortalece el espíritu a todo aquel que lo recibe como sacramento de fe. Aunque pasemos por el desierto, seremos fortalecidos.
1: Ven a Jesús y recíbelo en la Santa Eucaristía.

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2: Querido hermano, en esta canción Jesús quiere decirle a tu corazón cuánto te ama, cuán especial eres tú para Él. Tal vez sientes que nadie te ama, que nadie te comprende, pero Dios te ama más de lo que tú te imaginas, pues Él es amor.

Dios te ama tal y como eres. Para Él tú eres especial. Y en este mundo no hay nadie que te ame como Dios te ama a ti. Abre tu corazón y deja que el amor de Dios penetre en estos momentos en tu vida. El amor que te ha faltado, Dios te lo quiere dar. Dios te ama. Jesús te ama.

0: Gracias por amarme. Gracias, Señor.
1: Oremos con el Salmo del Día. Salmo 55. Misericordia, Dios mío, que me hostigan. Me atacan y me acosan todo el día. Levántame en el día terrible. Yo confío en ti, en Dios, cuya promesa alabo. En Dios confío y no temo. ¿Qué podrá hacerme un mortal? Los enemigos de mi alma planean y acechan para hacerme daño. Anota en tu libro mi vida errante. Recoge mis lágrimas en tu odre, Dios mío. Que retrocedan mis enemigos cuando te invoco, y así sabré que eres mi Dios. En Dios, cuya promesa alabo. En el Señor, cuya promesa alabo. En Dios confío y no temo. ¿Qué podrá hacerme un mortal? Te debo, Dios mío, las promesas que hice. Las cumpliré con acción de gracias, porque libraste mi alma de la muerte, mis pies de la caída, para que camine en presencia de Dios a la luz de la vida. Gloria al Padre, al Hijo y al Espíritu Santo, como era en el principio, ahora y siempre.
2: Déjame escuchar tu voz, amado mío. Es tan agradable el verte. Es tan dulce el escucharte.

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1: Gracias, papá Dios, por tu amor, por tu alegría, por mi familia. Gracias, papá Dios, por mis hermanos, por mi papá. Te amo, Jesús, con toda mi fuerza, con toda mi vida y todo mi ser. Gracias, Señor, por tu amor, por tu alegría. Gracias con mi mamá y con mi papá. Por eso te amo y te alabo. Gloria a ti.
0: Radio Jesús Internacional eleva esta oración al cielo, esperanzados en que llegue también a tu corazón, para que puedas convertirte en un gran ejemplo para tus hijos. 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
1: del Hijo, del Espíritu Santo. 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
1: En República Dominicana, esta es la hora.

0: Las 7 y un minuto.
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nos salvó, no por obras de justicia que nosotros hubiéramos hecho, sino por su misericordia, por el levantamiento de la regeneración y por la renovación en el Espíritu Santo. Tito 3:5.

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Quizás te sientes como dice esta canción. Pero hoy Jesús, a través de ella, quiere decirte que te levantes de donde quiera que estés. Tu vida no ha terminado.

0: falta.
1: Salmo 23. En la angustia más profunda de tu vida, no tengas miedo, si Dios siempre está contigo, no hay por qué temer. Jesús te ama. Levántate, que Él es nuestro pastor y nada te faltará. ¡Ánimo! ¡Dios está contigo!

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Oremos con el Salmo del Día. Salmo 55. Misericordia, Dios mío, que me hostigan, me atacan y me acosan todo el día. Levántame en el día terrible, yo confío en ti. En Dios, cuya promesa alabo, en Dios confío y no temo. ¿Qué podrá hacerme un mortal? Los enemigos de mi alma planean y acechan para hacerme daño. Anota en tu libro mi vida errante, recoge mis lágrimas en tu odre, Dios mío. Que retrocedan mis enemigos cuando te invoco, y así sabré que eres mi Dios. En Dios, cuya promesa alabo, en el Señor, cuya promesa alabo, en Dios confío y no temo. ¿Qué podrá hacerme un mortal? Te debo, Dios mío, las promesas que hice. Las cumpliré con acción de gracias, porque libraste mi alma de la muerte, mis pies de la caída, para que camine en presencia de Dios a la luz de la vida. Gloria al Padre, al Hijo y al Espíritu Santo, como era en el principio.

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1: Gracias, papá Dios, por tu amor, por tu alegría, por mi familia. Gracias, papá Dios, por mis hermanos, por mi papá. Te amo, Jesús, con toda mi fuerza, con toda mi vida y todo mi ser. Gracias, Señor, por tu amor, por tu alegría. Nací con mi mamá y con mi papá. Por eso te amo y te alabo. Gloria a ti.
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